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0: La radio te informa la hora. 19:11.
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1: La radio te informa la hora, 19, 20 minutos. 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
1: La radio te informa la hora. 19:43 minutos.
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1: La radio te informa la hora. 20:12. 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
1: La radio te informa la hora. 20 minutos.
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1: La radio te informa la hora. 20:41 minutos.
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1: La radio te informa la hora. 21:13.

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1: La radio te informa la hora, 21:23.

0: 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La radio te informa la hora. 21:40. 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
1: La radio te informa la hora. 22:02.

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0: 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La radio te informa la hora. 22. 11 minutos.
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1: La radio te informa la hora, 22:20.

0: 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La radio te informa la hora. 22, 33 minutos.
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1: La radio te informa la hora. 22:42 minutos.
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0: La radio te informa la hora. 22, 51 minutos.
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1: La radio te informa la hora. 23:02.
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0: 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La radio te informa la hora. 23. 10 minutos.
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1: La radio te informa la hora, 23 minutos.
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0: 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La radio te informa la hora. 23, 32 minutos.
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1: La radio te informa la hora. 23:40 minutos.
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Poema es la soledad de la alborada, un trovador en serenata queriendo la luna enamorar. Poema es la tristeza, es la alegría, es el nacer de un nuevo día, es dolor cruel de una pasión. Poema es un poeta apasionado, es escribir desesperado lo que está aquí en el corazón.

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1: La radio te informa la hora. 02 minutos.
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3: La radio te informa la hora. 0:10
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1: La radio te informa la hora. 0:21 minutos.

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1: La radio te informa la hora. 0:43 minutos.
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1: La radio te informa la hora. Una en punto.
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0: 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La radio te informa la hora. 1:11.
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1: La radio te informa la hora. 1:23 minutos.
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1: La radio te informa la hora. 2:01.

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0: 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La radio te informa la hora. 2:12.
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1: La radio te informa la hora. 2:20 minutos.

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0: 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La radio te informa la hora. 2:32.
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1: La radio te informa la hora. 2:44 minutos.

0: La radio te informa la hora. 2:51 minutos.
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1: La radio te informa la hora. 3 minutos.
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0: 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La radio te informa la hora. 3:11.
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1: La radio te informa la hora. 3:23 minutos.
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0: 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La radio te informa la hora. 3:31.
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1: La radio te informa la hora. 3:41 minutos.
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3: La radio te informa la hora. 4:01.

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2: La radio te informa la hora. 4:10.
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1: La radio te informa la hora. 4:21.
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0: 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La radio te informa la hora. 4:30 minutos.
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1: La radio te informa la hora. 4:40 minutos.
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1: La radio te informa la hora. 5:02.

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1: La radio te informa la hora. 5:12.

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1: La radio te informa la hora. 5:20 minutos.

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0: Señoras, señores, estamos listos, preparados, subiendo, llegando, arribando a la jornada noticiosa de este día. Amanecer positivo en Radio Son de Manta. Voces sonoras de la emisora. Don Ernesto Mendoza Magíster, ¿cómo está usted? ¿Listo y preparado?
1: Listo para recibir la atención de todos nuestros seguidores oyentes de la señal abierta 89.7 en las redes sociales. Esos corazoncitos rojo, pulgar azul arriba, y a compartir el enlace este momento en la nueva Radio Son de Manta.
0: Preparados entonces, preparados, ingeniero Ángel Tallo Santana.
2: Revisando las notas informativas, mi querido doctor, para transmitir a nuestra audiencia las mejores informaciones en la nueva Radio Son de Manta.
0: En la unidad móvil, don David Vera Silva. En el móvil, David Vera Silva también estará listo. En calles y avenidas del puerto, en la operación de sonidos, don Edison Delgado, el querido y popular Calimán. Ya mismo, las noticias, iremos a la pausa. Ya volvemos.
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0: ¿Qué tal, oyentes de la radio? ¿Cómo amanecieron? ¿Qué tal? ¿Cómo están? Bienvenidos y bienvenidas. Buenos días, buenas tardes, buenas noches. Buenos días a quienes se encuentren en cualquier lugar del planeta. Ahora con las plataformas digitales llegamos a ustedes de la manera más oportuna. El cordial saludo a cada uno de ustedes. Exactamente las 5 de la mañana, 36 minutos. Vamos con lo que va el día de hoy a ser noticia en este 16 de julio del año 2027. El cordial saludo a cada uno de ustedes. Ya estaremos ampliando una noticia en desarrollo porque hubo un ataque armado en el barrio San Antonio a una cuadra de la Interbarrial. Esto pasó en horas, altas horas de la noche de ayer. Ya les iremos informando sobre lo que sucedió, así que ya les contaremos que allí perdió la vida una persona que respondía a los nombres de Pedro Mendoza. Las 5 de la mañana y 37 minutos, ¿qué tal? ¿Cómo amanece mi querido doctor Jorge Alaba Castro? ¿Cómo está usted?
1: Muy bien.
0: Buenos días.
1: El abrazo del alma, ingeniero Ángel Tallo Santana, querido ingeniero, ya... Don Ernesto Mendoza, David Vera Silva, Unidad Móvil, Don Edison Delgado, el querido y popular Calimán, a todos los oyentes de la radio. Vea cómo le hacen aquí Don Edison, ¿ah? Un generoso saludo a ustedes, al principal de la radio, al amadísimo creador, siempre gracias, la oportunidad de compartirla con ustedes, audiencia de la radio. Bienvenidas y bienvenidos, 0988-0123, la línea telefónica de la radio. Ya está don David Vera Silva, todavía no, ¿ah?
0: No, todavía
1: allá,
0: no.
1: Perfecto, marcando la hora, 5:37, es tiempo nacional, primera página de diario La Marea, temor en la fiscalía, dice la primera página de diario La Marea. El asesinato de la fiscal Bravo ha obligado a la fiscalía de Manta a tomar medidas de seguridad debido al riesgo en que están expuestos sus funcionarios, primera página. Atención, el estiaje se presentaría en el mes de octubre, por eso hay una alerta preventiva. Estiaje, es decir, habría sequía. Problemas por la sequía que el se estaría presentando en octubre.
0: Y afecta directamente a ¿qué? Al sistema eléctrico nacional, mi querido doctor, claro. Porque sin agua los embalses no pueden dar la materia prima para que las centrales hidroeléctricas funcionen. Ojalá y la situación mejore. Las 5 de la mañana, 38 minutos. ¿Qué tal? ¿Cómo amanece ese gran amigo don Jofre Rodríguez reportando sintonía? ¿Cómo está usted? Así como él reporta sintonía, también doña Santita Cedeño. Buenos días, querida amiga. Buenos días a cada uno de ustedes. Doña Carmen Roldán, don Naúl Quiroz, Ángela Marcillo y don Jorge Armando Fernández desde la Unión de Santana. ¿Qué tal? ¿Cómo está mi querido Jorge? Armando Fernández desde la Unión de Santana reportando sintonía. Más notas informativas, mi querido doctor.
1: Efectivamente, dos campeones van a jugar la final. Ayer Argentina logró nuevamente la hazaña después de 40 años con la misma color de la casa quilla que lo hizo. Reclamos por estado de las instalaciones judiciales. Atención, apagan unidad de Mazara hasta el 29 de julio por mantenimiento. Vamos con otras novedades importantes rápidamente para toda la audiencia. Atención, la infraestructura energética del Ecuador entra en una fase de calibración en un momento de transición climática. El país está a 3 meses de que se inicie la sequía y por esa razón existe la alerta desde las 22 horas del pasado martes, que fue 14 de julio. La Corporación Eléctrica del Ecuador, la CELEC, ha iniciado la parada programada de la unidad 2 de la central hidroeléctrica Mazar, una de las estructuras medulares del Austro Ecuatoriano. El desmontaje y mantenimiento preventivo, atención, mantendría fuera de servicio a esta turbina de 85 megavatios hasta el próximo miércoles 29 de julio.
0: Las 5 de la mañana, 40 minutos. ¿Qué tal? ¿Cómo amanece el magíster licenciado Ramón Ernesto Mendoza García? Buenos días.
2: Buenos días, ingeniero Ángel Eduardo Tallo Santana, doctor Jorge Alaba Castro. ¿Qué tal? Buenos días a toda la audiencia. La hora para todos ustedes son las 5 de la mañana, 40 minutos. Faltan 20 minutos para las 6 de la mañana. Recuerden que hasta el día de mañana viernes se podrá cambiar a precandidatos y formar alianzas políticas. Por ejemplo, para la alcaldía de Guayaquil se han presentado varios cambios, como la alianza que impulsa a Mónica Luzárraga, formada por Pachacuti, Unidad Popular y Futuro. Les contamos detalles. Hasta mañana las organizaciones políticas y también las alianzas pueden cambiar a sus precandidatos para las elecciones del 29 de noviembre.
1: Hasta mañana.
2: Hasta mañana, siempre que los nuevos nominados hayan sido electos en procesos de democracia interna. A 48 horas de que se acabe el plazo para inscribir estas alianzas electorales, organizaciones políticas se reorganizan y posicionan nuevos cuadros. Ya ve lo que pasa en Guayaquil.
1: Claro, y sabe qué pasó en Guayaquil también, pues no. Hubo un cambio y allí sí apuntó bien, presidente Noboa, a la directiva de ADN. Nada menos que consiguieron, lograron, o no sé cómo decir, que haya un cambio. Cintia Viteri va a ser la candidata a la alcaldía de Guayaquil y allí sí apuntaron recontra súper bien, ¿verdad? Cintia Viteri va a participar por ADN en Guayaquil. ¿Qué pasa con Olsen? Olsen se fue a San Borondón. Apuntaron bien. Y es que así tiene que ser, una mezcla de experiencia, una mezcla de jóvenes a todo nivel. Allí sí le pusieron punto caramelo a su participación en Guayaquil. Creo que van a tener muchas expectativas y muy buenas probabilidades de que Cintia sea nuevamente alcaldesa en Guayaquil.
2: Sí, efectivamente. Y según la normativa del Código de la Democracia, ante este escenario, es el órgano electoral del partido el que decide nominar a otro precandidato, el que deberá firmar el acta de aceptación ante una autoridad provincial del Consejo. Por ahora, el CNE tiene un registro de al menos 12 alianzas políticas que podrían aumentar, según el calendario electoral. Hasta el 17 de agosto, el CNE y el Tribunal Contencioso Electoral tienen para resolver los recursos administrativos y judiciales que presenten los sujetos políticos contra procesos de democracia interna. Es decir, desde el 2 y hasta el 17 de agosto se abrirán las inscripciones para los precandidatos.
1: ¿Y en Manta habrá cambios? Por ahí había algún rumor que podría existir algunos cambios. Atención, hablando de temas electorales, el CNE no da paso a la revocatoria, no entregó formularios. Atención, decidió ayer no dar paso al proceso que buscaba retirar de su cargo al presidente y a la vicepresidenta. Atención, un mecanismo conocido como la revocatoria de mandato, el organismo electoral rechazó entregar las hojas oficiales para recolectar firmas ciudadanas, que es el paso obligatorio para empezar esta iniciativa. Las solicitudes de firmas, atención, habían sido presentadas por Leonidas Issa, por Washington Andrade contra el presidente y por Jorge Cáceres contra la vicepresidencia. Los solicitantes acusaban al gobierno de no cumplir con las promesas de campaña ni con la ley. Sin embargo, los 5 consejeros votaron de forma unánime en contra de los pedidos. Tras un análisis legal, la institución determinó que los denunciantes no presentaron pruebas claras ni argumentos técnicos válidos que demostraran el supuesto incumplimiento del binomio presidencial. La revocatoria de mandato permite a los ciudadanos quitar de su puesto a una autoridad elegida mediante votación, pero exige cumplir requisitos legales estrictos. A pesar de esta negativa, los impulsores de la medida aún podrían acudir ante el Tribunal Contencioso Electoral para apelar la decisión del Consejo Nacional Electoral.
3: Vamos a calles y avenidas del Puerto Internacional de Manta. Está listo y preparado nuestro compañero de labores, don David Vera Silva, con novedades de lo que pasó esta noche. La noche pasada hubo un incidente, mi querido David Vera Silva. Lo escuchamos y el buenos días para usted en la nueva Radio Son de Manta.
4: La radio de Buena Vista, ¿qué tal, compañero? Buenos días, buenos días. Buenos días a todos los de esa radio Son de Manta. Así es, la espiral de Venecia no para el Manabí. Oiga, tremendo el asunto, ¿no? Anoche hubo una persona asesinada acá en uno de los barrios de la ciudad de Manta. Y cuando llegaban en un auto, ¿no? Y fueron unas personas llegaban en un auto color rojo al barrio San Antonio y lamentablemente fueron objeto de un atentado a bala, de la cual una persona murió y otra resultó herida. Ayer también en Bahía Caraíque murió una persona. En pleno terminal terrestre de Bahía murió una persona que era de la ciudad de Manta. A renglón seguido, anoche en Puerto Viejo también hubo otra persona asesinada, ¿no? Así más o menos está la panorámica en lo que tiene que ver a la violencia acá en la provincia de Manabí. No para, mis estimados compañeros. Aunque el clima frío, le digo, clima frío en los actuales momentos acá en la ciudad de Manta. 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Sigan con ustedes, compañeros, a través de radio. ¡Son
1: de Manta! La de los manabitas, la judicatura inicia el plan de emergencia. El Consejo de la Judicatura declaró la emergencia judicial en el Ecuador para mitigar el grave déficit de jueces nacionales. La medida formalizada bajo la resolución de 129-2026 responde a una preocupante situación donde el 54% de las dependencias judiciales del país ya han superado la capacidad máxima para despachar causas procesales. Según los informes técnicos, el organismo, la grave escasez del personal jurisdiccional provoca un colapso administrativo sistemático que se traduce de forma directa en audiencias fallidas, severas, demoras en la emisión de sentencias y una acumulación insostenible de trámites que perjudica diariamente a la ciudadanía.
3: Las 5 de la mañana, 47 minutos, 5:47 minutos, el sector eléctrico, ya lo dijimos, está en alerta preventiva. Ecuador inicia mantenimiento clave en la estación Mazar, con embalses estables y en algunas centrales, pero bajo la sombra del estiaje y la disminución del parque térmico. La infraestructura eléctrica energética del Ecuador entra en una fase de calibración en un momento de transición climática muy clave. El país está a 3 meses de que se inicie la sequía y por esta razón existe la alerta. Desde las 22 horas del pasado martes 14 de julio, la Corporación Eléctrica del Ecuador, CELEC, inició la parada programada de la unidad 2 de la central hidroeléctrica Mazar, una de las estructuras medulares del austroecuatoriano. El desmontaje y mantenimiento preventivo mantendrá fuera de servicio a esta turbina de 85 megavatios hasta el próximo miércoles 29 de julio. 6.000 megavatios tiene disponible el sistema eléctrico actualmente. La demanda es de 5.500 megavatios. Es decir, que estamos con un superávit, mi querido doctor.
1: Por supuesto. Las 12 para las 6 de la mañana.
2: Efectivamente, la hora nacional en el tema de educación superior. Atención, hay 79.800 aspirantes habilitados en examen de ingreso a los institutos y conservatorios superiores públicos. Atención con la información. Para los jóvenes que buscan un cupo en institutos tecnológicos y conservatorios superiores públicos, ya están entrando en una nueva etapa del proceso de admisión. Para este proceso fueron habilitados 79.800 postulantes que completaron la inscripción. Las pruebas se realizarán desde el martes 21 al jueves 23 de julio, según anunció el Ministerio de Educación del Ecuador. Este proceso corresponde únicamente al ingreso a institutos tecnológicos y también a los conservatorios superiores públicos administrados por el Ministerio. Las universidades y escuelas politécnicas públicas mantienen sus propios mecanismos de admisión.
1: Saludos cordiales, Carmita Monserrate Roldán, buen día. Margarita Moreira Mera, estábamos con Mute, ¿ah? Mico Mieles, Marlene Rivas, pongan la hojita ahí, don Ernesto, don Auxilio Melciades, don Alcides Melciades también nos dice
3: que allá abrió. Papá, buenos días, querido Alberto.
1: Don Gilberto Menéndez, desde el Cantón Isidro, Ayora, Samira, doña Samira Cedeño. También don José Luis Marraquín, Margarita Moreira Mera, Marlene Rivas, María Luisa Mendoza, don Jorge Fernández, lo propio de Rosy Rosil, gracias el Mico Mieles, Miquito Mieles, ¿cómo está Mico Mieles? Las 6 de la mañana, -10 minutos, la hora ecuatoriana, 10 minutos y serán las 6 de la mañana hablando de las universidades, han suspendido directivos de la Amantay Guasi. El Consejo de Educación Superior intervino por 90 días esta universidad y suspendió a las autoridades detectando graves irregularidades administrativas para garantizar la continuidad académica de sus 2.500 estudiantes, en su mayoría indígenas. Se designó una comisión interventora, la institución que recientemente reclamó un presupuesto de 4.8 millones de dólares a través de su rector Armando Muyo Lema, defendió su autonomía mediante un comunicado oficial asegurando que no responde a intereses políticos, electorales ni ajenos a la misión educativa.
2: La hora para todos ustedes son las 5 de la mañana con 51 minutos, faltan 9 minutos y ya serán las 6 de la mañana. Les contamos que el presidente de la República, Daniel Noboa, mantuvo ayer una amplia agenda en la capital ecuatoriana. De entre los actos que desarrolló, lanzó la tercera edición de Jóvenes en Acción, que representa una inversión de 180 millones de dólares. Este programa impulsará la empleabilidad de más de 150 mil jóvenes en el país que se vincularán a entes del gobierno nacional. En efecto, la tercera edición del programa Jóvenes en Acción fue presentada ayer en Quito por el presidente Daniel Noboa. Este busca impulsar el empleo joven. Esta etapa duplicará el número de beneficiarios en relación con las anteriores, pues alcanzará al menos a 150 mil jóvenes. La fase llegará a nivel nacional desde julio hasta el mes de septiembre. Para este propósito, el gobierno nacional está destinando 180 millones de dólares. Solo, por ejemplo, en la provincia de Pichincha se incluirá a más de 2.000 participantes. Se sumarán al Ministerio de Infraestructura y Transporte, al Ministerio de Educación, Deporte y Cultura, al Ministerio de Salud y a la Secretaría de Gestión de Riesgos. El presidente Noboa explicó que el programa los capacitará mientras reciben un ingreso con la inversión del gobierno. Miren, ahí tienen una oportunidad los jóvenes, así que atentos a las redes sociales del gobierno nacional para que se puedan inscribir desde este momento hasta septiembre. Doctor Jorge Alabacastro.
1: Aquí está la hora en Radio Son de Manta. 7 minutos faltan para que sean las 6 de la mañana. 7 minutos y serán las 6 de la mañana. La seguimos, don Ernesto.
2: Por supuesto, me permite para adentrarnos en el minuto de reflexión diaria con el padre Alberto Benavides. Está en el Cantón Rocafuerte y están celebrando también a la Virgen del Carmen. En la palabra diaria, en una noche despejada, al mirar el cielo, observemos las estrellas titilar suavemente, pensemos en cómo guiaron a los marineros de antaño en sus largas travesías. Esta luz estelar nos recuerda que también llevamos en nuestro interior la luz infinita de Dios, que brilla suavemente como un faro de sabiduría y comprensión y guía con amor y con camino espiritual. Padre Alberto, déjenos sus palabras, su mensaje en el día de hoy para que nos ilumine en la espiritualidad de este hermoso día que amanece en toda la provincia de Manabí, en el mundo. Buenos días, Padre Alberto.
5: Muy buenos días a todos los seguidores de la Son de Manta. En aquel tiempo Jesús dijo: vengan a mí todos los que están fatigados y agobiados por la carga, y yo los aliviaré. Tomen mi yugo sobre ustedes y aprendan de mí, que soy manso y humilde de corazón, y encontrarán descanso, porque mi yugo es suave y mi carga ligera. El Señor nos atrae, el Señor nos invita a superar las angustias, a superar lo pesado de la vida. Toma tu cruz y anda, llévala con amor, que no pese, llévala con actitud, superando todo aquello que es adversidad. El derecho al descanso, el derecho a la humildad, significa nutrirnos de Dios con los pies sobre la tierra. Mi yugo es suave y mi carga ligera. Dios no nos impone nada. Nos llama en plena libertad a asumir la causa del oprimido, la causa del justo. Que podamos renovarnos cada día, cada momento, cada instante. Con la bendición del Padre, del Hijo y del Espíritu Santo. Amén. Muy buenos días.
1: Desde Son de Manta, amén, amén. Gracias, Padre Alberto Benavides, 09. 88-0-123. Es el tiempo para niñitos que van a sus escuelas, jóvenes a sus colegios, madres, padres de familia. 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
2: Y efectivamente, mire, a propósito de que escuchamos al padre Alberto, hay varios activistas que están recogiendo firmas para aprobar un proyecto que crearía el Día de la Oración. Miren ustedes, según proponentes, se respetará la diversidad de creencias con una cláusula de libertad de conciencia y religión. Ahí está la situación. El Pleno del Consejo Nacional Electoral resolvió el viernes otorgar los formularios de recolección de firmas a varios activistas quienes impulsan una iniciativa popular o una normativa, es decir, una ley, para implementar el Día Nacional de la Oración en el Ecuador,
1: doctor. Buscando la paz y la armonía. Sí, seguramente. Claro. Ajá, sí. Como debe ser, señoras y señores oyentes de la radio en Venezuela. Atención, María Corina Machado, atención, defiende su regreso a Venezuela para la estabilización. Esta dama, que fue también designada Premio Nobel de la Paz, María Corina Machado, defendió su regreso a Venezuela. Va a regresar a Venezuela. Y en Irán, en el estrecho de Hormuz, habrá ataque hasta que Irán diga basta, lo dice el presidente de los Estados Unidos, que sigue poniendo al mundo boca arriba, boca abajo, patas arriba, como ustedes quieran, señoras y señores oyentes de la emisora. ¡Atención a la hora, don Ernesto!
2: Por supuesto, son las 5:00 a.m, 57 minutos, 5:57 hoy. Estados Unidos tiene todos los tentáculos así por el mundo, ¿no? Miren ustedes, la Armada Nacional del Ecuador también se está fortaleciendo con la cooperación del Comando Sur de los Estados Unidos. Los comandantes del Comando Sur, Francis Donovan y Pablo Pazmiño de la Armada del Ecuador, supervisaron las operaciones navales que se ejecutan en la frontera norte en la provincia de Esmeraldas. Los dos oficiales conocieron los avances de las operaciones conjuntas desarrolladas entre personal naval ecuatoriano y efectivos estadounidenses para fortalecer la seguridad en esa zona estratégica del país. Con esta visita que se realizó en el Batallón de Infantería de Marina Binglor número 11 San Lorenzo, la Armada del Ecuador refuerza la cooperación con la unidad militar norteamericana en esa jurisdicción. Por su cercanía con la frontera binacional con Colombia, San Lorenzo del Pailón, existen amenazas de grupos también sobre esta actividad, según ha identificado la policía y los militares.
1: Muy bien, señores, vamos a la pausa, don Edison. 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
3: 6:03 Vamos a calles y avenidas del puerto de Manta.
4: Saludos al doctor Alberto Palacios Palma. Nos está siguiendo en internet, la www, ¿verdad? Ahí buscan Radio Son de Manta. Don Arcadio Topa Valareso. ¿Quién más tengo por aquí? Déjeme. A Carlitos, desde la municipalidad. Carlitos, buen día. Carlitos. ¿Quién más? Amiga. Doña Benny, ¿cómo está? Vamos con a doña Elizabeth Quijije. David Brasilva en la unidad móvil. A ver, don David, informe en Radio Son de Manta.
5: La radio no me la vista, correcto. Gracias. El tema es Crónica Roja. Saludo también para Carlos Alberto Ábalos, allá en el sector del barrio CAI. Hace algunos días nos habíamos olvidado del saludo a Carlos Alberto Ábalos. Anoche se dieron dos hechos violentos para ir desmenuzando poco a poco. Anoche, después de las 22 horas, acá en el barrio San Antonio, esto es por el barrio San Pedro, atrás de la vía de circunvalación, en la calle 309 y avenida 223, unas personas llegaban en un auto rojo a un barrio ahí, al barrio del sector, y de repente fueron sorprendidos a bala, y producto de este ataque murió una persona y otra quedó herida. Estimados compañeros, esto fue anoche en la ciudad de Manta. Pedro Mendoza, la persona asesinada, mientras que también anoche, en otro caso, en la parroquia Calderón de la ciudad de Puerto Viejo, cerca del Tuti, una persona también fue asesinada. Esto fue a la medianoche. No, esta persona no ha sido identificada, compañeros. Así que así está la situación, lo que tiene que ver a temas de violencia acá en la ciudad de Manta y la ciudad de Puerto Viejo. Realmente una pena. Así que el reporte de exteriores desde las calles de la ciudad, paró el frío, así que cuesta la parte, vamos con ustedes, siempre con el saludo para don Papo Vera, ahí en el sector de Playa también, con el marisco fresco, don Papo Vera, y por supuesto también los amigos de la transportación urbana, saludamos a Pepín Tuárez, saludamos a Rodal Cedeño, a Joffre Rodríguez y a Junior Gordillo, siempre escuchando la 89.7 de Radio Son de Manta.
4: La de los Manavitas, saludos al Mico Mieles.
6: Sí, en estamos, la señal de la radio. Estamos saludando a don Auxilio Melciades, dice, ya se activó el audio, claro que sí. Gracias. Manolito Zambrano, buenos días para usted y su familia también. Don Jorge Fernández, ¿qué tal? Buenos días. Don Manuel Molina en Urbirríos 1. Carlos Macías Hornosa se une también con las bendiciones. Ahí está, claro, usted saludaba a don Mico Mieles. Alfredo Menéndez, ¿qué tal? Buenos días. Madeline Saleri La, ¿qué tal? Orlinda Párraga, Erika Vélez, Edwin Porras, Elizabeth Quijije, buenos días a todos.
4: A las personas que a veces nos quedamos sin audio es por el tema de la publicidad, ¿verdad? Eso está obligado a cerrar el audio en
6: derechos de autor de algunas canciones.
4: Ajá, entonces
6: los fondos musicales están prohibidos.
4: Eso es todo. Vamos con la hora en el país. Ah, Inesita.
6: Las 6:07, 6:07.
4: Inesita Guerrero. La ex concejal del Cantón Olmedo, qué gusto saludarla a la distancia, querida Inesita. Vamos con la crónica roja, la crónica policíaca en este horario de la mañana. Oyentes, amigos de la estación, ¿qué ha pasado durante estas últimas horas? Vamos a empezar con lo del Cantón Sucre. En Sucre, Cantón Manavita, afectado severamente por la violencia. Atención, ataque armado en la terminal. La víctima quedó en el piso. No portaba documentos que lo pudieran identificar. Esta noticia llega desde el Cantón Sucre, provincia de Manabí, en

0: Son las 6 de la mañana. Son las 6 de la mañana, 6 de la mañana y 8 minutos.
1: Vamos con el detalle de la información. Nos ubicamos al norte de la provincia de Manabí. Atención, un hombre de unos 25 años de edad fue asesinado a tiros en la terminal terrestre del Cantón Sucre. El ataque armado se registró aproximadamente a las 5 de la tarde con 20 minutos de ayer, cuando la víctima fue sorprendida por un desconocido que portaba un arma de fuego. El sicario disparó en repetidas ocasiones contra el ciudadano, también afectando la mayoría de los tiros en la parte superior de su cuerpo, lo que provocó el fallecimiento de forma instantánea en el lugar.
0: Son las 6:09. ¿Cómo está, querida doña Ana María Tutiven? Seguimos con más notas. Doña Ana María, buen día.
1: El estruendo de las detonaciones interrumpió la parte habitual o la actividad que siempre se genera en esta terminal terrestre de Bahía de Caracas. La ráfaga de disparos desató el pánico inmediato entre decenas de pasajeros, de comerciantes que también estaban en ese lugar.
2: Presas del terror, las personas corrían desesperadamente buscando refugio seguro en los locales comerciales, en las oficinas del recinto, mientras los atacantes lograban escapar con rumbo desconocido.
0: Atención, mucha atención, señores, presas desde temor, sucedió aquello en cuestión ya de minutos. El andén de la terminal se llena de gritos, de terror y un nerviosismo enorme que terminó con apoderarse de todos los ciudadanos que estaban allí presentes. Poco tiempo después de reportarse esta incidencia de balas, varios miembros de la policía llegaron a la zona para tratar de resguardar adecuadamente la escena de este acto violento que fue ayer en Sucre, Bahía de Caracas, en la misma terminal terrestre.
1: De acuerdo al reporte de la Policía Nacional, la persona afectada no portaba ningún documento, lo que dificultó las labores iniciales para identificarlo y también para tener el proceso inicial de investigación. Tras concluir las diligencias preliminares, se ordenó el levantamiento del cadáver para su traslado al Centro Forense de Manta.
2: La policía solicitó el apoyo de los habitantes para tratar de identificar a la víctima, quien tendría entre 22 a 25 años de edad, vestía ropa informal y su cuerpo no ha sido reclamado por ningún familiar cercano hasta lo que se conoce de información.
0: Y es que con este lamentable hecho se vuelven a encender las alarmas sobre la inseguridad en la zona. Allá en Sucre, los usuarios habituales del lugar recordaron con profunda angustia que este lamentable suceso no representa un hecho aislado. El pasado 8 de abril, tres taxistas fueron atacados, perdiendo la vida en esta misma terminal terrestre, lo que está incrementando ese clamor ciudadano por un resguardo de parte de la policía, del ejército, de forma permanente, y mucho se dice de aquello, pero no se lo ha cumplido, señalan los habitantes.
1: Y hay otros sectores de Bahía de Caracas, que está en el Cantón Sucre, ¿verdad?, donde se han ocurrido eventos, inclusive al interior
0: del hospital,
1: del hospital Miguel H. Alcíbar, y sus áreas o sus alrededores, zonas que son de mucha afluencia de personas, también en estos momentos que podrían caer en cualquier momento como víctimas colaterales.
0: Efectivamente,
1: conoce, ¿no?
0: Entonces, ataque armado ahí en la terminal terrestre.
3: ¿Dónde está la terminal terrestre de Bahía?
1: Está saliendo o entrando a la
3: Leonida.
2: Claro.
1: Así es.
2: Un poquito más antes de llegar a Leonida.
0: A Leonida Plaza.
1: Sí, la persona vestía una pantaloneta corta de color celeste, usaba zapatillas de color negro y su camisa tiene algunos distintivos de color rojo en forma redonda, de acuerdo a las gráficas que presentan, en este caso, el diario en su página oficial.
0: Eso sucedió ayer en Bahía de Caracas, en su cabecera cantonal. Don David de la Silva nos está preparando también lo que pasó anoche en el barrio San Antonio.
2: Oh, sí.
0: Barrio San Antonio es, mi querido David.
2: Ya tengo el informe, mi querido doctor.
0: ¿Ya? ¿Qué fue lo que pasó anoche?
2: Le cuento. Ajá. Le voy a contar, mi querido doctor, qué fue lo que pasó anoche.
1: 6 de la mañana, 13 minutos, 6:13.
2: Era muy altas horas de la noche y se escucharon estruendos. Vea usted lo que pasó, mi querido doctor, se lo cuento de inmediato. Esto fue lo que pasó anoche en el sector del San Antonio.
0: San Antonio es uno de los barrios que tiene mucha actividad comercial, su avenida regenerada y todo lo demás, que permite precisamente, oyentes de la estación, un movimiento continuo. Y han habido otros hechos violentos, lamentablemente. También allí en el barrio San Antonio, que no están aislados de los sucesos que permanentemente ponen en zozobra a la comunidad, con ese nerviosismo generalizado que se repite de forma continua y permanente.
2: Eran aproximadamente las 23 horas de este miércoles 15 de julio, en el barrio San Antonio en Manta, se registró un nuevo ataque armado.
1: El afectado fue identificado como Pedro Guillo Mendoza Bermello, se encontraba sentado en el asiento del conductor de un vehículo de color rojo y de pronto fue atacado por sujetos desconocidos que abandonaron el lugar una vez que cometieron este delito. Varios lugareños se asustaron tras escuchar estas fuertes detonaciones, estruendos, y salieron de sus hogares para ver qué era lo que había ocurrido y se percataron que dentro del automotor había un hombre afectado.
2: Esto pasó anoche en un importante sector, como lo señala usted, mi querido doctor, el barrio San Antonio en Manta. Perdió la vida don Pedro Guillo Mendoza Bermello. Él se encontraba en el asiento del conductor de un vehículo y de pronto fue atacado a balas.
0: 6:14 minutos la hora ecuatoriana. Allá, 6:14 minutos la hora en Radio Son de Manta. ¿Qué más hubo de anoche? Eso es lo que se tiene hasta el momento, ¿no?
2: Lamentablemente, eso es lo que pasó anoche, mi querido doctor.
0: Como para decir, la línea de violencia no se detiene, y no es este el punto crítico, no es este el otro, es una línea que aparece súbitamente en cualquier rato y crea esa psicosis colectiva de nerviosismo. La hora, don Ernesto Mendoza.
1: 6:15 minutos.

0: 24 de mayo, en la vía 24 de mayo, Lodana, se vio interrumpida la mañana de ayer por un accidente de tránsito. Un camión perteneciente a una empresa de productos de consumo masivo terminó volcado a un costado de la carretera.
1: De acuerdo con los primeros reportes, el conductor de este pesado automotor perdió el control de su unidad luego de que otro vehículo le cerró el paso abruptamente y provocó la pérdida de pista y el posterior volcamiento. Varias personas que transitaban por el lugar y los conductores que circulaban por esta transitada ruta corrieron de inmediato para brindar auxilio a las posibles víctimas. Al acercarse a la escena, descubrieron con horror a un hombre tendido sobre la calzada con sus piernas destrozadas. Ante la gravedad de la situación, los testigos alertaron de urgencia a los organismos de rescate. El personal del Cuerpo de Bomberos de 24 de mayo se desplazó rápidamente al lugar de este accidente. Al arribar, los rescatistas se enfrentaron a un panorama sumamente complejo. La víctima, identificada de manera preliminar como Ángel Antonio C.E., presentaba una de sus piernas cercenadas, múltiples fracturas en la otra extremidad y lesiones en el abdomen. Tras aplicarle los primeros auxilios y estabilizar sus signos vitales en el sitio, los rescatistas trasladaron al paciente de urgencia hacia un hospital en la capital de los manabitas, Puerto Viejo, donde permanece internado bajo pronóstico reservado. Queda grave tras un vuelco de un camión. La víctima viajaba en el vehículo que se accidentó. El ciudadano herido viajaba como ocupante en el camión accidentado, según se conoce. Posteriormente, los agentes de tránsito y una grúa trabajaban en el sector para levantar el pesado camión, al igual que obstruía la carretera. Los agentes iniciaron las investigaciones.
0: La hora 6 de la mañana, 18 minutos.
2: Y hablando de accidentes, la zona que es la Centro Sur, 24 de mayo, afectado con estos accidentes, no se sabe cuál es la causa, carretera, mala maniobra, fallas técnicas del vehículo, ¿qué será? Pasamos a la zona sur, 24 de mayo, Jipijapa, hubo un accidente de tránsito donde perdió la vida don Wilmer Chilán. Don Wilmer Chilán perdió la vida en un accidente de tránsito, es la nota que nos informa el diario.
0: Era una persona muy conocida, identificado como, no sé juez, si es... como juez de paz.
2: Él es el juez de paz, sí, don sí, Wilmer sí, es el juez de paz. Sí, así es. Bueno, lamentable, varias personas intentaron ayudar a la víctima, pero ya habría fallecido a causa de un choque, un accidente. Don Wilmer Secundino Chilán Tumbaco murió tras ser embestido por un camión en el sitio. Sería el Zambembe es del cantón Jipijapa.
0: En efecto, el afectado tenía 62 años de edad, iba a bordo de una motocicleta por la vía que conecta justamente Jipijapa con Paján. Al intentar ingresar a una gasolinera ubicada en el sector de Zambembe, perteneciente a la parroquia Julcuy, un camión lo impactó de manera frontal.
1: El deceso de este líder comunitario fue instantáneo. La fuerza del impacto destrozó por completo la motocicleta sin dar margen de que los conmocionados testigos pudieran brindarle los primeros auxilios o trasladarlo de urgencia a una casa de salud. Los agentes de tránsito se movilizaron rápidamente al lugar del siniestro para acordonar la escena y dar inicio a las investigaciones preliminares.
0: Así es, era muy conocido en la comunidad durante varios años, se desempeñó como secretario de la tenencia política de Julcuy y residía en el callejón Felipe Chinga. Los vecinos recuerdan a este ciudadano, cuyo nombre es Wilmer Secundino Chilán Tumbaco, como una persona de bien y de servicio a la comunidad. Siempre estaba pendiente del progreso y bienestar de su parroquia y conocidos.
1: Ante esta dolorosa noticia, la jefatura política de esta zona emitió un comunicado oficial expresando las sentidas condolencias a la familia y amigos del fallecido. Este lamentable siniestro vuelve a encender con fuerza las alarmas sobre los preocupantes índices de peligrosidad y la falta de señalización en las carreteras estatales Jipijapa, Paján, Guayaquil. Con la trágica muerte de don Chilán Tumbaco, este corredor vial suma al menos 3 víctimas mortales en lo que va el año 2026.
2: Son las

0: 21 minutos, vamos con la acción de la policía y los militares. Atención, militares, hallaron explosivo y droga en el San Pablo de Puerto Viejo. Información que se genera desde las Fuerzas Armadas. El personal del ejército halló un terreno baldío usado como centro de acopio y de distribución de drogas en la parroquia San Pablo, en el cantón Puerto Viejo. Tras las labores de inteligencia, don Ernesto, se pudo llegar a controlar esta situación.
1: Efectivamente, y lograron neutralizar a un peligroso arsenal que incluía 9 explosivos, 3 granadas de 40 milímetros y 31 municiones de alto calibre, junto a más de 2 kilos de estupefacientes, y también estaban listos para su distribución.
2: En el San Pablo se lo considera una de las parroquias más conflictivas del cantón Puerto Viejo, debido a múltiples hechos violentos y enfrentamientos entre miembros de bandas criminales antagónicas. Así está la cosa en la capital de los maravillas.
0: Eso es la parroquia San Pablo. Un saludo cordial a la querida parroquia San Pablo. Y es que ya la estigmatizaron y quedó como una zona así, ¿no?
2: Zona roja.
0: Como zona roja. Pero insisto, esta línea de violencia puede en cualquier lado presentarse, en los terminales terrestres, en el aeropuerto, en la zona de alta incidencia, zona rosa que le llaman. No hay excepción.
1: Claro, ya cambió esa
0: en los municipios, ya no hay ese mapa de estigmatización. Sí, yo le dije de estigmatización. Estigmatización. Ajá. Donde había la policía y ponía zona roja, este punto, zona roja, este otro. Ya no, y, señores,
2: y también, se acabó eso. Y no solo la zona, sino que ponían familia tal, familia esta, familia la otra. Así es.
0: Ahora ya no.
2: Antes.
0: Bueno.
2: No sé.
0: Ajá. 6:23 minutos, iba a decir algo y mejor no lo digo. 6:23, la hora ecuatoriana, más acción de la policía. Atención en el cantón Sucre, detenidos con un carro robado y un arma de fuego, trabajo de la policía y del ejército ecuatoriano.
1: La Policía Nacional detuvo a 3 ciudadanos en el malecón del sitio San Jacinto de la parroquia Charapoto, que pertenece al cantón Sucre, al norte de Manabí. Los uniformados interceptaron un auto Hyundai Tucson reportado como robado en el año 2024, en el que se movilizaban Christopher P., de nacionalidad venezolana, junto a los ecuatorianos Marta Z. y Francesca D.
2: Durante la requisa del automotor, nos referimos al Hyundai Tucson, hallaron bajo el asiento del conductor los policías una pistola, una alimentadora, 13 municiones y 3 celulares. Los sospechosos y las evidencias quedaron a disposición de la fiscalía para el inicio de la investigación.
0: 6:24, más de la crónica policiaca, crónica del ejército.

0: Atención en Manta ahora, don Ernesto. Vamos a Manta. Vamos a Manta, regresamos a la ciudad. La policía hace operativos en calles céntricas de los cantones, en diferentes lugares de la parte periférica, la parte central de la ciudad. Trabajo de la policía y del ejército ecuatoriano.
1: Efectivamente, hay un control más exhaustivo en las calles, en los últimos días.
0: Policía, claro. Mi querido ingeniero, es frecuente, según se ha informado desde la entidad, los motorizados, tanto como el personal en patrullero, ante la leve sospecha, proceden a parar la marcha de conductores, ya sea de motocicletas o carros. En la revisión vehicular y personal se verifica documentación, y si la persona o objeto de verificación porta algún objeto ilegal, este trabajo se realiza en todo el distrito, se está indicando. Policías y operativos en calles céntricas y periféricas de la ciudad.
1: En efecto, hay operativos militares, mi querido doctor, que permiten al ejército localizar centros de acopios de droga. Esto pasó también en Santa Marianita. Más trabajo efectivo de los militares.
0: Más trabajo efectivo. Un comentario, un juicio de valor, sin querer atacar a ningún medio de comunicación, pero particularmente no me parece un reportaje que por casualidad vi anoche en Ecoavisa, donde ponían en contexto ahí como que la policía está en pésimas condiciones, carros que no sirven, dando a entender que pueden ser presa fácil de los enemigos de la policía, ¿no? No me parece, amigo de Ecoavisa. Eso, díganlo al interior del gobierno para que ellos tomen medidas, pero hablaban que no tienen gasolina en Guayaquil, que los carros no valen las llantas, prácticamente no tenemos policía según este reportaje de Ecoavisa. No me parece, amiga de Ecoavisa, eso no está bien, no ayuda en nada a la seguridad en el país.
1: Aparte, se pudo notar también que hay la ayuda ciudadana para poner en funcionamiento esos vehículos que están abandonados. Gente que invierte de su propio dinero en las comunidades donde estaban estos vehículos abandonados para que sirvan.
0: Y eso está bien, pues, ¿no?
1: Claro, sí, pero también hay que analizar que eso es parte también de la renovación. Es decir, no hay que mirar los vehículos que están ahí en los patios como algo que no sirve o que no está atendiéndose en este momento, porque la policía se ha recibido nuevos vehículos, sí, nueva dotación. Es decir, esos vehículos deberán, idea sería y enviarlos a la chatarrización.
2: Pero antes tienen que darles de baja.
1: Sí, claro. por eso, para no crear esa sensación de que usted los ve ahí, que están, entre comillas, abandonados, ¿verdad? Pero la policía sí tiene sus vehículos.
2: Consideramos que ha habido ese descuido de parte de los miembros de la Policía Nacional. No se han dado cuenta que al dejar esos vehículos allí, se genera el impacto de la ventana rota.
0: Ah, ya. Claro, en todo caso, el comentario venía por lo que observaba en Ecoavisa, que me parece inapropiado. Si quieren ayudar, amigos de Ecoavisa, comuníquense con el ministerio, que tiene que estar al tanto, pero anoche nos puso como que la policía está con lanzas, romas y pólvora mojada. Yo así lo vi, y no es eso. Esa no es la realidad de nuestra policía ni del ejército. Yo veo al ejército con tremendo armamento.
1: La y hoy también empezaron por otro segmento. Es el de las instalaciones de fiscalía. Dicen que también están abandonadas.
0: Imagínense. 628,
1: don Que no tenemos jueces también. Que bueno, hay que entrar urgente a llenar esas vacantes de ciertos jueces.
0: Bueno, ahí sí es necesario. No, don Emilio Briones, buen día. Saludos cordiales. Gracias por escuchar la radio.
1: 6:28 a.m. Solo iba a decir también que hace apenas 2 días el gobierno nacional también ya puso en ejecución el nuevo plan de seguridad nacional, es decir, todas las instituciones que están ligadas al gobierno deben tener un mismo plan y desarrollarse en esa función.
2: Lo único que hay el llamado de atención a este nuevo plan del gobierno es que no hay cifras. No hay cifras que sean más o menos
1: para... Es que tienen que usar los mismos presupuestos.
0: Muy bien, señores, 6:29, la hora nacional. Vamos a ir a la pausa.
1: Por todo lado, doctor.
0: Por todo lado, don Cedeño, buen día. A ver, don Edison, despertemos, don Edison.
3: Buenos días, doctor, buenos días, bendiciones. ¿Cómo está usted?
0: Muy bien, don Cedeño, gracias por escuchar la radio. ¿Qué más tengo por aquí? 6:29, doña Anita María Tutibén, ¿a quién tiene por allá?
2: Tengo a lo que pasó en Santa Marianita, doctor.
0: Ah, ya iremos con eso, iremos a la pausa. Abogado Ortiz, buen día.
3: Muy buenos días, mi estimado doctor. ¿Cómo está usted? Deseando de corazón, pues, muchos éxitos en su trabajo, en su programa de noticias. Un abrazo para usted, para sus compañeros de trabajo. Que Dios los bendiga.
0: Igual, amén. Gracias, mi querido abogado Ortiz. La hora, licenciado don Ernesto Mendoza.
1: 6:29, 6:29. Cuando volvamos, les vamos a contar lo que dicen los ganaderos sobre el alza en el precio de la carne. Ya les contaremos detalles
2: y de también que descubrieron un centro de acopio de drogas. Esto pasó en Santa Marianita, la parroquia Santa Marianita del Cantón Manta.
0: Ingeniero Carlos Layana, ¿cómo está en la ciudad de Guayaquil? Periodista muy querido y reconocido en Guayaquil, ingeniero Carlos Vázquez Layana. 6:30, Angelita García ya está en la señal nuestra. Buen día, doña Angelita, allí compartiendo nuestra señal. Gracias, el cariño de todos los días, Angelita.
4: Don Jorge, buenos días, soy la señora Angelita García de Bulbirrío 1.
0: ¿Cómo está, Angelita? 6:30, hora ecuatoriana, 6:30. ¡Vamos a la pausa con Banco
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2: A 6:36, 6 de la mañana, 36 minutos. ¿Por dónde anda don David Vera Silva? 6 de la mañana, 36 minutos. Reiteramos, anoche se presentó un hecho violento en el Cantón Manta, Ingeniero Tallo. Sucedió en el barrio San Antonio de la ciudad de Manta. Sucedió anoche en el barrio San Antonio del puerto de Manta.
3: De inmediato le cuento qué fue lo que pasó en el sector del San Antonio. Era pasadas las 23 horas, mi querido doctor, cuando se escuchó un estruendo de balas en el sector del San Antonio.
2: San Antonio.
3: Así es, mi querido doctor. Allí se reporta que después de las 23 horas de anoche en el barrio San Antonio en Manta se registró un nuevo ataque armado. Murió víctima de las balas Pedro Guillo Mendoza Bermello. Se encontraba en el asiento del conductor de un vehículo de color rojo y de pronto lo atacaron a balas por sujetos desconocidos que abandonaron el lugar una vez que cometieron el crimen. Varias personas, varios curiosos, tras escuchar los fuertes estruendos de las detonaciones, salieron de sus casas para ver qué mismo es lo que había pasado. Y se percataron que dentro del automotor había un hombre bañado en su propio líquido rojo. Minutos después llegaron agentes de la Policía Nacional para realizar las investigaciones.
2: Perfecto. Esto fue anoche, entonces, mi querido ingeniero Tallo, en el barrio San Antonio. Don Alberto Ábalos, buen día, don Alberto. La hora nacional son las 6:37 minutos. Bueno, ¿qué pasó en Santa Marianita?
3: En Santa Marianita tenemos la nota informativa de Santa Marianita.
2: Santa Marianita, ¿qué pasó anoche?
3: Hubo un operativo, los militares localizaron un centro de acopio de drogas en Santa Marianita del Cantón Manta. En esta operación se desarrolló como parte de las acciones permanentes para combatir actividades ilícitas y participaron unidades de inteligencia militar y fuerzas especiales de la Fuerza Aérea.
4: Efectivamente, ellos recibieron información clave por parte de la Dirección de Inteligencia Militar del Ejército, lo que permitió ejecutar este reconocimiento ofensivo coordinado y precisar la ubicación exacta del inmueble donde hasta ese momento presuntamente se almacenaba sustancia sujeta a fiscalización.
3: Este operativo, les cuento, oyentes de la radio, contó con el apoyo del Grupo de Operaciones Militares de Ámbito Interno y de la Fuerza Aérea Ecuatoriana. Las unidades llegaron al sitio en una intervención planificada que buscó neutralizar rutas y los centros utilizados por redes dedicadas al tráfico de estupefacientes en la provincia de Manabí. Durante el registro, los militares comprobaron indicios de actividades ilícitas y al encontrar una serie de objetos y sustancias consideradas ilegales bajo las normativas ecuatorianas vigentes en el inmueble intervenido, el ejército requisó una variedad de elementos que, según informes preliminares, confirmaría su uso para acopio y procesamiento de drogas. Incautó un revólver calibre 38, tres municiones calibre 38, 10 kilogramos de una sustancia que, tras las pruebas preliminares, era marihuana, un kilogramo de base de cocaína, dos grameras empleadas para dosificación.
2: 6:39, correcto, don Ángel, eso pasó en Santa Marianita, ¿verdad?
3: Así es, doctor.
2: 6:39, atención, se refuerza la seguridad en la fiscalía en Manta. En Manta, luego de que perdió la vida la fiscal, atención, el asesinato de esta dama cambió la forma de operar la justicia en Manta. Atención, la fiscal de 46 años perdió la vida el 14 de junio en pleno centro de la ciudad. Según Pedro Piguaves, que es fiscal, Piguaves, el coordinador de la fiscalía en Manta, actualmente más del 90% de las audiencias se están desarrollando en plataformas telemáticas, mientras que 3 de los 10 fiscales que laboran en este lugar en Manta cuentan con la protección policial debido a los niveles de riesgo asociados a sus funciones. Dice la nota del diario, el ataque contra Gloria Alexandra Bravo ocurrió en la avenida La Flavio Reyes, calle 22, donde también falleció la hermana Olinda Esperatriz Bravo Cedeño. Desde entonces la Fiscalía ha implementado medidas para disminuir la exposición de los operadores de justicia durante el desarrollo de los procesos penales.
4: Por supuesto, también Piguave ha manifestado que continúa la investigación de todos los casos, se atiende al público, también se mantiene un personal disponible en la Fiscalía de Manta, integrada por 10 agentes fiscales, quienes atienden las investigaciones de delitos registradas en esta jurisdicción.
3: Hay que indicar algo, que el cargo que ocupaba la fiscal Alexandra Bravo permanece vacante de manera temporal. Sus funciones son asumidas por un fiscal que también cumple responsabilidades en otro cantón manabita, mientras la Fiscalía General del Estado define el mecanismo para cubrir esa plaza. El funcionario señala que las audiencias virtuales se busca reducir los riesgos para fiscales, jueces y los servidores judiciales.
2: Ahí está lo que está informando Pedro Piguave, el doctor Pedro Piguave. Ha dicho que la continuidad de las investigaciones y de la atención al público se mantiene con el personal disponible que hay. Dice que falta personal, así se ha dicho desde planta central en la Fiscalía de Manta, integrada por 10 agentes fiscales quienes atienden las investigaciones de delitos registrados en esta jurisdicción, audiencia de la emisora. Pero
4: hay que considerar que la ubicación del edificio de la Fiscalía está en un sector de alto tránsito vehicular, en la avenida 4 de Noviembre, ¿verdad? Un sector muy populoso que colinda con uno de los ingresos al barrio Jocay de Manta.
2: Ahí está el dato reforzado, el tema de la seguridad en la Fiscalía del Cantón Manta. A propósito de temas judiciales, Estuardo Herrera no tenía antecedentes, dicen los familiares. Recordar que él perdió la vida en un hecho violento. Estuardo Herrera, de 54 años de edad, tenía cuando falleció como víctima colateral de un ataque armado que ocurrió el 28 de junio pasado en el Santana, en el barrio Santana. Solicitaron los familiares que se rectifique cualquier información que lo relacione con antecedentes, al asegurar que nunca tuvo procesos judiciales. Los parientes de Herrera visitaron las oficinas de Diaza para informar que acudieron a la policía. El objetivo era solicitar una rectificación. El hecho ocurrió en las afueras de una vivienda en la calle 322, en la Ciudadela Santana. Durante el ataque, hombres armados llegaron, dispararon contra Leonardo Tuárez, de 37 años, quien falleció en el lugar. En el mismo hecho, Herrera resultó herido. La víctima fue llevada a una casa de salud donde los médicos confirmaron el fallecimiento. Las autoridades lo identificaron como una víctima fortuita del atentado a bala. Una mujer también sufrió heridas durante este ataque. Fue llevada a una casa de salud para recibir la atención médica de urgencia.
4: 6 de la mañana, 44 minutos, 16 minutos más y ya serán las 7 de la mañana.
2: Es tiempo ecuatoriano, es tiempo en Radio Son de Manta. Señores oyentes de la emisora, hay muchos mensajes que estamos recibiendo. Le damos paso, querido ingeniero don Ángel Tallo Santana, don Ernesto, que no se nos quede los mensajes que están llegando a la radio en este horario de la mañana, ¿verdad? Que no se nos quede ningún tipo de mensaje. Aquí damos, a ver, paso a un mensaje. Allá, correcto, no hay problema. Ya vamos con los cumpleaños. ¿Cómo está, querida licenciada Carmita Menéndez? Buenos días, querida Carmita. ¿Qué más tiene don Ernesto?
4: Sí, hay saludos para quienes están en la señal abierta y para quienes nos siguen en redes sociales, como Sigifredo Briones, buenos días. Mari Paredes, bendecido día. Madeline Sarelli Laz. Heráclito Ochoa dice, lindo jueves, bendiciones. Aurita Mera también, buenos días. Kerly Salto, ¿qué tal? Guampi, Biampi Anchundia, saludos.
3: Vicente,
4: desde el cantón Pedro Carbo. Don Calixto Luna nos dice, bendiciones, me quedé dormido. Dice, no se preocupe, don Calixto, aquí le estamos dando resumen de toda la información. 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Ah, dice, bueno, estamos ahí, tiene un voto por uno de los candidatos a la alcaldía de la ciudad de Manta, y así están las situaciones, ¿no?
2: El tiempo electoral.
4: Se incrementa, claro. Definiciones por uno, y por otro candidato.
2: Se, ¿no?, va también aprovechando las redes para ir poniendo la cuñita.
4: Sí, claro. Y nuestro aporte como medio de comunicación es abrir el abanico para que puedan para conocer las postulaciones, en este caso de los precandidatos, ¿verdad? Cómo es el pensamiento, claro, cómo son los perfiles, y luego ya se definirá oficialmente, ¿no?
2: Oficialmente. Cuando, una cosita, y es bueno. Primero, la preparación del candidato, y segundo, no traten de sugerir preguntas, porque a veces los que andan por allí sugieren, y eso no es muy bueno.
5: No me le pregunte de ese tema al candidato, por favor.
4: Entonces, los asesores. Claro,
2: no sé quiénes serán, pero suena feo eso que le digan al entrevistador, porque el objetivo es desarrollar una conversación con las cosas que tienen que solucionarse.
5: Claro, ¿verdad? Por supuesto. Don David Vera Silva, ¿qué novedades tienen exteriores?
2: En Radio Son de Manta, David Vera en el aire.
6: La radio de los manevistas, sí, no muy buenas noticias. ¿Sabe por qué? Porque la ciudadanía se queja, los usuarios se quejan en el subcentro de salud tipo C de Santa Marta. Para empezar, sigue este problema de la falta de guardias de seguridad y la mala atención que según nos indican los amigos usuarios. No se da, se está dando en ese centro de salud.
2: ¿Cuál es la función del guardia de seguridad?
5: Tamizar el ingreso.
2: Claro. Y no es darle seguridad a la zona.
5: Sí, pero es que no hay guardia de seguridad. Ellos son parte del sistema.
2: Ah, del sistema. Claro, ya, porque yo veo que ellos hacen como de camillero, de todo, los utilizan allí.
6: Compañero,
2: lo que no me parece.
5: Son parte del código plata, mi querido doctor.
6: Compañeros, no hay guardia de seguridad.
2: Ya, sí lo estamos escuchando.
6: No hay guardia de seguridad allí. Y por ello que cuando, por ejemplo, la semana pasada llevaron una persona baleada ahí en el barrio Santa Marta y fíjense, se tuvo que aplicar inmediatamente el código plata, porque lo contrario, se podía dar algún hecho violento al interior de este centro de salud.
2: ¿Pero qué pueden hacer los pobres guardias en una ciudad?
4: Sí, don Edison me dice... Sí, me permite un comentario, doctor. David Vera Silva. Yo estoy de acuerdo con usted, doctor. O sea, se ha tergiversado el tema del trabajo que hace el guardia o la persona que está ahí para la seguridad. Y yo he visto que en algunas entidades, también, bueno, lo dice el ingeniero, que participan del proceso, pero hay comodidad de ciertos funcionarios que utilizan al guardia para que haga el trabajo que ellos tienen que hacer. ¿Sí? Es decir, al guardia lo utilizan para que dé información, para que lleve el papel y todas esas cosas, desestimando la verdadera labor de seguridad que tienen.
2: Sí, es un comentario respecto.
4: Totalmente de acuerdo.
5: No, yo... Hay guardias que se lo toman a pecho y usted le dice que haga otra gestión y dice, no, yo solo soy guardia.
2: Pero es que es el guardia, yo no entiendo, claro, que es cuidar el lugar, el entorno, en todas estas entidades, y eso ya es común, ¿no?
4: Sí, ya es común.
2: Es, ajá, prácticamente, sí, en la de salud sobre todo, el que le anota qué tiene que pasar, y no me parece que esa es la tarea. Debería ahí existir, antes habían, ¿se acuerdan? Los chalecos verdes, sí, los rojos, los azules, que los orientaban, ¿se acuerdan ustedes?
4: Sí, es que esa labor tiene que hacerle un funcionario de esa entidad, pero le dan toda esa responsabilidad al guardia, ¿no? Entonces, el guardia ahora es el que maneja la información.
2: Prácticamente.
4: Lo obliga y dice, tiene que decirme qué trámite va a hacer.
2: Exacto. Claro. Y no está bien. Y sabe que es todavía a veces doloroso que a ese guardia le deben 2, 3 meses. Y el funcionario que recibe mensualmente está sentado.
4: Sí,
2: déjate de cosas, hermano.
4: Claro, es verdad.
2: ¿Sí o qué?
4: Eso sí es verdad.
2: Es verdad eso. Los pobres guardias, sometidos al peligro, al riesgo, están en esa situación. Usted alborotó el tema, don David.
6: Sí, correcto. Cambiando de tema acá, quiero conversar acá brevemente. Es una preguntita, mi estimado René Firco, acá. Estamos en la unidad que tiene más particular del Pacífico. Don René, buenos días. ¿Algún sistema de seguridad muy importante se están implementando las instituciones educativas? No, ahora con este tema, ¿no?, de la inseguridad. Buenos días. Radio Son de Manta, la saluda el licenciado René Firco.
7: Hola, buen día con todos los radio escuchantes. Sí, lo que pasa es que tenemos ya protocolos para que los niños, por ejemplo, no se queden fuera de las instituciones, sino que apenas llegan, ingresan a la institución y obviamente cerrar puertas. Antes había la costumbre que los chicos se reunían afuera esperando al amigo, al otro, o a veces los señores.
6: Ahora ya no.
7: Ya no, ahora tienen que ingresar directamente para las instalaciones dentro del colegio y ya no quedarse fuera. Así es. Son medidas que se han ido implementando.
6: La última duda de quién queda campeón del mundo.
7: Yo digo que Argentina va a quedarse. Así es.
8: Para no desviarnos del tema, sí, con nuestro entrevistado, hay una. Se ha difundido una nota sobre el tema de la articulación de seguridad a todo nivel de los ministerios. Yo no sé si las instituciones educativas también tienen algún plan en ese sentido, si están orientados. ¿Qué se puede decir, licenciado Ernesto? ¿Tiene,
4: Sí, claro que sí. Es el Plan Nacional de Seguridad con objetivos hasta el año 2029. Y justamente, David Vera Silva, entre los ministerios, por ejemplo, está el Ministerio de Educación, Deporte y Cultura, ¿verdad? Que tiene el apoyo, en este caso, la alineación con el Ministerio del Interior y la Policía, para plantear reducir la inseguridad en el entorno de planteles educativos. Ese es un objetivo.
8: Sí hay protocolos en
4: sí,
8: ese
4: está.
8: Sentido.
4: Y así están todos los ministerios alineados desde ahora bajo una misma política de seguridad.
8: Don David.
6: ¿Algo que quiera contar este licenciado en Filco?
7: Sí, lo que pasa es que siempre ha habido, por parte del, en este caso, el Ministerio de Educación, lo que es el plan de riesgos, justamente para reducir la cuestión de riesgos tanto internos como externos. En este caso sería para reducir factores externos que puedan contribuir al malestar del estudiante. Entonces sí, siempre ha habido esa parte, disposiciones por parte del Ministerio de Educación, del distrito también en este caso.
8: Y es de la Montessori, ¿no?
6: No, de la
8: del Pacífico.
6: Particular del Pacífico.
8: Oiga, es verdad, es institución privada, licenciado, pero hay no un rumor, ya es una información real, de la salida de estudiantes, sobre todo de los planteles fiscales, que prácticamente han abandonado los estudios.
4: Deserción.
7: Bueno, sí, este sí. Ya cada institución tiene su planificación, su programa, no podría comentar en ese sentido. Siempre trato de ver mi institución, dar las mejores oportunidades y seguridades para los estudiantes.
8: Claro, las mejores referencias.
7: Lamentando mucho, así es.
8: Muy bien, chévere, licenciado. Claro. Ahora
4: Sí, lo importante que le iba a decir al licenciado Pico. Sí, que cómo se potencia, por ejemplo, ahí la educación ahora tiene herramientas que están potenciando especialmente para desarrollar aún más el proceso de formación de los estudiantes, por ejemplo, ya y se hace un esfuerzo, ¿no? En, por ejemplo, en computación, en idiomas, en laboratorios, y creo que por ahí va el camino, licenciado, el comentario y la pregunta.
7: Así es, a medida que ha ido avanzando el desarrollo tecnológico de la sociedad, también los colegios hemos ido implementando dentro de la planificación de los recursos, herramientas tanto digitales, también así como fortalezas en planificación curricular. Entonces siempre estamos avanzando, todo lo que son las cuestiones de colegios, sobre todo en este caso otros particulares.
6: Ya, correcto. Gracias, licenciado René Filco.
8: ¿Le quitó usted, iba a desbordarse sobre el Mundial? Déjelo que hable, licenciado Pico, de los resultados y todo aquello, de lo que muchos han criticado, particularmente quien habla, no. Yo lo tengo, ya voy a traer la pollita y Argentina lo ponía de campeón,
4: claro.
8: A España de vicecampeón, o puede ser al revés. ¿Y saben qué lugar lo tengo a Francia? En el cuarto casillero, se me fueron encima los compañeros de la oficina. Así que, para que hable el licenciado Pilco de su pronóstico, como dicen los brasileños, del berrunto para el fin de semana.
4: Doña Gladys Chávez, les recuerdo, ella está. También, doña Gladys Chávez dice, España queda campeón.
8: Está chévere, está bien. Siga, David.
7: Sí, mi pronóstico, viendo los últimos partidos de Argentina, han demostrado esa garra, no decaer. Es prácticamente un ejemplo para nosotros. Después de estar vencidos, luchar y salir adelante. Yo pienso que incluso es una cuestión de ejemplo que uno puede seguir. A veces estamos caídos, pero claro. Seguir adelante, luchar y ganar. Por eso mi pronóstico que gana Argentina. Así, saludos cordiales.
4: Ya, David, hay un mensaje para el profesor. Le escribe don Edwin Guerrero, dice, saludos a mi querido profesor René Pilco del Colegio del Pacífico, hincha fiel del Olmedo de Riobamba, dice.
8: ¡El Olmedo!
4: A ver, salude a don Edison.
6: Ernesto, repítale por favor el mensaje. Si
4: el mensaje es de don Edwin Guerrero. Edwin Guerrero dice, saludos a mi querido profesor del Colegio del Pacífico, él es hincha fiel del Olmedo de Riobamba, dice don Edwin Guerrero.
7: Sí, sí, muchos recuerdos también, y saludos cordiales también para El joven, digo yo, Edwin Guerrero, acá prestigioso estudiante de la institución. Sí, desde pequeño mi señor padre me llevaba al Estadio Olímpico de Riobamba y nació mi idolatría por el Olmedito.
8: ¿Y cuál es la barra? ¿Cómo se hincha por el Olmedo, licenciado?
7: Es una especie de estribillo. Olmedo, Olmedo, Olmedo, y una campanilla que suena por ahí.
8: No hay una canción. Yo sí he estado en el Olímpico de Riobamba, he transmitido allá con Liga de Puerto Viejo, ¿ah? El
7: sí,
8: Olímpico.
7: Sí, siempre bien. Se le ha seguido Olmedito.
8: Gracias. Abrazo, licenciado. Éxito, suerte. ¿Ah?
4: Sí. Yeah. Cierre, don David.
7: Gracias a ustedes y saludos para todos.
8: Perfecto, gracias, licenciado Pilco. Gracias, David. Nos quedamos con.
6: Ya, correcto. Siga.
8: Ah, correcto. Vamos a los cumpleaños porque ya tenemos al invitado en la radio. Espacio Social de Cumpleaños. ¡Felicidades!

0: Felicidades, saludos de cumpleaños y onomástico para las Carmen. Atención para la señora Carmita Olave. Le felicitan amistades familiares, en especial su hija Yulexi, sus nietas Danita, Orianita, su querido yerno Brian. Los consuegros, Moncita y Bartolo. Dios le bendiga. Lluvia de bendiciones. Carmita está de cumpleaños. Felicidades.
1: Carmita Olave, ¿no?
0: Olave.
1: Ajá. Bueno, vamos con Don Richard, nos envía un cumpleaños también, saludos de cumpleaños para la señora Carmen Bello Pérez, está cumpliendo 64 años de maravillosa existencia de parte de sus hijos, de Monserrate, de Dimas, de Margarita, de sus nietos, de Natasha, de Clarita, de Serena, de Alan, de Adrián, Fiorella y toda la familia, especialmente de su yerno Don Richard y Licachi, en el barrio Jocay. Bendiciones, que cumplas muchos, pero muchos años más de vida.
0: Faltan 3 minutos para las 7 de la mañana, 2 cumpleaños en 1. El saludo en Costa Azul, está cumpliendo años el niño Gerald Salvatierra Ormaza. Le felicitan sus padres Adrián y Daniela, los abuelitos, toda la familia le desean que cumpla muchos años más. Felicidades para el niño Gerald Salvatierra en Costa Azul.
1: El saludo.
0: El saludo, claro, viene ahora en Santana. Está cumpliendo años la señora Carmen Alejandrina Salvatierra Calle. Le felicita a su esposo, don Luis, los hijos Joel, Andrés y Zuleika, los nietos, su nuera, el yerno, todos los papitos, toda la familia le desean que cumpla muchos años más allá en Santa Ana. Felicidades a la señora Carmita Alejandrina Salvatierra Calle.
1: Carmita también está de cumpleaños. Carmita Roldán hoy está de cumpleaños. Cumplió un año más de vida. La felicitan sus hijos Maribel, Darwin, Gabriel, Carmen y todos sus nietos. Que Dios le bendiga siempre, que cumpla muchísimos años más. Hoy te festejamos. ¡Que viva la Carmen!
0: Felicidades a las Carmen. Faltan 2 minutos para las 7 de la mañana.
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0: Dos cumpleaños y nos vamos con una entrevista. Un saludo cordial, bendiciones para Cintia Monje Chávez, cumpliendo años en Urbirríos. El saludo de la tía doña María Jacqueline Chávez y don Abel Moreira Macías, Damián Licedi y toda la familia. Los abuelos, don Damasio, también doña Emma, el tío Carlos, el Cita, Gladys, que le ama muchísimo, Marixa Chávez, todos sus primos y familiares. Felicidades en este amanecer a la el cumpleañero, cumpleañera. Felicidades, bendiciones para Cintia Monje Chávez, lluvia de alegría.
10: Felicidades también para la comadre más hermosa, Ramonita Mendoza, de sus compadres Alba y José. Bendiciones, esto es en Peminche. Aprovecho para también pasar este aniversario a los esposos José Estuardo Cedeño Salvador y la señora Albita Noemí Ceballos Cedeño por cumplir 49 años de vida matrimonial. Gracias a Dios, en los buenos momentos y en todas las alegrías. Y también agradezco a Dios, dice, por mis 5 hijas, 15 nietos y la bendición más grande que Dios nos regaló en nuestro hogar. Que nos siga bendiciendo y lleguemos por muchos años más. ¡Bendiciones, Albita!
0: Mensaje que llega para doña Erika Vázquez Reyes, de su esposo, sus hijos, Ami, Elías y Manuel. Dios les bendiga. ¡Felicidades, doña Erika! Doña Carmita, fiel oyente de la radio, dice, aquí creo que no se queda nada. Con alegría todos los días saludamos a los oyentes. Vamos a...
10: Queremos felicitar a Santiago Javier García Lucas, que hoy perfecto, cumple 16 años. Feliz y risueña existencia. Lo felicitan sus padres Cristian García, Denis Lucas, los abuelitos y toda la familia. Felicidades. Esto es en la parroquia Aníbal San Andrés del Cantón Montecristi.
0: Aquí está un último mensaje. Nos dice que está la niña Guadalupe Vargas Albán cumpliendo 12 años. Felicidades del papito Eduardo Vargas y Fernanda Albán. Los saludos llegan de la hermana Aitana, Gemita, el cuñado José, sus abuelitos Moncita y Bartolo, todos sus seres amados. Felicidades, Guadalupe Vargas Albán.
10: Felicidades para Lupita. Guadalupe Vargas Albán está de cumpleaños, 12 añitos de risueña existencia. De toda la familia la felicitamos.
0: 7:05 está el arquitecto Jorge Ceballos Macías, precandidato a la alcaldía de Manta, lista 20. Lista 20 es la es el número en el casillero. A él lo recibimos en esta mañana, lo tenemos ya listo en pantalla para darle la bienvenida. Arquitecto, ¿cómo está usted? ¿Cómo le va? ¿Cómo ha sucedido estos días, los recorridos? ¿Anda en su vehículo, anda en taxi? ¿Cómo se está movilizando?
10: ¿Cuál es su vida rutinaria? Sí. Cuéntenos algo de su vida personal. ¿Ya visitó a los nietos? Pero
0: me dijeron que anda en taxi, es verdad.
10: Fue a visitar al yerno.
0: Oiga, ¿pero qué pasó? ¿Qué
11: le decía? Buenos días, familia. Buenos días, Manta. Buenos días, amigos.
10: Gracias por de familia.
11: Sí, todos somos familias en la tierra. Debemos tratarnos como tal. Bueno, gracias a Dios, optimista, mi querido doctor. En las últimas 3 semanas tuve un pequeño accidente en el vehículo, sin importancia, pero tuvo daños materiales y he tenido que movilizarme mucho en taxi. Mire usted cómo uno día a día aprende, ¿no? Yo siempre lo dije, que fue docente universitario, le decía a mis estudiantes que en la vida se aprende. Entre tú más vives, más aprendes.
0: Eso es lo que se llama salir de la bola de cristal para ver la realidad.
11: No, yo nunca he estado en bolas de cristal. No, toda la vida. Yo he sido un pelotero de barrio, he sido amigo de barrio. Yo converso
10: más con conocido como el tieso.
11: Con el que vende en la esquina, con el de tienda. No, a mí el tieso Ceballos es un hombre por eso popular en la ciudad de Manta.
0: Le decía esto porque comentábamos en días anteriores del tema del transporte urbano y nos dijeron un mensaje
12: ¿Qué van a andar ustedes en buses? Nos dijeron a nosotros.
11: Bueno, ustedes quizás sí les pueden decir eso porque son medios pelucones, ¿no? Pero conmigo eso no cabe. Ay, a ver, vamos a hablar claro.
12: Nos conocemos.
11: Bueno, les decía que cada día se aprende en la vida. Se aprende en la vida. Y mire usted que esto me ha permitido a mí ya tener un contacto más directo con el señor taxista, con los vecinos, cuando voy a visitar a compadres en la parroquia de Loyal Alfaro, en diferentes sectores como Los Esteros, y me siento a conversar. Y mire usted que a veces nosotros pensamos que al ciudadano y a la ciudadana, por el quehacer del día a día, no le interesa la política. Y a veces dicen ellos, estamos decepcionados, no nos interesa.
12: Yo no vivo de la política.
11: Yo no vivo de,
12: y esa tienen, es la palabra que se
11: escucha. Y tienen toda la razón. Pero cuando usted conversa con ellos, saben más que cualquier político. Conocen de todos los problemas de la ciudad. Conocen a todos los candidatos. Pero ¿qué es lo que he podido yo darme cuenta, sobre todo cuando voy en el taxi conversando? ¿Qué me dicen? A ver, arquitecto. Los candidatos cuando están en campaña vienen, nos preguntan, nosotros hablamos, le entra por un oído y le sale por el otro. Cuando llegan al poder, nunca más volvemos a saber de ellos ni tenemos una llegada, una conversación para contarles los problemas no personales de nuestro sector.
12: Y se parecita.
11: Entonces, dicen ellos lo siguiente, los problemas los conocemos, vea usted, me dice el señor taxista, los baches, vea usted la basura. Me dice un compadre que es sastre en la parroquia de Loyal Alfaro, muy, muy querido por mí, me dice, compadre, aquí llegan todos los días los clientes, el problema económico es terrible, no tienen la posibilidad de un emprendimiento, no tienen la posibilidad de ninguna ayuda, la delincuencia cada día. Entonces conocen el tema. ¿Cuál es el problema? Que ellos lo dicen y lo ratifican. Llegan a las administraciones y hablar con el alcalde es imposible, claro, porque salen dos, tres asesores y dicen, no, cuénteme a mí para yo ver si él le puede atender.
12: El círculo cerrado.
11: Y tienen la razón y es la realidad, yo no les puedo negar, por eso es que yo vengo repitiéndolo y se los he dicho a ellos y por eso me dicen, le vamos a dar la oportunidad a usted. Nosotros vamos a tener lo que se llama en diferentes gobiernos gabinetes itinerantes. Nosotros vamos a tener sesiones itinerantes.
12: En los barrios.
11: En los barrios. Pero no serán sesiones de consejo a no ser que sean necesarias, sino donde su alcalde va a los barrios a conversar con los dirigentes, que son importantes, pero para mí más importantes son los habitantes.
12: Claro.
11: Donde estará su dirigencia y estarán sus habitantes para escucharlos a todos. Para que todos digan, hay sectores que inclusive los vecinos no se llevan con los dirigentes. Y los dirigentes son los que llevan la voz a la autoridad y no el pueblo en general. Entonces, mi compromiso, y lo ratifico, no lo digo ahora, sino que esto ha sido ratificado y me dice que voy por el camino correcto cuando yo digo, semanalmente, sea un lunes, sea un viernes, sea un miércoles, después se decidirá, iremos a cada sector, por muy pequeño que sea, de la ciudad de Manta, donde sus habitantes se sentarán, tendré la paciencia suficiente para escucharlos, porque conmigo no viene eso que estoy ocupado o que llega alguien a buscarme, yo me bajo el carro y me pego el teléfono a la oreja para aparentar que estoy hablando y no tomarlos en cuenta. Conmigo eso no existe. Mis brazos siempre están abiertos, sobre todo para el que más necesita. Haremos esas reuniones donde irá todo el equipo de trabajo, dirán ellos, comunicarán sus necesidades y vamos a darle prioridad, porque tampoco tengo la varita mágica para solucionar el problema. Prioridad a lo más importante, pero ya no tendrán que ir a peregrinar por el municipio.
12: Por las audiencias.
11: No tendrán que ir a pedir. No, no, conmigo eso se termina, porque yo tengo, gracias a Dios, buena salud, lucidez mental, me mantengo físicamente para poder y no llegar a dormirme a las sesiones, sino a trabajar activamente.
12: Usted está describiendo cómo sería la tónica de su administración.
11: Estoy diciéndole a los mantenses, a sus ciudadanos, que ya no tendrán que peregrinar buscando una audiencia o decirle a alguien. Vamos a suponer que alguien tiene un problema, se me ocurre ahorita, que ha sido perjudicado por una planilla de la empresa de agua potable.
12: Yeah.
11: Ese señor o ese ciudadano, es imposible que lo atienda un gerente de la empresa, peor un miembro del directorio, peor un alcalde. ¿Pero por qué, señor? Porque esas son las normativas que se han regido todo el día, que creen que son importantes, que son intocables, y no lo reciben. Pero si su alcalde va al sector y él se levanta y pide la palabra y dice, señor alcalde, tengo este problema, no pueden solucionarme, estará ahí el gerente conmigo, director, para decirle, a ver, señor, inmediatamente atienda al ciudadano. Entonces, ya este ciudadano va a sentirse más en confianza, va a seguir al lado de su alcalde, y por eso digo yo, perdón, aplicaremos esa palabra tan utilizada pero nunca activada, que es la gobernanza.
12: Gobernanza.
11: La gobernanza es que no es el alcalde el que gobierna toda la ciudad, todos sus ciudadanos. Conmigo habrá eso, una verdadera gobernanza donde los que van a decidir, van a guiar, van a fiscalizar, van a exigir, será el pueblo, los ciudadanos, los dueños de la ciudad, que es el hombre y la mujer que día a día camina. Aquí yo no vengo a ofrecerles que les voy a bajar.
12: Y eso no es un ofrecimiento de politiquería, sino un...
11: No, doctor, esa es trayectoria de mi vida. Ya. Los que me conocen en el sector donde yo vivo, barrio San Pedro, calle 309, avenida 216, saben, esa propiedad, advierto, la adquirí hace más de 35 años, vivo a más de 10 años, es mi vida personal ahí, ¿no? Ellos saben que yo bajo, salgo de mi carro, 8, 7 y media de la mañana, abro la puerta del garaje, se me acerca un ciudadano a preguntarme, por último se me acerca hasta preguntar, ¿tiene luz que no tengo en mi casa? Tengo la paciencia suficiente, porque así soy yo, de bajar el vidrio, decirle, no, vecino, parece que es todo el sector. Pero yo no soy de aquellos que suben el vidrio, le preguntan y le contestan, ¿qué te importa? No me importa, lo que sea, y siguen de largo. No, ellos saben, y eso es lo que me permite día a día caminar, conversar con ellos, porque me conocen, no de ahora. Aquí nos conocemos todos. Aquí conocemos al arrogante, conocemos al prepotente, conocemos al sobrado, conocemos al pillo, conocemos al pícaro, conocemos a todo el mundo. Claro. Y gracias a Dios, pues yo soy totalmente diferente a todos esos que acabo de mencionar.
0: Es el arquitecto Jorge Ceballos, precandidato a la alcaldía, Futuro 20. Esa es la lista, la número 20, don Ángel.
1: Así es, efectivamente, la gente dice, qué buena decisión, arquitecto, pero seguro que le alcanzan los votos. ¿Qué opina usted en caso de no conseguir
11: la situación popular? Yo siempre he dicho, y cuando llegué aquí dije, estoy muy optimista, no triunfalista, que son dos cosas diferentes. Eso va a respuesta a su pregunta. Yo no soy triunfalista, yo no cuento los pollos antes de nacer. Lo que sí hago es que trabajo hasta el último día. Y mire usted, que me permito ratificar, porque ustedes son periodistas de muchísimos años y me conocen a mí.
1: ¿Cómo no,
11: arquitecto? Yo he participado en muchas elecciones, he ganado y he perdido.
1: Claro.
11: Y al día siguiente de haber ganado o de haber perdido, soy el mismo. Si he ganado, vengo a agradecer a los que votaron, a decir mi compromiso. Y cuando he perdido, hago lo mismo. Voy a las 6, 7 de la mañana a los medios de comunicación a agradecerle a todos y a desearle suerte a quien ganó. Más allá de que esté, como dice uno, que no esté de acuerdo, que se equivocaron, pero hay que respetar lo que el pueblo decide. Así que yo no soy de esos que pierden y se esconden 6 meses a llorar, que no saludan a nadie y que viven reprochando. No, todo lo contrario, salud es la decisión del pueblo. Yo en ese aspecto no tengo problema. Con mayor razón ahora que he tomado la decisión, mi querido doctor y Ángel, de darle mi contingente a la ciudad en base a la experiencia que tengo, de poner mi nombre a consideración con todos mis antecedentes en mi vida privada y personal, y decirle a la ciudad, aquí tienen un planificador, tienen un magíster en gestión ambiental, tienen un hombre que conoce de administración pública, porque la historia y los cargos que he ocupado así lo demuestran. Yo no tengo un juicio político, lo que tengo son llenos de experiencias vividas y aprendidas, que se las pongo a consideración de la ciudad. Yo no vengo aquí quebrado, con deudas con todo el mundo, incluidos chulqueros, incluidos bancos, incluidos instituciones. No, yo no vengo aquí a tratar de quitarle los dineros del pueblo para pagar mis deudas. Pueden revisar mi buró económico en los bancos y todo.
12: No tiene problemas
11: económicos. No soy un hombre millonario, pero tengo una jubilación, tengo unos ahorros y vivo tranquilamente.
12: Eso le alcanza para vivir.
11: Pero yo nunca he sido un hombre de lujo. Mire usted, que hay mucha gente que equivocadamente dicen, no me lo dicen a mí, pero le dicen a mí, usted Ceballos tiene plata. ¿Y por qué se dicen eso? Ellos dicen porque yo he sido diputado, concejal, presidente del Congreso. Ya. Y tienen esa idea de que todos los que ocupan esos puestos roban y terminan millonarios. ¿Pero usted cree que si yo hubiera robado un centavo del erario nacional o de cualquier dinero mal habido, yo caminara libremente por la calle? No tengo un juicio, no tengo ni una infracción de tránsito, porque nadie puede decir, yo con este señor negocié esto. Vivo en un sector para mí muy valioso, importante, en el barrio San Pedro. Tengo unos vecinos increíbles. Y yo no vivo en la
12: playa. No vive en zona rosa.

0: De ayudarme, hermano. Ellos lo que, con que digo, con que no me pidan para mí mi vejez, más que suficiente.
1: Porque eso es lo que uno piensa, no, los hijos mañana me van a devolver y no funciona. No,
0: eso no existe. El que piensa así está equivocado.
1: Eso no existe.
0: Es la ley de la vida.
1: Es la ley de la vida.
0: Porque esto es una cadena. Ellos ahora forman su hogar. Y lo que yo hice con ellos tienen que hacer con sus hijos. Y así sucesivamente. Lo que tú tienes que estar es preparado para la vejez. Prepararte que tengas alguna pensión vitalicia, llámese de jubilación, que tengas pequeños ahorros para que tú puedas vivir, tener un buen seguro quizás de salud, que eso es lo que tienes que prepararte para estar activo, claro, en tu vida. Pero aquel que piensa que porque yo le di a mis hijos todo, le di educación, le di salud, le di control, cuando ellos llegan a ser profesionales, yo les pagué los estudios, me tienen que mantener, están equivocados. Ellos, por mucho que lo quieran hacer, no pueden, porque adquieren nueva familia, nuevos hijos, compromisos, y hay que respetar eso.
1: Antes de la siguiente pregunta, leo algunos mensajes. Saludos al arquitecto Jorge Ceballos, éxito en su propósito de liderar los destinos de la ciudad, ha escrito el doctor Alberto Palacios Palma.
0: Alberto, claro, mi amigo, un abrazo a la distancia. Años que no te veo, hermano, pero hemos sido amigos de toda la vida con Alberto.
1: Segundo mensaje, ingeniero Ítalo Agapito Mero, parroquia Los Esteros, creo que es catedrático. Sí, sí. Saludos a Jorge Ceballos Macías.
0: Gracias. Ítalo, compañero Ítalo, compañero de la ULIAN, docente universitario.
1: Bueno, y aquí, no sé si tenga más mensajes. Mencionaba Ángel sobre el tema de resultados y a veces como que fastidia un poquito es el tema este de pensar que la gente somos bobos en el sentido de que comienzan a regar encuestas, oiga. No hagan eso, señores candidatos, es un insulto a cada uno de nosotros. Te sale esta encuesta y te ponen tanto por ciento. Y la encuesta debería ser es para averiguar las necesidades de la comunidad.
0: Oiga, es que
1: entonces ya fastidia. Verdad,
0: no,
1: ahí me fastidia.
0: Mire, es que todo tiene un tiempo, ¿no? Quizás en el pasado cuando no habían las redes sociales.
1: Yo hice encuesta
0: cuando en mira, mire mi querido Jorge, sí. Anteriormente, no es lo de ahora, que usted dice el candidato Jorge Álava Castro.
1: Sí.
0: ¿No es cierto? Usted aplasta una letra, pone el nombre y le sale toda su historia, toda su vida. Entonces, eso no pasaba antes. Podía ser un prontuariado, podía estar y venía, yo soy empresario y la gente se comía el cuento. Ahora no. Entonces, siguen insistiendo en poner... Mire usted, desde que yo inicié la campaña, lo invito a que revise. Nunca me ponían como precandidato. Se ponía Juan, Pedrito, Pedro, Jaime, todo, y el otro arriba, tengo el 60, tengo el... Y a mí no, me decían los ciudadanos, ¿y no va a ser candidato? Le digo, ¿por qué? Porque ustedes no lo toman en cuenta, no importa, le digo, los últimos seremos los primeros.
1: Claro.
0: Entonces, ahora, el otro día vi una, ¿no?
1: ¿Qué hace?
0: Fulanito, el 60.
1: Qué bestia.
0: El otro, el 40. El tercero, el 30. No era el 100%, era el 300%. Y a mí, al último con el 1%. Entonces, yo, con la gente que yo estaba, más bien nos causa risa. Claro. Decimos, eso demuestra una, ¿cómo te puedo decir? Desesperación. A mí, mire, la mejor encuesta, como decía un expresidente de la República, yo no voy a decir de carne y hueso, pero para mí la mejor encuesta es el saludo diario, lo que tú conversas, lo que te escriben, lo que ven en tus comentarios en las redes sociales, esa es la mejor encuesta. Aparte de que vuelvo a repetir, mi querido Jorge, y Ángel y amigos, familia mantense, lo mío no es una obsesión, lo mío es un deseo de poner a consideración mi experiencia. Deme la oportunidad para que vean lo que un arquitecto planificador, un magíster en gestión ambiental, un hombre con experiencia pública, un hombre que ha ocupado cargos relevantes como haber sido concejal, diputado dos veces de la provincia de Manabí, haber ejercido el cargo de presidente del Congreso Nacional y caminar como camina Juan, como camina Pedro, como camina Alberto por las calles de Manta saludando a todo el mundo. Yo no ando ni con chofer ni con guardaespaldas, yo ando con mi propio carro porque yo no le debo nada a nadie, no le echo daño a nadie. Si alguien me quiere hacer daño será por alguna situación de orden personal, pero no porque yo lo he perjudicado. Entonces, esa es mi tranquilidad. Y esta campaña, esta decisión que he tomado, se la he entregado a Dios. Yo soy un hombre de fe. Si es para mí, ábreme las puertas.
1: Bienvenido
0: que los ciudadanos irán el día de las elecciones y votarán por Jorge Ceballos. Si no es para mí, Señor, cierra las puertas, que yo lo acataré lo que tú dispongas. Pero yo sí quiero mejores días para mi ciudad. Yo sí quiero que aquella persona que se decidan, que los administre, cambia el rumbo de la ciudad, que respete los dineros del Estado, que no son

0: Dineros propios, que no son dinero para farra, son dinero para obras básicas, para que el ciudadano tenga su iluminación, tenga sus cámaras de seguridad, tenga sus aceras, tenga su bolsillo, para que la empresa de agua potable tenga un alcalde que le exija dotar de agua a cada uno de los sectores, para que no se aprovechen del dolor humano cogiendo y pagando un tanquero para irle a regalar un tanque de agua y decirle regáleme en el voto. O sea, eso es una barbaridad, ya estamos en el siglo XXI. Eso es una ofensa al ciudadano, por muy pobre que sea, está bien, cójalo. Pero no valore eso que le están dando. No valore, ¿por qué? Porque aquel que hace esas inversiones altas para lograr engañar al ciudadano y llegar a ocupar un cargo público, después tiene que pagarlo, pues. Después tiene que devolver ese dinero. Después llega corrompido y ahí viene la corrupción. ¿O es que acaso no hemos vivido en las administraciones pasadas eso? No, este es un voto de reflexión. Este es un voto de análisis. Un voto de decir, hemos llegado donde hemos llegado por culpa nuestra, porque no hemos sabido elegir. Porque nos hemos dejado llevar por cualquier dádiva, por cualquier canasta, por cualquier situación. O por la emoción en su momento. Claro. Vamos a hacer una situación que es lo que yo pido. Cojan todos los nombres de los candidatos una vez que estén en firme, ya registrados. Vean sus propuestas, pero primero analicen la hoja de vida privada y pública. Partan de ahí y luego su propuesta y luego sus experiencias, que aquí no le damos valor a la experiencia, pues. Aquí nos apasionamos por el color de un zapato, por algo que dice y vamos. Pero la experiencia es importante. Los seres humanos no somos un mueble, no somos un escritorio que cuando se deteriora, cámbialo. Los seres humanos vamos acumulando experiencia, vamos viviendo y cometiendo errores que a la edad madura ya no se los comete por la experiencia que se tiene. En otros países, en otros países desarrollados, el hombre, el docente universitario que se jubila a los 60, 65 años, las universidades no lo mandan a vegetar a su casa.
1: No, lo aprovechan.
0: Crean un instituto para que ese docente universitario con ese cúmulo de experiencia pueda transmitirle a los profesores jóvenes y a los alumnos jóvenes. Valoran experiencia. Países desarrollados, termino con esto, países desarrollados del primer mundo. Sin menospreciar al joven, para mí son valientes. De hecho, estoy conversando con unos jóvenes brillantes, pero que les digo que tienen que tener experiencia en la administración pública. Los presidentes de la República que eligen son mayores de 70 años. Entonces, no se trata esto de vender humo, de engañar. Se trata de decirle, esta es mi hoja de vida, esta es mi trayectoria, esta es mi especialidad. A esto me he dedicado en la vida. Les ofrezco a ustedes administrarles de esta forma. Yo he estado en puestos donde debería, por último, si hubiera sido un ambicioso, un pillo, huyendo fuera del país o en la cárcel. Y estoy aquí campante, ¿por qué? Porque la tentación no me pudo vencer, aunque era mucho más joven que ahora. Porque yo sé que el dinero ajeno, el dinero del pueblo se lo respeta, se lo administra bien. Invito a los ciudadanos, entren al Consejo de la Judicatura con mi número de cédula, no encontrarán ni siquiera una infracción de tránsito. Entren a la Contraloría General del Estado. No tengo una sola glosa y han administrado millones de dólares. Y vean ustedes todos, algunos funcionarios, la gran mayoría que han sido alcaldes, prefectos, todos tienen glosas que no las pueden superar. Entonces, cuando haces las cosas bien hechas, tú tienes éxito y vives tranquilo.
2: Claro, cuando ya usted hace amistades sinceras, también hay la respuesta, hay la ciudadana. Respuesta. Permítame, aquí, doctor, no he estado fuera aquí de la entrevista. Sí, he estado monitoreando los saludos. Sí. Está muy bien lo que dice el Arqui, pero es interesante también saber qué opina Jorge Arturo Figueroa. Dice, saludos cordiales, arquitecto, nuestro apoyo total para usted. Ana Intriago Miranda, arquitecto, saludos a todos, felicidades. Víctor Mantuano Martínez, felicidades, arquitecto, futuro alcalde. Y también Jaime Macías, vamos, arquitecto Macías.
1: Jaime Macías, sí.
2: Y también don Edwin Guerrero, entre otras personas.
1: Y aquí le envía un saludo don Raúl Heras. Dice, me saluda acá, dice, saludo al arquitecto Jorge Ceballos, no se olvide de los vecinos del Cristo Rey.
0: Claro, ¿cómo me voy a olvidar, Raúl? No, jamás. Mira, Raulito, yo nací en el barrio Cristo Rey, pues mi padre, Tomás Ceballos, un empleado de la fábrica Industrias Jales, y su madre, que en paz descansen los dos, pues, eran prácticamente los dueños de todo ese sector, de todo ese terreno, mi abuela más que nada, porque mi padre fue igual que yo, un hombre de clase media. Y ahí nacimos. Ocho hermanos y gracias a Dios todos viven, ¿no? que ahora me lo cuento esto como una anécdota, somos muy unidos los hermanos, ¿no? Y mi hermana, María Eugenia, estuvo bien delicada de salud, ¿no? Entonces la fuimos a visitar y cuando ya salió de UCI la abrazamos y decía un hermano mayor, hermana, es que no se puede ir nadie porque si se va uno se desgrana la mazorca.
1: Uy, ni diga eso.
0: Entonces, le digo.
1: Y un mensaje, estimados amigos, que seamos reflexivos con nuestro voto hacia el mejoramiento de nuestra ciudad en todas sus áreas, especialmente barrios, barrios olvidados, dice. Arquitecto Jorge Ceballos, con su experiencia en administración pública, llevarlo al mejoramiento urbanístico de Manta. Saludos cordiales. Otro mensaje. Le iba a decir, como no repregunta, sino hablaba de la experiencia, no lo desconcentre, de la experiencia. No,
2: ¿cómo se va a desconcentrar?
1: Que la experiencia no es un accidente, arquitecto, ¿eh? Que la experiencia no es un accidente, sí, eso le iba a decir.
0: Mire, ese es un sí, yo no quiero llamar problema ni inconveniente, más bien llamo a la reflexión, ¿no? Lamentablemente nuestros jóvenes que tienen ese deseo de vida, ese ímpeto por ser mejores cada día, esa...
1: Pero hay que ir de a poco.
0: Espérese, esa, ¿cómo te puedo
1: energía
0: decir? Energía que ponen por defender a su ciudad, por trabajar. Yo la felicito y la celebro. Yo creo en ellos. Yo fui docente universitario 34 años, formé miles de jóvenes. Pero hay que ser claro, como yo les he dicho en muchas conversaciones, a ver, si un joven pone un emprendimiento y le va muy bien, y de pronto se le sube la huma a la cabeza, se marea, comienza a dar vida de lujo, a gastar más de lo que gana, a despilfarrar el dinero, con el tiempo fracasa su emprendimiento por ese desorden, esa falta de experiencia. ¿Y quiénes fracasan o sufren las consecuencias? Él y su familia. El municipio de Manta es diferente. Esta es una ciudad donde alguien que no conoce de administración pública, que no sabe respetar los dineros del pueblo, que no sabe planificar una ciudad, que no tiene experiencia, que la haya vivido a lo largo de 20, de 30 años en todo lo que es el sector público del país, fracasa la ciudad. ¿O es que acaso no nos sentimos fracasados en lo que vivimos en los últimos años? No hay queja diaria en basura, en vía pública, en iluminación. Por suerte se ha superado, creo yo, el pago a los empleados y trabajadores municipales que se merecen estar al día. Entonces, todo eso es un conjunto de acciones, de ideas que tenemos que analizarlas. La experiencia, no, el ser humano no es un traste viejo, como dijimos antes. Ya, este ya no sirve, pasó de moda, te fuiste. No. Estoy poniendo de ejemplo que en otros países, los jubilados, los docentes universitarios, los, mire usted, vamos a ir a la parte política. En otros países del mundo, los expresidentes del Congreso, de la República, exdiputados, cuando pasan a una edad, unos están activos y otros se dedican a dictar conferencias por el mundo. Y si un ser humano que ha vivido su vida pública con experiencias, con vivida, haciendo las cosas bien hechas, se retira a los 60 años, entonces archívelo como un mueble viejo. ¿Por qué lo invitan las universidades? ¿Por qué lo invitan de otros países a dar conferencias? A que los jóvenes escuchen lo vivido de él. Que transmita esos conocimientos que tiene. Entonces, aterricemos y hablemos claro. Los seres humanos debemos prevalecer la experiencia sin menospreciar al joven que tiene todo el derecho.
1: Si no, remitámonos a lo que está pasando en el Mundial con Messi, que se retiró hace 10 años de la selección, lo llamaron. Y hoy, cuajado de experiencia, dice que va a jugar hasta otro mundial más. Pues, ¿no? Son ejemplos así.
0: Es probable.
1: Lukaku de Bélgica.
0: Vamos a Portugal, a Ronaldo.
1: Ronaldo
0: 41 mismo. Años.
1: Y Lukaku de Bélgica, ya viejito.
0: No hace y mire un... que eso es diferente al trabajo mental al físico.
1: Claro.
0: Porque el físico se deteriora con la edad, pero sin embargo se cuidan. Tienen una buena alimentación, entrenan y se mantienen.
2: Pero el trabajo de ellos también es mental.
0: Sí, pero anteriormente un futbolista, si llegaba a los 30 años era mucho.
1: Claro.
0: Ahora no. Ahora llegan a 40 y son estrellas, ese arquero de Cabo Verde.
1: Cabo Verde.
0: 41 años y fue la estrella del Mundial. Entonces, mire, aterricemos en esto.
1: Sí.
0: Nuestros ciudadanos, nuestra familia mantense, deben analizar lo que yo digo. La experiencia es necesaria. Si queremos un buen resultado, la experiencia es necesaria. Si queremos un alcalde que conozca de administración pública, que haya tenido cargos importantes, que no se haya mareado, que no tenga acusación de robo, que camine libremente por las calles, que salude, que ha tenido una trayectoria de un docente universitario de 34 años, que se jubiló por años de servicio y se jubiló porque también ahora la ley obliga cuando llegas a cierta edad a jubilarte. Pero yo soy un hombre que a mi edad camino libremente, hago física, estoy lúcido mentalmente, tengo bastante energía con la bendición de Dios. ¿Y por qué no aportar a mi ciudad? Le pregunto. ¿Por qué no dejar un ejemplo de lo que es el respeto al dinero ajeno, de lo que es una buena planificación, de lo que es el conocimiento en la materia de gestión ambiental para tratar de contrarrestar?
1: Mitigar.
0: Mitigar, esa es la palabra correcta, la contaminación ambiental. ¿Por qué no decirle a los barrios, aquí está este señor que va a ser su alcalde todas las semanas aquí reunido, y si no lo hago, revóqueme pues, escuchándolo, para que así que sea el señor que diga, no me llega el agua a la casa, escucharlo, y decirle al otro día, vaya una cuadrilla a ver qué es lo que pasa. Mis vecinos, perdóneme que le diga, hace, qué sé yo, 4 o 3 meses, llegaban a mi casa en San Pedro, ¿tiene agua? Le digo, mire, gracias a Dios yo tengo agua por 2 razones. Tengo una cisterna y vivo solo.
1: No mi, consume mucho.
0: Mi consumo es mínimo. Yo vivo solo. Yo no tengo más. Yo no, no. Viene la señora a limpiar mi departamento una vez a la semana, pero ni se baña aquí. Entonces me dura el agua. Ay, que no tenemos, que mire, que por aquí, que por allá. A una vecina, yo lo dije y lo hice con mucho gusto. Caminé hacia su casa y le digo, para mí que usted tiene un problema aquí en la entrada. Llamé a un gafitero amigo mío. Y digo, ¿te puedes venir un ratito? Porque son personas de escasos recursos, ¿no? Yeah. Y le digo, ven acá. Le digo, ven, revísame. No, me dice, hay un taponamiento aquí, me dice. Esto ya por el tiempo se ha taponado. Desarmó, arregló. ¿Cuánto es? $10. Bueno, toma. Le digo, la señora, no tengo, no se preocupe. Tome. Al otro día fue con, y lo digo con mucho chiste, ¿no? Porque me agradó su esto. Con 6 guineos y un pedazo de queso a regalarme. Yo lo recibí con alegría, ¿no?
1: Claro,
0: porque viene
1: el almuerzo.
0: Viene de una manera espontánea.
1: De cariño.
0: Por ese gesto. Pequeño gesto que había tenido el día anterior. ¿Y por qué lleva? Porque la noche anterior le había llegado el agua y había llenado
1: lindo.
0: Su tanque.
1: Muy bien,
0: son cosas de la vida.
1: De la vida real.
0: Esto no es campaña, esto son vida real, esto son cosas que es el día a día mío.
1: Perfecto, arquitecto, nos reservamos en los próximos días, vamos claro. A ir a la pausa, agradeciendo para ya hablar de la presentación que tendrá que hacer del proyecto, llevarlo al Consejo Electoral y en fin todos los detalles de campaña. Arquitecto, gracias su presencia en la radio. Arquitecto Jorge Ceballos,
2: mirando la cámara,
1: su mensaje a la comunidad.
2: Lista, gracias.
1: Lista número 20, la lista del arquitecto Jorge Ceballos Macías, señores oyentes de la emisora. Arquitecto, en la parte final.
0: Gracias, gracias Manta, gracias a ustedes, Jorge, Ángel, a Miguel, el dueño de la emisora, mi abrazo, a nuestro amigo de sonidos. Gracias familia mantense, de verdad que me siento muy contento. Recibo mensajes halagadores, recibo el abrazo cariñoso de los ciudadanos cuando camino, y lo que más me gusta, que es el hombre de a pueblo, pues el hombre de a pie es el que me dice, arquitecto, vamos, estamos con usted, es hora, le vamos a dar la oportunidad. Mire usted que ellos saben, ellos les vamos a dar la oportunidad que dirijan la ciudad, porque saben que yo nunca he sido candidato a alcalde, porque saben que a pesar de mi experiencia, nunca he estado obsesionado por dirigir la ciudad. Pero este es el momento de poner mi contingente. La ciudad necesita que administren sus recursos, que administren su desarrollo, alguien que conozca de planificación, de medio ambiente y de experiencia política. Un abrazo para todos.
1: Ha sido el arquitecto Jorge Ceballos, precandidato a la alcaldía, lista 20. 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
1: Aquí la seguimos en la nueva Radio Son de Manta. 7:40 a.m. 7:40 a.m. Todo está listo para venerar a la Virgen del Carmen. La tradicional procesión será esta noche. Además, mañana se va a realizar una caravana motorizada. La tradicional procesión de la Virgen del Carmen en el cantón de el mismo nombre reunirá hoy a miles de fieles. Desde muy temprano, los devotos se preparan con ropa ligera, zapatos cómodos y sobre todo con la fe que los impulsa a acompañar el recorrido. Eulalia Zambrano ya tiene todo listo para asistir a la procesión. Al igual que ella, cientos de familias vivirán una jornada de oración y de agradecimiento.
2: Ayer también hubo una importante presencia de feligreses de las comunidades rurales durante la tradicional romería, entre ellos Marco Lor, quien llegó junto a la familia desde el sitio El Porvenir, luego caminó más de 2 horas. Durante el recorrido se elevaron oraciones por la paz local, la paz mundial. Además, la imagen de la Virgen hará una parada frente al hospital básico para pedir por la salud de los enfermos. La caminata finalizará en la iglesia central para mañana por la noche. Está prevista una caravana motorizada hasta el monumento a la Virgen del Carmen, ubicada en el kilómetro 30 de la vía Achone, con la intersección, con el paso lateral. Don Plinio Lor, ex profesor de uno de los escritos, narra que la devoción por la Virgen del Carmen nació por un grupo de personas de Loja que estaban radicadas en lo que se conocía como el kilómetro 35 en la década de los 50 y decidieron viajar a Loja para traer una imagen de la Virgen. Con el tiempo, el caserío aceptó el nombre de El Carmen en honor a la Virgen del Carmen. 2 eventos centrales se realizan en honor a la Virgen, esto con procesión y caravana en moto. Mientras, en el cantón Rocafuerte hay una situación que está sucediendo, y es que hay denuncias por los apagones debido a las conexiones de los puestos de luz. Los habitantes de la calle José Joaquín de Olmedo, en el cantón Rocafuerte, denuncian constantes cortes de energía eléctrica durante las fiestas patronales. Según los vecinos, los apagones ocurren hasta 5 veces al día, especialmente por las noches, poniendo en riesgo sus electrodomésticos por las fuertes variaciones de voltaje. Sospechan que el inconveniente comenzó con las conexiones provisionales que se han instalado para los puestos comerciales por las festividades del cantón, el cantón Rocafuerte. Ante esto, los afectados exigen que la empresa eléctrica realice una inspección técnica urgente en la zona para solucionar las fallas y garantizar un servicio estable que evite daños materiales durante las celebraciones que se están disfrutando en el cantón Rocafuerte también. Las 7:43 minutos, y en Chone nos vamos de fiesta. Organizan la fiesta de la vida para compartir saberes. La fiesta por la vida, celebrada en Chone, reunió a agricultores, familias de diversas provincias y visitantes de extranjeros interesados en promover la agroecología, la sostenibilidad y el rescate de valiosos saberes ancestrales. El corazón de este encuentro fue el intercambio de semillas nativas, de plantas y cientos de variedades frutales del mundo. De esta forma enriquecen la biodiversidad de las distintas regiones del Ecuador. Los participantes promovieron una transición hacia la agricultura libre de agroquímicos y transgénicos, priorizando la regeneración natural de los suelos y la salud humana. Asimismo, esta jornada incluye demostraciones culturales, gastronomía típica preparada en hornos de leña, hubo exhibición de herramientas tradicionales y el impulso de una escuela agroecológica que asegura el relevo generacional. Giovanni Moreira, uno de los organizadores, explicó al respecto: queremos rescatar la finca de nuestros abuelos, donde la propia naturaleza regenere la fertilidad del suelo mediante la materia orgánica. Hay un tema en el cantón Rocafuerte, es que hay un sector que solicita atención. Los habitantes del callejón San Agustín, de la vía que conduce hacia Los Pocitos, esto en el cantón Rocafuerte, en la parroquia Sosote, solicitan mejores viales para el sitio. Los moradores del sector piden a la autoridad que corresponda, ya sea quienes lideran el GAT parroquial, la prefectura de Manabí, que coloquen material de mejoramiento antes de que lleguen las lluvias y el paso se vuelva intransitable. En el lugar se elaboran de manera artesanal ollas de barro y, al estarla bien mal estado, los vehículos no pueden ingresar a retirar estos artículos que son muy consumidos, que tienen harta demanda para la preparación de muchos alimentos en la provincia de Manabí. Las 7 de la mañana, 46 minutos, 7:46. Y en otros temas, por las festividades locales, hay el Amenidazo 2026, está previsto para este viernes 16 de octubre, y desde ya se preparan los detalles de este tradicional festejo. Es un evento gratuito que organiza el Club Esquina de Pérez, en Puerto Viejo, que celebra el aniversario número 15. Este aniversario proyecta reunir a unos 150.000 asistentes frente a los 100.000 que asistieron el año pasado. En esta ocasión, la Esquina de Pérez organiza esta fiesta que estará distribuida en 5 tarimas con la participación de 10 orquestas. Se prevé contar con más de 180 guardias privados de seguridad, coordinados con la Policía Nacional y las autoridades locales. Colombo Arteaga Mendoza, presidente del club, destacó que año a año el evento se ha visto en armonía y se lo ha vivido con armonía. En estos 15 años que llevan realizando este homenaje a la ciudad, nunca han tenido inconvenientes gracias a las articulaciones con las autoridades. Este año no será la excepción. Desde ya estamos gestionando este tema, afirmó. Arteaga destacó que el evento genera un retorno estimado de unos $3 millones para la economía local. La cartelera artística estará compuesta por un 60% de talento manabita y un 40% nacional, prescindiendo de shows internacionales para optimizar los recursos económicos. El festival se financia con aportes de socios, auspicios privados, por lo que existe una propuesta para institucionalizarlo mediante una comisión junto al municipio de Puerto Viejo y la prefectura de Manabí, garantizando así la sostenibilidad. Se estima que cada asistente consuma en un promedio por persona de unos $30 durante este evento, multiplicados por los 100.000 asistentes, es una cifra muy, pero muy apetecida. Vamos con otros temas. El barrio 2 de agosto ha pedido, por favor, agua, que vengan a la parte baja, en Manta. Cambiamos de tema, nos vamos a Manta, y el barrio 2 de agosto dice que quieren agua en la parte baja, y han pedido ayuda mediante tanqueros a la empresa pública de Aguas de Manta. También necesitan que los tomen en cuenta. La respuesta, mi querida amiga, que nos envió este tema del 2 de agosto es la siguiente. Buenos días, amigos de Radio Son de Manta. Desde la empresa pública Aguas de Manta informamos que el barrio 2 de agosto está ubicado en la parte alta de la parroquia y el sistema sigue en recuperación, llegando primero a las zonas bajas y a las zonas medias. Pero con el plan emergente de entrega de agua por tanqueros, estuvieron el 8 de julio en el barrio 2 de agosto, casa por casa, en coordinación con la dirigencia barrial, entregando un cupo elemental de líquido vital a las familias. Y aquí están las evidencias, hay unas fotografías que nos han enviado desde la empresa pública Aguas de Manta. Bueno, muchas gracias a Luis Vázquez por la información. A Paulita Chávez, el agradecimiento para usted, mi querida amiga, con esas oraciones que usted siempre nos está enviando. Muchas gracias. Y también el buenos días para quienes están reportando sintonía a esta hora de la mañana. Buenos días, Flaquita Carolina Isabel. ¿Cómo amanece? ¿Cómo le va? Buenos días, buenos días, buenos días a usted, mi querida amiga, la Flaquita Carolina Isabel, reportando sintonía en la nueva Radio Son de Manta. Paulita, ¿qué tal? ¿Cómo está mi querida Paulita? Y también a Doña Gladys Chávez Majojo. ¿Qué tal? ¿Cómo le va, mi querida amiga? Sí, efectivamente, estamos con esa gran final, ¿no?, entre España y Argentina. Hay mucha gente que ya empezó a demostrar el cariño hacia estos dos finalistas que se han destacado durante todo este campeonato mundial. Muchas gracias, mi querida Gladys, por su mensaje. El saludo cordial para Alexandra Vera. Dice que en la parte del 2 de agosto, en la parte baja, no han pasado a dejar agua, solo en la parte alta. Ah, pero es que ya les han distribuido agua, de acuerdo a lo que nos acaban de informar por mediante mensaje, mi querida amiga Alexandra Vera. Esperamos, hoy le vamos a pasar nuevamente su mensaje a los amigos de la empresa pública Aguas de Manta para que tomen los correctivos del caso. ¿Qué dice Paulita Chávez? Gracias, mi querida amiga, sí. Muchas gracias por estar en sintonía. Usted siempre fiel a la radio. Muchas gracias, Paulita. El saludo para doña Carmen. ¿Qué tal? ¿Cómo le va, mi querida amiga Carmen Roldán? Está cumpliendo un año más de vida. El saludo también para doña Moncita. ¿Qué tal, doña Moncita? Ya le pasamos el de Lupita también. A don Richard, ¿cómo le va, mi querido amigo? Buenos días para usted también. Y a doña Albita. Doña Albita dice que nada que dan agua. Eso es lo que nos acaba de indicar. Por favor, si nos envía un mensaje, mi querida Albita Ceballos, un mensaje explicando el sector, desde cuándo no tienen agua y también la ubicación por GPS para que los amigos de la empresa de agua tomen también en consideración su solicitud. También nos dicen que en la parte de abajo del 2 de agosto no han venido. Ah, muy bien, doña Debbie, hágame un favor, envíenos ese mensaje, pero con la ubicación por GPS para en este preciso instante reenviarle a los amigos de la empresa públicas Aguas de Manta. No se olvide, envíenos por favor la ubicación por GPS, pero la ubicación que dice ubicación actual, no la ubicación real, porque esa ubicación no nos permite reenviar, solamente la ubicación actual. Muchas gracias a quienes están en sintonía de la radio, nosotros derivando cada uno de los mensajes de nuestra comunidad. 7:52 minutos. ¿Qué tal? ¿Cómo está a doña Luisana? Doña Luisana hoy nos envió un mensaje. Por favor, le ponemos una cortinita, una fanfarria. Un feliz cumpleaños para doña Roxana Cedeño, de su hijo Brian y Efraín, de su papá César y Luisana, de su sobrino Teresito, Bebito, Luan Emir, de sus hermanas Leonela, María en Urbirríos. ¡Que viva la cumpleañera! Saludos para Jessica, que está de cumpleaños, de sus hijos Luis, Naomi, Anita y Santi. Felicidades a quienes han enviado estos cumpleaños, que no los han podido despachar temprano por nuestros compromisos con nuestra gente que están invitados a la radio.
1: Doctor. Saludos, don José Feliciano Vélez. Saludos, don José Feliciano. Déjeme ver. A ver. Ah, ya. Qué pena con lo del gatito, don José Feliciano. Las 7:53 minutos, doña Anita Vince, buenos días, querida Anita Vince. Profesor Alejandro Ávila, buenos días. Querido licenciado don Alejandro Ávila, ¿quién más tengo por aquí? A ver.
2: Mensaje de don Luis Vázquez, dice, ayer estuvimos entregando en el barrio 10
1: de agosto. A ver, mi amiga, mándeme los mensajes cortitos, por favor. No lo tengo aquí, si me envían mensajes. Un solo texto y que sea entendible, porque no entiendo de lo que me escriben a veces. 7:54 minutos, la hora ecuatoriana. Allá. Muy bien, perdón que lo haya interrumpido, don Ángel Eduardo Tallo Santana.
2: No, tranquilo, doctor, sí. Usted está en su pleno derecho.
1: Es que me piden que no le pase los cumpleaños, pero no entiendo lo que me envían y me envían 10 mensajes para poner una sola cosita y se me colapsa esto acá.
2: Bueno, decía el tema del agua. Estábamos comentando sobre lo que pasó en el 2 de agosto, que han llegado con agua. Dice, el sistema sigue en recuperación. Es decir que no se ha solucionado la totalidad. Sigue el problema. Pero los amigos están insistiendo. Le vamos a pasar a usted, mi querido Luis, sobre las peticiones de los sectores. Dice, ayer estuvimos entregando en el barrio 10 de agosto junto a la presidenta doña Fátima Forti y también en Mantaus,
1: doña Fátima,
2: en María Auxiliadora número 2, con el presidente Agustín Mieles. Aquí está la información. Ojalá y nuestras amigas nos hayan enviado también el sector. Sí nos han enviado. Dice, don Ángel, ayúdeme con el número del programa que dan después de la misa. Ah, ya le enviamos aquello, ¿no? Muchísimas gracias, mi querida amiga. En el sector Juan Montalvo es que no tenemos agua, dice doña Albita. Muy bien, Albita, no se olvide, envíeme la ubicación por GPS para que los amigos de la empresa pública Aguas de Manta solucionen este inconveniente. ¿Qué pasó, doña Gladys Chávez Majojo? Algo nos tiene que decir doña Gladys. ¿Qué será lo que nos ha enviado de mensaje? Vamos a escucharla, doña Gladys. Doña Gladys, la estamos escuchando en la nueva radio Son de Manta. Vamos de una vez con doña Gladys a escuchar qué es lo que nos quiere decir doña Gladys. Doña Gladys. Es sobre el tema del mundial. Doña Gladys también tiene su corazoncito. Escuchemos qué dice doña Gladys. Doña Gladys. A ver, se lo repito.
14: Así es, amigo, que gane el mejor, pero yo voy a España. Cuídese, bendiciones, saludos.
2: Saludos para usted, mi querida Gladys Chávez Majojo. Ella es españolísima. Muchas gracias. Así que aquí estamos. Bueno, de acuerdo a la planificación, estaremos entregando agua en el sector Paquilla el día de hoy. Nuestros amigos de la empresa pública Aguas de Manta, a quienes tienen problemas en el sector de Paquilla, van a entregar agua el día de hoy. Así que estar atentos a los amigos de Paquilla. Muchas gracias, Luis, por ese mensaje que nos acaba de enviar. ¡Despídase, doctor! ¡Nos vemos! Hemos llegado a la parte final de nuestro espacio de noticias. Muchas gracias a cada uno de ustedes que nos acaban de enviar la información. Pero antes, la parroquia San Pablo, y hay una misa por la salud de los enfermos y también de las mujeres embarazadas y las que deseen concebir en la comunidad Virgen de Fátima este jueves 16 de julio a las 15 horas. Amigos, el llamado de atención a los vehículos y motos que no respetan los semáforos y pasos peatonales. Ayer casi una moto en el semáforo en rojo pasé y casi me atropella. Bueno, hay que tomar precauciones. Doctor, nos vemos. Hasta mañana.
15: Señoras y señores, estamos llegando a la culminación de la jornada, siempre gracias al amadísimo creador.
16: Final, el agradecimiento a nuestro principal, ingeniero Miguel Cárdenas Solórzano, gerente general de la Radio Son de Manta.
17: En calles y avenidas de Manta, David Vera Silva, gracias por ese aporte informativo.
16: Y a usted, mi querido doctor Jorge Álava Castro.
15: Nuestros operadores de sonidos, don Edison Delgado, el popular Caliban Man. Final, cierre de la jornada. Buenos días.
18: ¡País!

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11: Lord Vera, Lucas Alvarado y Alvarado Holguín. Miguel José Lovillamarín Lucas, Luis Alfredo Zambrano, Gregorio Intriago Conforme, Enni García de Heredia, Elvia García Vélez, Marcelo Giuliano Barbieri Peláez, Héctor Durán Araque, Marta Araque, Andrés López Caicedo, Celso Vicente Mero García, Gabriel Fernando Mera Santos, Lastenia Ponce Vaque, y por las benditas almas del purgatorio, que ofrecen varios devotos. Con todas estas intenciones nos ponemos de pie e iniciemos cantando todos juntos.
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0: Muy buenos días.
1: Buenos días, padre.
0: Vamos a celebrar a la Virgen, a la Bienaventurada Virgen María, en la advocación de la Virgen del Carmen, aquella que apareció allá en el Carmelo, de allí toma el nombre. Bueno, simplemente pedirle que seamos sencillos y humildes como lo fue ella y nos presentemos así en esa disponibilidad al Señor. Salve Madre Santa, Virgen, Madre del Rey, que gobierna cielo y tierra por los siglos de los siglos. En el nombre del Padre, del Hijo, del Espíritu Santo.
1: Amén. Amén.
0: El Señor esté con ustedes.
1: Y con tu espíritu.
0: Para iniciar esta nuestra Eucaristía, igualmente con la misma sencillez que nos enseñó María y la humildad, le pedimos perdón al Señor de todos nuestros pecados. Le decimos juntos, yo confieso ante Dios Todopoderoso y ante ustedes, hermanos, que he pecado mucho de pensamiento, palabra, obra y omisión. Por mi gran culpa, por eso ruego a Santa María, siempre Virgen, a los ángeles, los santos y a ustedes, hermanos, que intercedan por mí ante Dios nuestro Señor. Que el Dios rico en misericordia perdone nuestros pecados y un día nos lleve a la vida eterna.
1: Amén.
2: Oh Señor, ten

0: Concédenos, Señor, la poderosa intercesión de la gloriosa Virgen María, Nuestra Señora del Carmen, para que con la ayuda de su protección podamos llegar hasta el monte de la salvación, que es Cristo, el que vive y reina contigo en la unidad del Espíritu Santo y es Dios por los siglos de los siglos.
1: Amén. Amén.
0: Tenga la bondad y escuchemos con atención su palabra.
2: Del libro del profeta Zacarías. Canta de gozo y regocíjate, Jerusalén, pues vengo a vivir en medio de ti, dice el Señor. Muchas naciones se unirán al Señor en aquel día. Ellas también serán mi pueblo, y yo habitaré en medio de ti, y sabrás que el Señor de los ejércitos me ha enviado a ti. El Señor tomará nuevamente a Judá como su propiedad personal en la Tierra Santa y Jerusalén volverá a ser la ciudad elegida. Que todos guarden silencio ante el Señor, pues Él se levanta ya de su santa morada. Palabra de Dios.
3: Te alabamos, Señor.
4: Hecho en mí grandes cosas el que todo lo puede, santo es su nombre.
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4: Mi alma glorifica al Señor y mi espíritu se llena de júbilo en Dios mi Salvador, porque puso sus ojos en la humildad de su esclava.
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4: 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Santo es su nombre, y su misericordia llega de generación en generación a los que lo temen.
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4: Ha hecho sentir el poder de su brazo, dispersó a los de corazón altanero, destronó a los potentados y exaltó a los humildes. A los hambrientos los colmó de bienes y a los ricos los despidió sin nada.
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4: Acordándose de su misericordia, vino en ayuda de Israel, su siervo, como lo había prometido a nuestros padres, a Abraham y a su descendencia para siempre.
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0: El Señor esté con ustedes.
1: Y con tu espíritu.
0: Lectura de la Buena Nueva de Jesucristo según San Mateo.
1: Gloria a ti, Señor.
0: En aquel tiempo, Jesús estaba hablando a la muchedumbre cuando su madre y sus parientes se acercaron y trataban de hablar con él. Alguien le dijo entonces a Jesús: oye, ahí fuera están tu madre y tus hermanos y quieren hablar contigo. Pero él respondió al que se lo decía: ¿quién es mi madre y quiénes son mis hermanos? Y señalando con la mano a sus discípulos, dijo: estos son mi madre y mis hermanos, pues todo el que cumple la voluntad de mi Padre que está en los cielos, ese es mi hermano, mi hermana y mi madre. Palabra del Señor.
1: Gloria, gloria a ti, Señor Jesús.
0: Tenga la bondad para simplemente darle gracias a Dios por este regalo maravilloso de la Virgen María en la advocación de la Virgen del Carmen. Con el Evangelio que hemos escuchado, y lo mismo la primera lectura, que es que todos se reúnan bajo la bondad, llamemos así, del Señor. Hoy Él está predicando a sus amigos. Y mientras está haciendo su predicación, alguien le grita, pero se ve que había, como en otras ocasiones lo ha manifestado el Evangelio, había una muchedumbre, por eso que no pueden llegar hasta el Señor Jesús. Había alguna muchedumbre que estaba en torno al Señor y que no podían llegar hasta allá, y por eso, a través de mensajeros, llega hasta el Señor a indicarle que la mamá y sus hermanos están allí y que quieren hablar con él. La respuesta podría parecer que es como un desprecio a aquella familia que no puede llegar hasta él, pero no es así. ¿Quiénes son de verdad, lo dice el Señor, quiénes son de verdad mi madre, mis hermanos, mis hermanas? ¿Quiénes son? Lo dice él mismo. Los que cumplen la voluntad de mi Padre Dios. ¿Quién es la que mejor ha cumplido esta palabra del Señor? Esta voluntad de Dios, la Virgen. Y no es por lo tanto algo que pueda parecer como un desprecio, que no les quiere atender. No, les quiere hacer ver a quienes están en torno a él que quien mejor ha cumplido realmente la voluntad de Dios es mi madre y aquellos hermanos y hermanas que están allí, ellos. Y así como ella supo responder a esa voluntad de Dios, les manifiesta también a los que están presentes: todos ellos son mi madre, mis hermanos, mis hermanas, los que cumplen y viven la voluntad del Padre Dios. Este fue igualmente el principio del mismo Señor Jesús, que es la presencia del Dios vivo, es la presencia del Dios vivo. Pero en el momento, recuerdan ustedes, cuando está allá en el huerto de Getsemaní, que está pasando un momento difícil, y le dice al Padre Dios: si es posible, pasa de mí este cáliz, pero no se haga mi voluntad, sino la tuya. Bueno, esto igualmente nos enseña que en nuestra vida también tendremos momentos difíciles, también tendremos nuestros problemas, sí, y ahí está la fortaleza que el Señor nos regala, que es posible superar todo aquello cuando cumplimos y vivimos la voluntad del Padre Dios. ¿Qué es fácil? No es fácil, se lo he dicho muchas veces. No es fácil.

De hoy también lo habla el normal del día. Dice: vengan a mí todos los que estén cansados y agobiados, que yo los aliviaré. Cierto, no es una carga pesada, porque él la supo llevar, y la carga más pesada fue él, la que llevó él por nosotros, una cruz tan pesada donde todas nuestras cruces estaban en él. Y por eso en algún momento también dentro de ese camino del Calvario alguien se le acercó, o por fuerza, no voluntariamente, Simón de Cirene, que le obligaron a cargar la cruz. Cuánta alegría en aquel hombre que no sabía en ese momento entender lo que hacía. Era un peso que le ponían a la espalda, que ayude a cargar. Pero cómo el Señor le pagaría de verdad a ese hombre que pudo haber llevado esa cruz con él. Esto es también lo que nos invita a nosotros, que sepamos llevar esa cruz, que Él está con nosotros para llevarla. Que no nos olvidemos que lo manifestó Él mismo: yo estaré con ustedes hasta el final de los tiempos. Y a través de todos los problemas, las dificultades que puedan existir, yo estaré con ustedes. Y eso es lo que le vamos a pedir hoy a través de la Virgen, que de verdad nos enseñe a cumplir primero la voluntad del Padre Dios. El Salmo simplemente es el canto de agradecimiento que la Virgen hace por todo ese acompañamiento del mismo Dios en su vida, y le da gracias. Gracias, Padre, por todo cuanto realmente me ha regalado la vida. He aquí la esclava del Señor, hágase en mí lo que tú quieras. Y empieza a agradecerle por todos los beneficios que ella va viendo, ha recibido. Y esperemos que eso se siga cumpliendo en la medida en que nosotros igual descubramos esa grandiosidad de lo que significa Dios en nuestras vidas. Vamos a pedirle nuevamente a la Virgen que ella nos enseñe a descubrir de verdad que el Señor es el que va con nosotros, y que vivir la voluntad de Él es lo mejor que nos puede suceder. Continuamos con nuestra Eucaristía.

pan, con ellos traemos la ofrenda a tu altar. 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

perdonándonos nuestras ofensas. Acepta, Señor, el vino y el pan, con ellos traemos la ofrenda a tu altar. Sobre el altar, Señor, va nuestra ofrenda. Trabajar por un mundo más justo.

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0: tu buena nueva. Acepta, Señor, el vino y el pan, con ellos traemos la ofrenda a tu altar.
1: Oremos juntos para que este nuestro sacrificio sea agradable a Dios Padre Todopoderoso.
2: El Señor reciba de tus manos este sacrificio para alabanza y gloria de su nombre,

0: nuestro bien y el de toda su Santa Iglesia.
1: Al venerar la memoria de la Madre de tu Hijo, te rogamos, Señor, que este sacrificio, por la abundancia de tu gracia, nos transforme en ofrenda permanente. Por Jesucristo nuestro Señor.
0: Amén.
1: El Señor esté con ustedes.
0: Y con tu espíritu.
1: Levantemos el corazón.
0: Lo tenemos levantado hacia el Señor.
1: Demos gracias al Señor nuestro Dios.
0: Es justo y necesario.
1: En verdad, es justo y necesario. Es nuestro deber y salvación darte gracias, Señor, y proclamar tus maravillas en la perfección de tus santos y al conmemorar a la bienaventurada Virgen María, exaltar especialmente tu generosidad, inspirándonos en su mismo cántico de alabanza. En verdad hiciste obras grandes en favor de todos los pueblos y has mantenido tu misericordia de generación en generación. Cuando al mirar la humildad de tu esclava, por ella nos diste al autor de la salvación humana, Jesucristo, Hijo tuyo y Señor nuestro. Por él los coros de los ángeles adoran tu gloria eternamente, gozosos en tu presencia, y permítenos asociarnos a sus voces, cantando con ellos tu alabanza.
2: Santo, santo.

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Santo eres en verdad, Padre, y con razón te alaban todas tus criaturas, ya que por Jesucristo, tu Hijo, Señor nuestro, con la fuerza del Espíritu Santo das vida y santificas todo, y congregas a tu pueblo sin cesar, para que ofrezca en tu honor un sacrificio sin mancha, desde donde sale el sol hasta el ocaso. Por eso, Padre, te suplicamos que santifiques por el mismo Espíritu estos dones que hemos separado para ti, de manera que se conviertan en el cuerpo y la sangre de Jesucristo, Hijo tuyo y Señor nuestro, que nos mandó celebrar estos misterios. Porque él mismo, la noche en que iba a ser entregado, tomó pan, dando gracias, te bendijo, lo partió y se lo dio a sus amigos, diciendo: tomen y coman todos de él, porque esto es mi cuerpo, que será entregado por ustedes. Y Dios.

Del mismo modo, acabada la cena, tomó el cáliz, dándote gracias, te bendijo y lo pasó a sus amigos diciendo: tomen y beban todos de él, porque este es el cáliz de mi sangre, sangre de la alianza nueva y eterna, que será derramada por ustedes y por muchos para el perdón de los pecados. Hagan esto en conmemoración mía.

0: Queridas familias, este es el sacramento de nuestra fe.
1: Anunciamos su muerte, proclamamos su resurrección del Señor Jesús.
0: Así pues, Padre, al celebrar ahora el memorial de la muerte y resurrección de tu Hijo, de su admirable resurrección y ascensión al cielo, mientras esperamos su venida gloriosa, te ofrecemos en esta acción de gracias el sacrificio vivo y santo. Dirige tu mirada sobre la ofrenda de tu iglesia y reconoce en ella la víctima por cuya inmolación quisiste devolvernos tu amistad, para que fortalecidos con el cuerpo y la sangre de tu Hijo y llenos de su Espíritu Santo, formemos en Cristo un solo cuerpo y un solo espíritu. Que Él nos transforme en ofrenda permanente para que gocemos de tu heredad, junto con tus elegidos, con María la Virgen, Madre de Dios, su esposo San José, los apóstoles y cuantos vivieron en tu amistad a través de los tiempos, merezcamos por tu Hijo Jesucristo compartir la vida eterna y cantar tus alabanzas. Te pedimos, Padre, que esta víctima de reconciliación traiga la paz y la salvación al mundo entero, confirme en la fe y en la caridad a tu iglesia peregrina en la tierra, a tu servidor el Papa León, a nuestros obispos, a los presbíteros y diáconos y a todo el pueblo redimido por ti. Atiende los deseos y súplicas de todos nosotros aquí hoy, celebrando nuestra Eucaristía. Te pedimos por todas nuestras intenciones, por aquello que llevamos en nuestro corazón y lo hacemos hoy, en la celebración de la Virgen del Carmen. A través de ella colocamos todos nuestros deseos. Te pedimos, Padre misericordioso, que reúnas en torno a ti a todos tus hijos dispersos por el mundo, a nuestros hermanos difuntos y a cuantos murieron en tu amistad. Te pedimos por todos aquellos que ya partieron, parientes, amigos, conocidos, que ya están en la presencia de nuestro Dios.

0: Recíbelos en tu reino donde esperamos gozar todos juntos de la plenitud eterna de tu gloria. Por Cristo, Señor nuestro, por quien concedes al mundo todos los bienes. Por Cristo, con Él y en Él, a ti Dios Padre Omnipotente, en la unidad del Espíritu Santo, todo honor y toda gloria, por los siglos de los siglos. Amén. Coloquemos nuestra oración al Padre Dios como nos la enseñó el mismo Señor Jesús. Padre nuestro, que estás en el cielo, santificado sea tu nombre, venga a nosotros tu reino, hágase tu voluntad en la tierra como en el cielo. Danos hoy nuestro pan de cada día, perdona nuestras ofensas, como también nosotros perdonamos a los que nos ofenden. No nos dejes caer en la tentación y líbranos del mal. Líbranos, Señor, de todos nuestros males. Concédenos la paz en nuestros días, para que, ayudados por tu misericordia, vivamos siempre libres de pecado y protegidos de toda perturbación, mientras esperamos la gloriosa venida de nuestro Salvador Jesucristo.
1: Tuyo es el reino,
0: tuyo el poder y la gloria por siempre, Señor. Señor Jesucristo, que dijiste a tus apóstoles: la paz les dejo, mi paz les doy. No tengas en cuenta nuestros pecados, sino la fe de tu Iglesia, y conforme a tu palabra, concédenos la paz y la unidad. Tú que vives y reinas por los siglos de los siglos.
1: Amén. Amén.
0: Que la paz del Señor esté siempre con ustedes.
1: Y con tu espíritu.
0: Nos damos nuestro saludo de paz.
2: Gracias.

0: Cordero de Dios, que quitas el pecado del mundo, ten piedad de nosotros. Cordero de Dios, que quitas el pecado del mundo, ten piedad de nosotros. Cordero de Dios, que quitas el pecado del mundo, danos la paz. Que esta comunión que juntos vamos a recibir no nos sea ocasión de escándalo ni condenación, sino de encuentro definitivo con nuestro Padre Dios, con Jesucristo, su Hijo, hermano nuestro, y el Espíritu Santo en el cielo. Este es Jesucristo, el Cordero de Dios, el que quita nuestros pecados y los pecados del mundo. Dichosos nosotros los invitados a participar de la mesa del Señor. Señor, no soy digno de que entres en mi casa, pero una palabra tuya bastará para sanarme. Que el cuerpo de nuestro Señor Jesucristo nos guarde y nos lleve a la vida eterna.
1: Amén.

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por los caminos del amor. Ayúdame a continuar en esta lucha por vivir. Quédate, Señor, conmigo. Quédate en mi corazón. 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Quédate, Señor, en mí. Enséñame a ser mejor. Cada mañana renacer. 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

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Ayúdame a caminar por los caminos del amor. Ayúdame a continuar en esta lucha por vivir. Quédate, Señor, conmigo. Quédate en mi corazón. 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Enséñame a ser mejor, cada mañana a renacer. Enséñame que tu dolor, el mío también ha de ser. 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Quédate en mi corazón. Quédate que soy tu amigo. Quédate, Señor, en mí. Perdóname si vuelvo atrás o si te quiero abandonar. Sé que me amas mucho más de lo que puedo imaginar. Quédate, Señor, conmigo. Quédate en mi corazón. Quédate que soy tu amigo. Quédate, Señor, en mí.

0: Alma de Cristo, santifícame. Cuerpo de Cristo, sálvame. Sangre de Cristo, embriágame. Agua del costado de Cristo, lávame. Pasión de Cristo, confórtame. Oh, mi buen Jesús, óyeme. Dentro de tus llagas, escóndeme. No permitas que me aparte de ti. Del maligno enemigo, defiéndeme. En la hora de mi muerte, llámame y mándame ir a ti, para que con tus santos te alabe por los siglos de los siglos.
1: Amén. Amén. 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
2: El Poderoso ha hecho obras grandes por mí, su nombre es santo. ¿Cómo no agradecerle a la Virgen por esta vida que nos regaló de ella y del mismo Dios en Jesucristo? Le decimos, oh Madre dolorosa, por tus lágrimas, por la corona de espinas, por los clavos que llevas en tus manos, por las espadas de dolor con que nuestros pecados traspasaron tu corazón. Vuelve a nosotros esos tus ojos misericordiosos y alcánzanos de tu Hijo Santísimo, dolor intenso de nuestras culpas y vivos sentimientos de fe, esperanza y caridad. Oh Madre dolorosa, protege a la Santa Iglesia, protege a nuestra patria, ampara la juventud, ampara la niñez. Amén. Oremos. Hechos partícipes de la redención eterna, te pedimos, Señor, que quienes celebramos la memoria de la Madre de tu Hijo, nos gloriemos de la plenitud de su gracia y experimentemos un continuo aumento de salvación. Por Jesucristo nuestro Señor, el Señor esté con ustedes. La bendición del Dios todo amor, Padre, Hijo y Espíritu Santo, descienda sobre ustedes y permanezca para siempre. Amén. Así hemos terminado en nuestra Eucaristía y nos podemos retirar en paz.
0: Demos gracias
2: a Dios. Bonito día para todos.
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0: Y esto revienta, por supuesto, todos los días, así como dijo por acá un personaje de la televisión, así como Luz María Nananina, así todos los días por acá, llenos de alegría, llenos de emoción, llenos de emotividad, y lo más importante, mi amigo, mi amiga, es que estoy contigo, eso es lo más importante, así en esta mañana, que hoy compartimos una mañana increíble, así con mis amigos conductores, con mis amigos, quienes están trabajando, la gente que labora, la gente que se mueve en ese preciso momento y que por supuesto no para por acá la rumba en este espectacular qué día. Oiga, ahí están por acá, ¿eh? Hoy jueves 16 de julio. Oiga, de razón que vean muchos por acá contentísimos, felices, porque están billeteados. ¡Otros! ¡Ey! La alegría les duró un poquito nomás. ¿Y sabes por qué? ¡Ah! Porque cogió el billete. Nomás pasó por las manos, no tuvo chance pues ni de olerlo. Nada. Nomás tome. Y se quedó. ¡Cric! ¿Sí o no, mi estimado Edison Delgado Cabrera? Oiga, sí, nos toca solamente recibir el billetico, no va a verle el color nada más, pero ni olerlo, nomás para tener la ilusión de que, bueno, ya me pagaron, bueno, ya me quedé chino, qué bárbaro, señores. Así que, mi amigo, no te esté metiendo por gusto en relajo. No te estés metiendo en deuda por gusto. Y peor con personas que no debes. Solamente porque, bueno, solo que lo amerite la circunstancia puede ser. Pero mientras tanto, hermano, no te metas. Porque después tienes problema. Oye, es que en cierto momento se complica, ¿eh? ¿Sí? En cierto momento se complica, mi amigo, se complica, mi amiga. Así que pues ponte las pilas, no te estás metiendo en problema. No preste billete por gusto. No. Oiga, para acá presente, pero marcamos el tiempo. 8:47. 8:47 en esta mañana. 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Y recuerda, desde ya te pongo a tu disposición el número de teléfono de la radio 0995-7286-83 para que ya comiences a mensajear. Hoy nos vamos a adivinanza. ¿Qué te parece? Nos vamos a adivinanza. Vamos a armar el relajillo en esta mañana. Así que pues nos vamos con un gran amigo, con mi tocayo. Ah, mi tocayo Luis Guerra, Juan Luis Guerra. ¡Épale! Y este exitazo, Niágara en bicicleta. Pero aquí estamos, señores. Bienvenidos a Fiesta Tropical.
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0: 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Lo oí claramente cuando dijo otro paciente, tranquilo Bobby.
1: Tranquilo.
0: Bajé los ojos a media asa y me agarré la cabeza.

0: Regresamos escuchando la voz de mi tocayo, Juan Luis Guerra. Hoy hay sus 440. El Niágara en bicicleta. Sí, señor. Para que mis amigos aquí nos escuchan en ese preciso momento y están preguntando, ¿será que llega o será que no llega? No lo sé. No lo sé, porque esta mujer, le comento, es como la bella genio. Cuando menos se acuerda, aparece así por... Exactamente, mi estimado Edison. Aparece así, por arte de magia. Así que pues yo no le puedo responder si viene o no viene. Ahí la que sabe el dato es mi amiga por acá, María Pico, la del aromo. Ella es la que sabe porque ahí son las dos juntas. ¿Saben cuándo se van al FBI? ¿Saben cuándo salen del FBI? Ellas son el par. Es el par de dúo dinámico. Ajá, Naomi y María Pico. ¿Será que andará por el aromo Naomi? ¿Ah? Oye, escucho algo raro. Escucho como que por acá. Escucho como una nave. Escucho como que quiere aterrizar algo sobre la terraza de la radio. Oiga, ¿será la nave personal que tiene por acá mi estimada Naomi? Ella me comentó que se había comprado un... yo creo que si no anda por el aromo, me imagino que se ha ido solitaria a Montecristi con mi pana Billy Delgado. Oiga, porque por acá no veo nada. Por acá parece que dijeron que a las... llegaba el desayuno, pero no hubo nada. ¿Será que la habrá cogido acá en la trepada de escalera y la habrá secuestrado? ¿Será? Bueno, no. Oiga, ahí viene, qué bárbaro. Yo casi que me escucha que estoy hablando. Bueno, no estamos hablando nada malo, ¿verdad? ¿Qué? Sí, no estamos hablando nada malo. Ahí llega, oiga, esta mujer viene cansada, viene ojerosa, viene despeinada. ¿Qué quiere decir? Oiga, ayer vino guau. Ayer vino papelito. Oye, ¿qué me le han hecho, oiga? ¿Ah? ¿Qué habla este otro? Señores, señoras, hoy cansada, ojerosa y despeinada, llega así como... ¿Cómo es que se llama esta cantante mexicana, mi estimado Edison? ¿Ah? Que se soltó el cabello. ¿Ah? Se vistió de reina. Esa misma, así como Gloria Trevi, llega mi amiga, mi yunta, oiga, mi pata de chupe de relajo, sí señor, ella es, no es Gloria Trevi, es Naomi Ceballos.
1: Hola, mi gente bella, hermosa, nuevamente estamos aquí, por aquí ando medio leyendo esos mensajitos, dice otra vez tarde, sí amiga, otra vez tarde, porque lo bueno... se hace esperar. Así que, como yo soy demasiada buena, pasada de buena.
0: Ah, no, eso sí.
1: Aquí eso sí. Yo llego a esa horita, por sí, favor.
0: En el sentido de la buena palabra también, ¿ah?
1: ¿Eh? Obvio. Exacto. Así que, nada, estamos aquí nuevamente. Yo ya ahí por ahí medio ya venía y estaba escuchando a mi querido Luis, que me estaba ya haciendo caer el kiosco aquí, ya definitivamente uno no se puede hacer unos minutos porque ya le están serruchando el piso. No puede ser.
0: Oiga, lo que pasa es que no es serrucho, oiga. Lo que pasa es que su reloj no está igual que el mío. ¿Ah? Usted dice recién son las 8:30, mientras que yo tengo por acá las 8:40. Ah, no sé si es que es el reloj o la sábana que a usted le impide a sacar la primer pierna de su cama. No lo sé, pero bueno, lo importante es que ya lo tenemos por acá, mi querida Naomi. Cuénteme por qué viene toda despeinada, toda ojerosa, toda, no sé, ¿qué le han hecho?
1: Nada, ahí está, pues nada, no me han hecho nada, por eso es que ando como ando.
0: Ya bien, no lo he hecho.
1: Pero no, aquí ya ahorita nos ponemos un poquito de labial, tintín, tantán, y ya estuvo. Yo, sí. Mi pregunta es...
0: ¡Pregúntale!
1: Yo vi desde la puerta que vengo preguntando si es que no me han dejado algún encarguito, qué sé yo.
0: ¿Encargo?
1: Encargo, alguna comidita por ahí, comidita. Un detallito.
0: Oiga, yo pensé que usted venía de allá. Créame que yo decía, chuta, mi amiga sola, casa sola, se fue nomás y no invitó al grupo, que era la gallada, nada.
1: No, lastimosamente hasta la vez sigo esperando ese detallito de aquel amigo que me ha dedicado un poema, una poesía ahí, pero sí, chuta, le dije, según ayer que porque no... pensaba que yo no venía, pero...
0: Ay, ya. Oiga, o sea que por acá su pana se inspiró y le ganó a Pablo Neruda.
1: ¿Y eso? ¿Ah? Pero bueno, como dice Frida Kahlo, para palabras me leo un libro.
0: Ah, ya.
1: Para dice... la palabra, me leo un libro, así que avíspese, amiguito Billy, avíspese, avíspese.
0: Ay, ay, ay, señores. Ahí está por acá el tiempo, mi amigo, mi amiga, 8:58. Ahí estamos y escuchamos por acá la voz de dulce, sexy, sensual de mi amiga. ¿Cómo te digo? ¿Cómo la llamamos hoy? No la queremos llamar Gloria porque, bueno, ella mismo dice que se pone por acá. Oiga, esa es la ventaja que tienen las mujeres, ¿no? Que amanecen todas desaliñadas, cogen pintura y tra, tra, tra, tra, y ya están como los carros que dan papelito. ¡Ah! ¡Cero kilómetros, nuevecita! ¿Ah, sí o qué?
1: Claro que sí, nosotras un poquito de maquillaje por aquí, por allá.
0: ¿Y tapa el bache?
1: Y ya todo perfecto, aunque yo vengo un poquito desgreñuda, o sea, greñuda, pero... pero, oye, pero bueno, paso ahí con limón y sal por ahí.
0: Pasa con limón y sal.
1: Sí, paso.
0: Ay, ya, bueno, perfecto. Ahí está mi querida Naomi. En la parte. ¿Qué dice este señor? Que no sé qué le pasó. ¿Qué me le. Usted me la alborota por acá. Eso cuando. Estaba tranquilito. Estaba tranquilito en los controles buscando música y todo. Pero ahorita como parece canguil.
1: Es la presencia y eso que estamos lejos.
0: Exactamente.
1: Estamos lejos.
0: Sí, señores. Es la presencia. Bueno, hola, querido amigo. 8:59. A mis amigos conductores, ¿qué tal? Buenos días. A todos aquí eres, aquellos que recorren calles, avenidas con nuestra música. A la gente de la transportación urbana. Un gusto, un placer. Aquí estamos, ¿sí? Aquí estamos listos y preparados para continuar contigo. Pero antes de continuar con más música, vamos a escuchar esta breve pausa que es importantísima. Ya sabes, aquí en Fiesta Tropical 89.7, Radio Son de Manta.
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0: TikTok. Oiga, te compro tu novia. Tremendo tema merenguero por acá, ¿eh? Ahí estamos bailando con mi querida Naomi, dándole por acá la vueltita. Oiga, esta mujer, de verdad, definitivamente, ella dice que no sabe bailar, pero yo creo que sí. En la vida anterior de ella fue bailarina. No sé si de danza, no sé de si que nació por acá por Arabia Saudita, pero para mover la cadera esta mujer. Wow, increíble. Definitivamente, oye, no, dígame la verdad, dígame la plena. ¿Usted ha estado en alguna academia de baile o cómo es la cosa?
1: Por ahí. Claro. Por ahí he andado en unos cursitos de danza, por ahí.
0: Pero unos cursitos de. Pero es que usted se mueve mejor que una profesional, oiga. ¿Ah? ¿No será que
1: ahí
0: en su vida?
1: Usted tiene sus dotes guardados.
0: ¿Ya? ¿No será que en su vida anterior usted fue bailarina?
1: Así es, puede ser, posiblemente. ¿Verdad? Por ahí.
0: Claro, yo sí creo, oiga, yo sí lo creo. ¿Para qué tiempo mueve con 9 minutos? Oye, hoy jueves, mi querida Naomi. ¿Qué relajo hacemos? ¿Qué relajo armamos? ¿Ah? ¿Qué tal si te digo una adivinanza y me la respondes?
1: A ver, dele, ¿ya? A ver. Lánzame esa adivinanza.
0: Ya, para ti y para todos los oyentes.
1: Ok, dígame.
0: Listo. Así que pues ya sabes, si Naomi no puede, por favor, tú también te puedes sumar al 0995-728683. Oiga, ¿qué me le hacen a esta señorita, por favor? Aquí va. Aquí va la adivinanza para mis amigos conductores, mis amigos en casita, para las damitas que son más pilas, que tienen el cerebro así todo ya, pues usted ya sabe, ¿eh? Ahí vamos. Hombres y machos lo tienen, hembras y mujeres no. Hasta el obispo en persona tiene como el toro 2. ¿Qué es? ¿Ah? ¿Qué le pasa? Oiga.
1: Me quedé pensando.
0: Se quedó pensando, sí, me di cuenta que se quedó, no le reaccionó el CPU, no le reaccionó el chinge.
1: ¿Ah? Ajá, estaba cargando.
0: Sí, estaba cargando, siga pensando.
1: ¿Qué será? A ver, ¿qué
0: vamos,
1: será?
0: Vamos, mis amigas, ahí te quiero ver. El número 0995-728683. ¿Qué será? Dice Naomi, ¿qué será? Así que, pues, mi querida Naomi, póngase a pensar usted y ponga a pensar también a nuestros amigos oyentes, ¿ah?
1: Ya voy ya voy a comenzar a pensar, la verdad, porque quedé como loca con eso que dijo, la verdad. Pero bueno.
0: Ya, se lo
1: repito. Hasta mientras vamos a estar leyendo los mensajitos de nuestros amigos, ya, dele, que dele, ya dele. Se están poniendo activos nuestros queridos amiguitos. Por acá nuestra amiga Carolina Alcíbar nos dice: un saludito muy especial para mi querida madrecita Carmen Barre por el día de su santo, hoy que está cumpliendo año, pues le queremos desear un feliz y deseoso cumpleaños para usted, mi querida Carmen, que pase un bonito y excelente día, que pueda compartir con su familia un momento ameno, divertido, que puedan ahí, le puedan cantar ese cumpleaños y que siga cumpliendo muchos, pero muchos añitos más de vida. Así que un fuerte abrazo a la distancia.
0: ¡Eso, que le partan!
1: ¡La torta!
0: ¡Y que le soplen!
1: ¡Las velas!
0: ¡Eso! ¡Y que se mate!
1: ¡La gallina!
0: ¡Sí, señor! ¡Reproduzan de zapata amarilla! ¡Ya sabes! ¿Ah? Ahí estamos por acá con mi querida amiga Carolina, que escuche la radio, gracias, mis amigos. Ahí está el número para que usted siga mensajeando así de esa manera. Ajá, para que siga enviando sus notitas de voz, sus notas de texto, que con gusto por acá le leemos. 0995-728683. Y esto no tiene ningún costo, ¿sí o qué, mi querida Naomi?
1: Así es, mi querido Luis, así es, ningún costo, como a todos nos gusta.
0: Sin gas.
1: Sin gastar, así es. Oiga, por acá nuestra amiga María Pico nos dice: llegó la hora del relajillo, otra vez tarde la niña Naomi y cansada, qué raro.
0: Sí.
1: ¿Qué es que me especula, querida amiga María Pico? Un saludo por allá desde El Aromo, que nos está escuchando. Oiga, yo no sé qué es que me trato de decir, que llega cansada, qué raro. ¿Por qué va a ser raro?
0: Sí, ¿verdad? Es raro, ¿verdad, mi querida María Pico? Es raro que esta mujer llegue así toda cansada y despeinada, ¿verdad? ¿Ah? ¿Usted como que también ya vivió esa experiencia, mi querida María Pico? ¿Sí o qué? ¿Ah? lo dice como por ya la voz de la experiencia. Ella también ya resume y se hace un autoanálisis. No, pues esto ya lo viví, dice ella. Sí, y por acá pues le está chocando a mi querida Naomi.
1: No, no puede ser, la verdad. Yo no sé qué me anda especulando mi querida María Pico, pero bueno, ahí que ella me aclare esas dudas, por favor.
0: Ya.
1: Pero mientras seguimos con los saluditos, oye, por acá nos dice nuestra amiga Jenny Cedeño que hoy son el día de las Carmen.
0: Sí,
1: así
0: señor,
1: que quiere mandar un saludito muy especial. Le manda un saludito muy especial a todas las personas que están, hoy es el día de su santo,
0: claro,
1: todas
0: santo,
1: las que se
0: cumpleaños.
1: Nombran Carmen, nos dice como quiera nuestra amiga, hoy es el día de las Carmen para mi amiga Carmen Mero y Carmen Pachay, y yo también me llamo Jenny del Carmen, ¡vivan las Carmen!
0: ¡Viva!
1: Claro, que viva, ahí se hace una reunioncita, ajá, para beber, así que amigas, aprovechen su día que tienen pero, que festejarse.
0: Pero inviten, inviten.
1: Ah, que inviten. También invitarán por ahí, ¿no?
0: Sí, señor. Por acá mi amigo Edison del Carmen también levanta las manos. Dice, yo también soy santo, me dice, porque se llama, según nombre es del Carmen. Edison del Carmen, ahí estamos celebrando con mi, con mi amigo Edison del Carmen. Oiga, hablando de Edison del Carmen, para que también queremos enviar un saludo cordial a un gran amigo, a Galo del Carmen, que nos escucha por acá por el sector de las Cumbres. Ahí estamos, sí. Hay caballeros quienes también llevan este fantástico nombre, bonito nombre, que a muchos les gusta, ¿verdad? Como es Carmen, y por tal motivo, hoy, hablando de Carmen, mi querida Naomi, realmente pues hoy Rocafuerte, el Carmen Montecristi, está pues de fiesta celebrando hoy a esta Virgen por acá, así que pues aquí estamos con la notita importantísimo, mis amigos, la gente que hoy es ante santo, felicidades. En misa y procesión a la Virgen del Carmen, hoy se realiza en cantones como el Carmen, Jama, Rocafuerte y Montecristi. Hoy jueves 16 de julio del 2026, los manabitas están de fiesta, hacen religiosas y celebran a la Virgen del Carmen con misa, procesión y el uso tradicional del escapulario. En Manabí, la fiesta de la Virgen del Carmen se celebra cada 16 de julio en Rocafuerte, el Carmen, Montecristi y Jama. En estas localidades manabitas, la celebración incluye romerías, novenas y en ocasiones procesiones vehiculares y marítimas para pedir protección por los pescadores y conductores. Hoy, a las 11 horas, es la tradicional procesión a la Virgen del Carmen en el Cantón Rocafuerte. Primero se realizará una misa en la iglesia y después es el inicio de la procesión desde el Templo Católico. Así que pues mis amigos en Rocafuerte, ¡épale! ¡Saludos! ¡Felicidades! Hoy aquellas chicas y aquellos caballeros quienes llevan este bonito nombre, como es Carmen, a la Virgen del Carmen le rendimos tributo.
1: Claro que sí, oiga, toda la... Oiga, ¿sabes que hasta mi abuela es Carmen? Mi abuela. Carmen.
0: Ya pues, María, bien, saludo pues.
1: Carmen María se llama.
0: A ver, abuelita, Carmen María.
1: Sí, Carmen María, así se llama mi abuela.
0: Ya, abuela, Carmen María.
1: También está de festejo ella ahorita.
0: Oye, ¿está escuchando la radio?
1: ¿Ah?
0: ¿Está escuchando la radio?
1: No lo sé, la verdad, ella sale.
0: Ah, ya. Oiga, abuela, por si acaso está escuchando la radio, póngase las pilas que ya le caemos por allá. Vamos a celebrar con usted ese santo hoy, esta mañana. Ahí, el nieto, dice, yo soy el nieto, ahí está. ¿Qué me le hace? ¿Qué es nieto? Dice. ¿Ve?
1: Yo no sé cómo es que se ha dicho que es nieto. ¿Nieto de qué?
0: Ay, es que
1: ¿o de quién?
0: Yo no sé.
1: Nieto pues de la abuela de él, pues, obviamente.
0: Señores, vamos a una breve pausa y volvemos con más.
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0: No, señor, aquí vamos al mil, mil por mil. Así que pues mis amigos, quienes están por acá, atento, la gente que está por acá, pues se pilas en esta ocasión, ¿sí? ¿Qué tal? Buenos días, por acá, aquellos quienes están conduciendo, recorriendo calles y arterias de Manta, con nuestra compañía, muchas gracias.
1: Oiga, por acá ya nuestros amiguitos ya como que ya están oliendo el fin de semana y ya se van activando, porque tengo la de mensajes, que ahorita en un 2x3 los leo rapidito. Así que por acá nuestra amiga Carito Mesones nos escribe: buen día, buen jueves. Gracias, amiga Carito Mesones, por estar presente siempre sintonizando la 89.7. Así que para nosotros es un gusto y un placer tenerla aquí todas las mañanas. Oiga, por acá también nuestra amiga María Pico. A ver, ¿qué nos sigue diciendo nuestra amiga María Pico? Dice que por su casa ha pasado un tornado. Pues don Luis, es el mal pensado.
0: Hable serio, porque se da cuenta. Ya me quiere tener muerto a mí, ¿eh?
1: ¿Por qué será? ¿Por qué será? ¿Por qué será? Pues, yo. Pero bueno, sí, él es el que es mal pensado, se va por la tangente, ¿no? Tiene que irse ahí derechito donde es. Oye, por acá nuestro querido amigo nos pide: hola, ¿me puede complacer con este tema para mi esposa Lady, que es 20 de julio y cumplimos 10 años de estar juntos, por favor? Esto es como una tipo baladita por ahí. Mi historia de amor, de Daniel Calvetti. No sé si se deja para el segmento de mi querido Carlito Santana.
0: Mi historia de amor, ya vamos a ver si la verdad. Vamos a ver cómo hacemos, ¿sabes?
1: Ya. Sí. Por acá también se hace presente mi estimada Piedad Moreira y nos envía un lindo mensajito y dice: hoy ya casi es viernes. Feliz jueves, buenos días. Buenos días, mi querida Piedad. ¿Cómo le va? ¿Cómo le ha ido? ¿Cómo la está tratando hoy el jueves, que ya huele casi fin de semana? Oye, por acá nuestro amigo Billy Delgado,
0: ¿qué le dice?
1: Ya se hizo presente y me dice: buenos días, hermosa Naomi. Mañana le hago llegar su desayuno. Hablas lindo, me encanta escucharte. Estoy enamorado de tu voz, Naomi Ceballos. Y que el DJ que le ponga el tema Esa Niña de Jerry Rivera. Dedicada para mi persona, ¿no? Entonces, ay, muchas gracias, amigo, muchas gracias. Bueno, esperemos el día de mañana nos llegue el desayuno para todos. Así que, amigo, póngase pila, si sabe la dirección de la radio. Ya. Mándelo ahí un delivery y listo.
0: O sea, el delivery no tiene que ser en persona.
1: No, porque él no sabe a qué hora yo llego. Póngase que no. Sí, mañana llego, pero puede que llegue tarde y no me va a estar esperando.
0: No, pero ya, usted, ¿qué es lo que dice usted? Oiga, que lo bueno es esperar ahora. ¿Cómo es eso? Ponte serio, pues.
1: Es que no, yo no discuto eso, que lo bueno es esperar. Eso queda más que claro, pero ya, pues, digo yo. Bueno, si quiere esperar, pues que espere, no hay problema. Pero bueno, muchas gracias, querido amigo, muchas gracias. A ver si ahorita le pone ese temita el querido amigo que me dedica esa canción. Anda ilusionadito el amigo, anda ilusionadito. Pero está bien, sí, amigo, señor. Está bien. Muchas gracias por sus halagos y por esos detalles.
0: Eso es lo importante, ¿eh? Esos detalles que le brindan por acá a cada uno de nuestros estimados oyentes, a quienes estamos por acá, formando parte de tu mañana, de tu actividad. Por acá vamos, algo rapidito, mi querida Naomi. ¡Ey! ¡Ponte las pilas! Mi amigo Tarquino, ex Tarquinos, ¿sí? Y es que hablamos del colegio Tarqui. Aquellos quienes estudiaron en el colegio Tarqui, hoy ya faltan pocos días, se acerca la hora. Y este sábado, primero de agosto, ¿sí? A las 15:30, nos vemos en el colegio. Organízate con tus ex compañeros de promoción para que participes con este tremendo reencuentro. Ya sabes, para mayor información, te puedes comunicar al 09-97-26-36-65. Así que puedes ponte las pilas, te reitero. Este sábado, primero de agosto, esa reunión. Hey, ahí nos vamos a encontrar, ahí nos vamos a ver, ahí nos vamos a recordar todas esas anécdotas, todas esas hermosas historias que tenemos que contar en esta fecha importantísima, este primero de agosto. Ponte las pilas. Así que reitero el número de teléfono para que te sumes con tus compañeros. El 0997-26-36-65. 0997-26-36-65. Ahí estamos con todos los exetarquinos. Gracias, el reporte de sintonía.
1: Que vayan preparando esa buena encachinada.
0: Nos vamos para allá.
1: Listo, perfecto, no hay problema, no hay problema, aguanto sol, con gusto.
0: Sí, señor, el primero de agosto es todo, ¿eh?
1: El primero de agosto, oye, ya faltan, ¿qué? ¿Dos semanitas?
0: Claro, dos semanitas.
1: Dos semanitas y ya estamos primero de agosto, el mes se pasa volando, ya estos meses ya, olvídese, ya huele a Navidad, ya huele a Halloween, ya huele a de todo un poco, ya el año se nos fue. Se
0: Exacto.
1: nos fue. Así que, queridos amigos, pónganse en pila para los ex-tarquinos y para quienes quieran también acompañar en este pregón, pues están cordialmente invitados para el primero de agosto. Oiga, por acá me pone una musiquita de cumpleaños. Cumpleaños feliz, feliz cumpleaños, por favor, para mandar ese saludito.
0: A ver, dele, ¿qué le pasa? Oiga, ¿qué me le hace? ¿Qué me la hace poner nerviosa? Vamos con este saludo de cumpleaños, mi querida Naomi.
1: Queremos felicitar en su día de su santo al esposo de la... No, a los esposos como tal, al señor José Estuardo Cedeño y la señora Alba Noemí Ceballos, por cumplir 49 años de vida matrimonial.
0: Wow.
1: De sus 5 hijas y 15 nietos y malos yernos, mil bendiciones de aniversario en la parroquia Eloy Alfaros. Es para este saludito muy especial en esa vida matrimonial. Wow, bastante añitos. Amigos, la verdad que felicidades por perdurar, por seguir en su relación y seguir manteniéndose. Un gusto saber que tienen esa larga trayectoria de buenos y malos momentos, pero siempre de la mano juntos. Así que bendiciones y que sigan cumpliendo muchos años más juntos.
0: Eso es verdad, sí señor, felicidades. Ahí estamos entonces con mi amigo y mi amiga que cumplen 49 añitos, qué bárbaro. Bueno, felicidades, no se pasará la receta, el secreto para saber y pues de llegar a esa edad y ya casi medio siglo, ¿no? Mi juntos, ya casi medio siglo, ¿no? Bueno, vamos a acabar, como es el tiempo, 9:31, vamos a una breve pausa y volvemos.
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0: 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Claro, este programa está en directo, directo, directo. A esa medida, a la medida tuya, a tu medida. Sí, tu música, la locura, el relajo, todo, todo, todo. Hoy a tu medida, sí, amigos, sí, amiga. Vamos a la gente que está mensajero al 0995-728683. 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Naomi, escucha Naomi, para que sigas pensando, para que sigas haciendo trabajar la chirimoya. Escucha Naomi. Hombres y machos lo tienen, hembras y mujeres no. Hasta el obispo en persona tiene como el toro 2. ¿Qué es? ¿Ah? Ahí te quiero ver. Vamos chicas, vamos chicos.
1: No doy, la cabeza no me da. No sé si los amigos que nos están escuchando, pues ya tengan la respuesta a esta adivinanza. La verdad que yo sigo pataleando, patalea, pero no doy respuesta alguna. La verdad que ya estoy es
0: a sin ninguna respuesta.
1: A ver, mis amigos, pónganse en pila, nos pueden mensajear al 099-57-28-68-3. Nuevamente se los repito, al 099-57-28-68-3. Así que, queridos amigos, por favor, mensajen, dejen sus mensajitos de qué puede ser. A ver, que nuestro querido Luis nos ha salido un poquito...
0: No, está fácil, oiga, está fácil.
1: Nos salió un poquito de ideas ahí, nos sacó muchas ideas. Ya. La verdad, se puso ingenioso. Esa es la palabra, pero bueno. Yo sigo aún queriendo saber qué sería, pero bueno. Aún no.
0: Hombres y machos lo tienen, hembras y mujeres no. Hasta el obispo en persona tiene como el toro 2. ¿Qué es? Ahí te quiero ver, Naomi.
1: Ay, no, yo no sé, ya me rindo, la verdad, pero bueno. Por acá sigo leyendo los mensajitos de nuestros queridos amigos. Y nuestra amiga Mosita nos dice: buenos días, amigos, excelente programa, escuchándoles. Gracias. En la pradera, gracias, amigos, saludito desde allá a la pradera que nos está escuchando como siempre en la 89.7. Así que es un placer tenerla aquí, querida amiga. Oiga, por acá nuestra amiga Querito Mesones nos dice: no haga ir el año tan rápido, niña Naomi. Pues no es eso, amiga. El año se va solito, solito y rapidito. Mire, ya estamos ya tercer semana de casi tercer
0: de julio. De julio. 16 de julio.
1: Ya, pues ya estamos tercera semana de julio casi.
0: Ya tenemos mitad cita.
1: Ya estamos ya otra vez fin de mes, oliendo el sueldo nuevamente.
0: Ya tiene la mitad acá adentro. ¿Ah? Ya sí. Tiene la mitad adentro, Naomi.
1: Ya me falta la otra mitad, ¿vio?
0: Sí, señor.
1: Así que, bueno, esperemos hasta mientras. Pero ya estamos casi a punto caramelo. Oiga, por acá, nuestra amiga Cani Moreira nos manda saluditos, nos dice: buenos días, un abrazo y que Dios te bendiga. Y nos dice que la respuesta es la letra O.
0: Ah, ¿será?
1: No sé, puede ser o no puede ser, pero la letra O, ¿será?
0: Se la repito, hombres y machos lo tienen, hembras y mujeres no. Hasta el obispo en persona tiene como el toro 2. ¿Qué es? Ajá, vamos. Oiga, por acá, la mente de mi prima. Activa la chica, activa. Ahí estamos por aquí con mis amigos de quienes están trabajando aquí en la Leonidas Pro Años. Ahí estamos a full parlante, me dicen la gente trabajando acá en la Leonidas Pro Año.
1: Oiga, sí, por acá nos siguen llegando nuestros mensajitos y nuestra amiga Alba nos dice que, bueno, quiere felicitar hoy que está de cumpleaños su madrecita allá en el cielo por 27 años de su partida a la eternidad. Así que, bueno, este saludito muy especial para ella y para quienes hacen su familia, ¿no? Que hoy la están recordando ya después de 27 años, que no está con ustedes, pero... nunca muere la persona mientras uno los recuerda, sí, así que sí, queridos amigos, siempre recordando, siempre tener presente, así que ella siga en sus corazones.
0: Exacto, tú mueres cuando ya nadie se acuerda de ti. Eso es estando vivo o estando muerto, Naomi, eso es así.
1: Así es, sí. Oiga, por acá también quiere mandar un saludito muy especial a todas las Carmencitas del mundo y en especial a mis dos comadres, Carmen Bailón y Carmen López. Muchas, muchas felicidades y que vivan las Carmes, que festejen, que beban, que se vayan ahí a festejar el día de su...
0: ojo meneado.
1: Ajá. También, también, pero que festejen su día, que hoy es su día. ¿Quién como ellas? Sí, bueno, señor. Felicidades.
0: Felicidades. Y que inviten, por supuesto. Hoy que estamos por acá celebrando junto a todas las Carmen, a las Carmencitas. Hoy invite, pues. Hoy estamos por acá. No tenemos bandera, no tenemos rumbo. Hoy día estamos sin brújula. ¿Verdad, mi querida Nao?
1: Así
0: hoy estamos
1: es.
0: En brújula. Sí, señor. Bueno, por acá marcamos el tiempo, 9:45. Nao, nos vamos a una breve pausa y volvemos con más, ya sabes, aquí en Fiesta Tropical.
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0: Y esa niña que está llena de amor, esa niña, ahí estamos complaciendo para que mis amigos, quienes nos escuchan en la cuna del Faro, Montecristi, tremenda salsa, ¿sí? Para la gente por acá, toda así enamorada, la gente que está por acá, así toda pilas, la gente que está pues así conectada junto a la 89.7, y la gente que derrama amor por los poros, en vez de sudar el líquido, sudan amor, ¿sí? Señor, así que pues ya sabes, entonces ahí estamos complaciéndote en esta excelente mañana, mi amigo, mi amiga, gracias.
1: Oiga, sí, qué linda y qué hermosa canción, la verdad, muchas gracias a mi querido amigo Billy Delgado que me dedicó esa canción, muchas gracias, como que le va atinando esos gustitos, pero bueno, hay que ver el día de mañana, pues ya dijo ayer que, dijo hoy día que... Que ya mañana me trae el desayunito, pues veremos a ver con qué me sorprende. Pero bueno, por acá seguimos leyendo los mensajitos de nuestros queridos amigos y nuestra amiga Ani Cedeño se hace presente y dice que la adivinanza, la respuesta es la letra O.
0: Ay, ay, ay.
1: ¿Será?
0: ¿Será?
1: ¿Será? No lo sabemos, ya pronto lo sabremos. Así que sigan adivinando a ver si será o no la respuesta esa. Así que estén pendientes. Por acá nuestra amiga Moncita nos manda que un saludo muy especial para su cuñada Carmen Mero en su onomástico de parte de su cuñada Moncita, que le envía este lindo y caluroso saludo por su día.
0: Chévere, ahí estamos.
1: Sí, por acá, oiga, ¿cómo que no le ha complacido a mi carito Mesones?
0: Ahora, en serio, ¿cuál es?
1: Ayer le quedó debiendo, y es que me dice, ponga tu cariño, la que solicité ayer, que es de Cariñito, tu cariñito, esa es la canción.
0: Tu cariñito,
1: así que... Complazca a la gente, por favor, no me haga quedar mal, oiga. Yo ya he dicho que pidan porque aquí se complacen, no como otras personas que no les complacen, no. Aquí sí complacemos. Así que disculparán a mi querido Luis, que está medio distraído, pero bueno, la vamos a dejar pasar. Pero ya le vamos a colocar esa canción, mi querida Carito Mesones, no se preocupe que hoy día se va escuchando esa cancioncita. Por acá también nuestra amiga Rosa Intriago nos dice, buenos días, la semana ya casi termina, sigue adelante con fuerza y determinación. Qué bonito mensaje, y es verdad, siempre hay que seguir con fuerza y determinación por muchos problemas que se aparezcan en la semana, en el transcurso del día, siempre... Hay que saber que mañana es un nuevo día, un nuevo comienzo, así que no hay que darle tanta cabeza a los problemas, sino vivir la vida relajado y saber tomar decisiones, ¿no? Que eso se trata. La vida también nos dice que tenga un día fantástico, lleno de amor y optimismo. Y respondiendo al acertijo, nos dice, es la letra O. Todos han dicho es la letra O. ¿Será esa la respuesta? La verdad, la respuesta la tiene mi querido Luis. Yo estoy en la nada, porque no sé la verdad.
0: Hoy mi querida Naomi anda de pato, nadando. Oiga, por acá le pregunto a nuestra amiga Carito Mesones si es salsa, es cumbia, qué género el tema que nos pide, qué género es el tema que ella nos sugiere. Mientras tanto, mientras por acá buscamos el género, queremos recordarte algo importante. Presta atención, que esto es demasiado, demasiado importante. 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
1: Oiga, ya por acá nos respondió nuestra amiga Carito Mesones y nos dice de Puerto Rican Power. Así que ya la encontró nuestro querido Luis, amiga. No se preocupe que ahorita la dejamos con esa música antes de despedirnos porque ya estamos en la recta final. Así que, bueno, pues, querido Luis, creo que ya estamos también de despedida.
0: Sí, señorita, para complacer por acá nuestra amiga Carito con este tema. Y con eso nos vamos, ¿ah? Por acá marcamos el tiempo, 9:57. Estamos llegando ya a la recta final. Por acá una pregunta que queda al aire. Mañana se la realizo, mi querida Naomi. Mañana se la realizo. Hombres y machos lo tienen. Escucha esto, hombres y machos lo tienen. Hembras y mujeres no. Hasta el obispo en persona tiene. Como el toro 2, que es. Oiga, la gente, mi querida Naomi, hoy estuvo más activa que usted, ¿qué? Sí, la gente dijeron la respuesta correcta.
1: Está bien. Yo vengo dormida, amigos. Yo aquí yo me levanto y me despierto con ustedes, la verdad, porque mi mente cuando yo llego a la radio sigue dormida, pero ya con ustedes yo me activo. Entonces, bueno, esperemos mañana en la otra adivinanza esté más pila, la verdad, ¿ya? Porque no, ahorita no le daba cabeza, no daba cabida de cuál era la respuesta.
0: Listo, perfecto, nos vamos, mi querida Naomi, despídase porque llegamos al punto final, ya por acá nos están tijeriendo.
1: Así es, y no, pues para mí ha sido un gusto y un placer compartir con ustedes, estarlos leyendo, mandarles esos saluditos muy especiales, y bueno, felicitar a todas las Carmen que nos están escuchando hoy en su día, así que por ahí una escapadita que no está de más por su día, así que por si no tenían por qué festejar, pues ya saben por qué festejar. Así que para mí ha sido un gusto y un placer, así que nos vemos el día de mañana.
0: Listo, señores, Luis López Moreira, también agradece tu amable sintonía. Hasta aquí llegó, señoras, señores,
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7: Celia Cruz, la cantante cubana conocida como la cumbanchera de Belén, muñeca de chocolate, la reina de la salsa, la reina del modelo antillano. Bueno, hace 23 años,
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7: un 16 de julio del 2003, fallece Celia Cruz, cantante cubana, la reina de la salsa, considerada un ícono de la música latina. Hoy ya, hace un día como hoy, falleció hace 23 años Celia Cruz. Aquí hacemos un homenaje rapidito para esta gran cantante cubana. Buenos días, su amigo Carlos Santana Aguilar, hasta las 12 en punto. Hasta las 12 en punto el meridiano le acompaña. Hasta las 12 en punto el día. Bienvenido.

decir que hoy se cumple 23 años de fallecida Celia Cruz. Ella está descansando en el más allá, Celia Cruz. La reina de la salsa hoy está cumpliendo 23 años de fallecida. Un atento saludo para mi gran amiga doctora Gloria Farinango, que dice que está lista para escuchar el programa de esta mañana. Doctora Gloria Farinango, integrante del grupo Bailando por la Vida en Puerto Viejo. Gracias, doctora Glorita Farinango. Gracias por su sintonía. Un saludo también que enviamos ya en este, iniciando el programa en este jueves. Un saludo para Jessica. Para Jessica, aquí está Jessica, que está cumpliendo años de sus hijos Luis, Naomi y Anita.

Voy a repetir el cumpleaños, Luisana Cedeño en Urbirríos. Luisanita, un saludo para Jessica, que está de cumpleaños, dice, de sus hijos Luis Naomi, de Anita y Santi. ¡Feliz cumpleaños!

Atento, Capital Manavita, Puerto Viejo. Estamos en Puerto Viejo. Ahí estamos con mucho gusto para saludar. Hoy día de las Cármenes. A las Carmitas, Carmensas, Carmucha, Carmencitas o Cármenes. En el día de las Cármenes hoy. Nuestro saludo para el gran campeón Yuber Morejón de parte, sí. Saludando a su querida mamita, dice, a la señora madre de Yuber Morejón en Puerto Rico, Carmen Graciela Mesa Cedeño. Hoy por ser el día de las Cármenes para ella, con mucho cariño. 89.7 para la señora Carmen. Y para todas las mujeres que tienen el nombre bello de Cármenes, ¿eh? Carmen Gracielita Mesa Cedeño, felicidades de toda tu familia, más que todo de tus hijos.

Reitero un abrazo fuerte a las Cármenes en su día, Carmitas, Carmensas, Carmuchas, Carmines. Amor mío, con mucho cariño y mucho amor, presento el estilo de Jorge Rigó.

0: 89.7 en este desfile de estrellas de la música romántica. Dice Pablo Cuello: vive, vive, aprende, transforma, inspira. Una pausa, vuelvo. Una pausa y volvemos. Ok.
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2: 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Estamos en esta mañana enviando saludos para las Cármenes que están de fiesta, están de mantel largo las Cármenes, sí señor. Gracias Carmensas, Carmuchas, Carmitas. Somos Son de Manta tu FM, la que te pone tu mejor canción en esta mañana, la mejor melodía, el mejor éxito. Sí, señor, y voy a recordar un tema de 1978 con este tema original de Los Puntos de España. Los Puntos, y ahora a manera de acústica, presentando Sábado Triste.

Exactamente, 10:37, 10:37 minutos en tu FM 89.7. Voy a enviar un saludo muy chévere, muy cordial, efusivo para Santa Marta la Romántica. Ahí está nuestro gran amigo el doctor Harvin Cantos, catedrático universitario. Harvin Cantos y toda la familia, su esposa Miriam Piguave y toda la familia de Harvin Cantos. Qué bien, con mucho gusto. Se va Luisito López Moreira rumbo a su mansión ya. Claro, después de haber trabajado esta mañana. Vamos, aquí está el dato. Voy a leer. Dice: buenos días, don Carlos. Salúdeme a mi esposa que ayer estuvo de cumpleaños. Caramba, no invitó. Virginia López, famosa artista, conocida como Virginia López, conocida como Liz Taylor. Ella se llama Virginia López, esposa muy respetable de nuestro compañero hombre de radio. Hace food desde radio, conoce ya a Daniel Zambrano. Ahora está en contacto, dice. Bueno, voy a repetir, dice: buenos días, don Carlos, del saludo desde Santa Marta. Salude a mi esposa que ayer estuvo de cumpleaños, Virginia López, le dicen Liz Taylor, de su esposo Daniel Zambrano, sus hijos queridos Diana y Daniel, y nietos, con la canción, ajá, solo pienso en ti, de Víctor Manuel. Ya, ok, se la pongo, Danielito, se la pongo, Daniel el travieso, se la pongo, Daniel, ya mismo. 10:37 minutos en Puerto Viejo, doctora Glorita Farinango, integrante del grupo Bailando por la Vida, contigo. Tremendo bolerazo, ritmo ondulante del bolero famoso Puma Rodríguez.

Ok, la tengo lista, Daniel Zambrano. La tengo, mi brother. Ahí está, Solo Pienso en Ti con Víctor Manuel. Estamos en Rocafuerte para Andy Carmita Chávez. En Rocafuerte, Andy Carmita Chávez, el abogado del edificio Cadena, Avenida 7, calles 2 y 13. Ah, 11 y 12. Ahí estamos con... Estamos con el abogado Lenín López. ¿Qué tal, brother Lenín López, de parte de su gallada Marcelo José, el ingeniero José Álava y también, y José Alvia, José Muñoz, y Marcelo Ramón también los saluda. Ahora sí la tengo. Ya vamos ahí. Este es para la cumpleañera de ayer.

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0: 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Italia con Romina Power. Albano.
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0: 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Albano.

Bueno, Aurita Mera Carreño. Muy gentil, Aurita Mera Carreño, en Las Marías Montecristi, dice: tengo deliciosas gelatinas Mosaico por solo $1, dice Aurita Mera Carreño. También tiene acá, a ver, dice: hola, Carlos, ayúdame, dice, difúndeme, que tengo hoy día, dice, disponible la deliciosa longaniza ahumada, haga su pedido. 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No tiene dueño, dice. Bueno. Ahí vamos a Rocafuerte. Ahí está Carmelina. Carmelina. De su familia en el Día de las Cármenes. Ahí está Carmelina, felicidades en tu día, Carmen. De Angie, de Carmita Chávez, Rocafuerte.

Ajá, ya la vi, con el Puma Rodríguez, 1982. ¿De qué manera te olvido? ¿Qué problema es? ¿De qué manera te olvido? ¿Cómo hago

Sin palabras. Sin palabras, esto es música para un público de categoría, categoría A. Esto no es para cualquiera. Esto no es para todo el mundo. Esto es para, ¿no?, oyentes especiales. Cantó Andy Williams. Andy Williams, cantante norteamericano, cantó en español La historia de un amor, de los clásicos. En esta mañana, junto a usted está Son de Manta 89.7. Seguimos. Vamos. No me vuelvo a enamorar. No me vuelvo a enamorar. Marcado está, que la pidieron desde Puerto Viejo, cómo no. Un saludo muy efusivo. Ahí estamos con la familia de la abogada Pérez, Sonia Pérez, aquí en Manta, el abogado Gonzalo Ortiz Vega. Está Laurita, Laurita Flores. Está las hijas, señoritas hijas, Alicia Ortiz y Laurita Ortiz, y la señora Laurita Flores, y el esposo abogado Gonzalo Ortiz Vega. Ahora sí suena, doctor Julio Iglesias. No me vuelvo a enamorar nunca más. El doctor Julio Iglesias.

Ok, no me vuelvo a enamorar. Tremendo tema con el español Julio Iglesias. El tiempo en Son de Manta, atento a la hora, atento el tiempo, atento a la hora correcta. Son las 11:03, don Andrés, 11:03 minutos. Acá nos envía un mensaje que pide una canción hermosa de Roberto Jordán, cantante mexicano del 69. Mire qué años, qué tiempos aquellos. Y aquí está un mensaje hermoso que nos envía. Dice, la canción que van a escuchar, don Carlos, esta era una canción, o esta era la canción favorita de mi papá, y en sus últimos días se la puse a todo volumen, no me va a creer, e hice que bailara un poco con sus brazos conmigo. De una última vez, me hace muy feliz saber que lo pude amar un poco y que tuviéramos un momento divertido. Lo voy a extrañar siempre a mi viejito. Póngame la canción de Roberto Jordán. Aquí está la canción. A ver, vamos a ver cómo suena. Vamos a ver. Vamos a escuchar entonces la canción de Roberto Jordán que nos ponen con este hermoso mensaje. Acá tengo, dice otro mensaje. Tengo 12 años, pero me gusta esa música que usted habló hace un momento, don Carlos. Vamos ahí. Roberto Jordán con el tema. A ver. Dame una señal que suene. Y tú me...

0: Acá dicen qué linda canción, acá otro mensaje dice, Don Carlos, pero esa música es del tiempo de Cristóbal Colón. Bonita, esa es la música de antaño, la que ya no se escucha ahora, esa música que maltrata la mente, maltrata el oído, ¿ah? Esta es la música que tiene, ¿no? Realmente unas palabras hermosas. Es un poema rica, bonita, elegante y que te alimente el alma.
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0: Exactamente 11.8 minutos en todo el Ecuador. 11.8 minutos. ¿Dónde estás, mujer? A ti, donde estés, a ti. 1975 con Juan Camacho, cantante español. A ti, mujer, donde estés.

Ese fue Juan Camacho, cantó a ti mujer, exactamente 11 con 18 minutos en la nueva Son de Manta, 11:18, 11:18, voy a Montecristi, ahí está Marianita Quijije y Pilar Quijije, grandes oyentes, Marilena Mero Chancay, María Elena Mero Chancay, la familia Triviño en la Primero de Mayo, familia Quimí Mendoza, la familia Delgado, estamos con Rosita Mero, estamos con todo ese poder de la música del recuerdo. Ahorita Mera Carreño dice, póngame un tema del Puma, 1982, José Luis El Puma Rodríguez y El Pavo Real.

0: Yanina López, Pilarcita Rodríguez, Mariuri Gamboa, la señora Mechita Vince también escucha la radio, gracias, abogado Lenín López en el edificio Cadena, ahí en Avenida 7, Avenida 7, calle S. 11 y 12, sí señor, ahí estamos, 12 y 13 esa. Oh, ok, ahí estamos entonces con toda esa gente profesional, gente muy importante como Marta Galarza también que escucha la radio. Gracias Montecristi, gracias Cantón Histórico de Alfaro, exactamente 11 con 17 minutos, 11, 17. Una canción que me la pidieron hace un momento, pero bueno, ¿ah? Listo, vamos con otra cuñita.
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0: 11:18 en la nueva Son de Manta, exactamente 11:18 minutos en el mercado central. Estamos con Capurrazo. Ahí estamos con Capurrazo. En la 105-107 rumbo a la playa Tarqui está Piedacita Moreira, la dura del apanado, la dura del ceviche. Piedacita Moreira, gracias Piedacita. En la Proaño Miñaño está Miguel Gamboa, Miguelito Gamboa, Michael Gamboa, está Eri.

linda canción, ¿dónde está ese amor? ¿Dónde se fue ese amor? Dice Carlos Mata de Venezuela. Gran actor de telenovelas, me acuerdo. Y me acuerdo con la canción Presiento de los, del 84, por ahí. Pero alguien como tú, alguien como tú, la dominicana Ángela Carrasco.

Atento Puerto Viejo, atento, atento, campeones del volante. Ahí estamos con Juber Marejón, cooperativa del volante, cooperativa de taxis, 18 de octubre. Toda la gallada de campeones. Voy al paso lateral Puerto Viejo, Lenín Palma, la señora Margarita Ponce, Mechita Ponce, ahí en la capital manabita, mi amiga doctora Gloria Farinango, integrante del grupo Bailando por la Vida, doctora Gloria Farinango, artista internacional. Excelente profesora. La mitad que me faltaba, la mitad que me faltaba con Alejandro el Potrillo Fernández.

este amor, el número que van a escuchar, el número musical que van a escuchar, la canción que ya está sonando, con el caballero de la salsa, Gilberto Santa Rosa, Puerto Rico. Vamos ahí. Este amor, nos han pedido este amor, y suena como...

0: Ok, fue Gilberto Santa Rosa, el caballero de la salsa. Aunque no estamos en salsa, pero se fue. Se fue y se fue. ¿Qué vamos a hacer? Pues bueno, pero hay alguien que le gustó, ¿ah? Somos baladistas 100%, románticos completamente, pero ahí hay un mensaje.
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0: A ver un momento, vamos con la cuñita. Vamos primero con la publicidad. 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Vamos, luego venimos con un mensaje hermosísimo también.
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0: Exactamente 11:35, ponga atención a la hora, 11:35 minutos, 11:35, por ahí un mensaje de una dama, lo ponemos, bueno.
3: Se lo juro, Carlito, qué linda música, en verdad. Eso le hace mover todo lo íntimo del corazón y de los sentimientos.
0: ¿Y ese gallito de quién es? Ay, no es el mío. Bueno, devuélvamelo. Vamos con el tiempo. 11:36 minutos en la fantasía de la mañana.
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0: Ya puso eso, ingeniero. Esta canción me gusta. Esta canción me gusta mucho. Que canta Juan Gabriel. Cantante favorito de Edward Castro. Juan Gabriel le gusta mucho. Ahí está cantando con Natalia Jiménez, si quieres, si quieres.

Natalia Jiménez con Juan Gabriel. Que Dios te tenga en la gloria bendita, Juan Gabriel. Pero volver, volver. Una linda balada viene con Vicente Fernández, el garañón.

La dominicana Ángela Carrasco, que comenzó, aprendió y triunfó de las manos de Camilo VI, de Camilo Blanes, también fallecido. Ángela Carrasco, cantante centroamericana. Aquí está un tema del 81, Quererte a ti.

República Dominicana vio nacer a esta gran cantante, Ángela Carrasco, claro, triunfadora desde 1977 por ahí. Bueno, aquí tengo un saludo ya al final del programa. Estamos con un saludo para el ingeniero Eddie Mera en el Hocay y su querida esposa allí en Aciservi. A ver, colegas de Aciservi, dice Anita Lord en el Parque del Atún. Área financiera, Aciservi, en el Parque del Atún. Ahí estamos con Anita Lor y el ingeniero Eddie Mera. Tremenda sintonía por ahí en ese hermoso sector de Manabí. Brasil, un cantante que medía, porque ya murió, 1 metro 12 centímetros. Nelson Ned con una voz de gigante. Todo pasará.

0: Pasen bien, que tengan un lindo atardecer. Cuídense mucho, cuidado, una bala perdida, Dios no permita. Chao, Ecuador, nos vemos. Un gran amor y nada más. Italia, la romántica Italia, Nicola Di Bari, una voz potente de Europa y del mundo. Chao, país.
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0: ¿qué tal? Buenas tardes, amigos y amigas oyentes de la 89.7 FM en Radio Son de Manta. Soy Ariel Saltos y aquí inicia en este momento Democracia al Aire con Ariel Saltos. Tengan ustedes muy buenas tardes, buen provecho para los que ya están almorzando, para los que aún no, como yo, bueno, igual ya les voy adelantando el buen provecho. Espero que se encuentren muy bien en este, en esta tarde de jueves, casi por culminar la semana, pero que acá aún estamos hablando de temas interesantes, o al menos de lo que yo considero, previo a este escenario político que estamos a iniciar. Y que arranco esta programación, por supuesto, saludándole a usted que nos está escuchando desde los distintos puntos de la ciudad, tanto en la 89.7 FM en Radio Son de Manta, al igual que en plataformas digitales. Bien, ayer he recibido algunos mensajes para la gente que nos está escuchando a esta hora. He recibido mensajes tras el comentario que hicimos ayer aquí en programación y que por supuesto también lo replicamos en las plataformas digitales de Radio Son de Manta y de lo Te Lo Cuento Manaví, que es mi proyecto personal digital. De la audiencia puntualmente contándonos, o más bien ratificando nuestro comentario sobre lo que pasa en la transportación urbana de nuestra ciudad, y no solamente nos decían de que no llegan hasta el Coliseo, en este caso de la ciudad, y también nos indicaban que no llegan a otros puntos de la ciudad, donde en teoría es la última parada. Y esta problemática lo estaremos abordando, Dios mediante, la próxima semana. Como lo decía ayer, lo ratifico, vamos a hacer contacto con el ingeniero Daniel García, el presidente de la FETUN. Bien, hoy no voy a hablar de este tema como tal. Vamos preparando video, don Edison, vamos directamente, ya que estamos 12 el día con 7 minutos, y a las 12 y 15, 12 y 20 aproximadamente, voy a recibir a mi entrevistada, la licenciada Yanela Costábalos. Ella es la directora de comunicación del Delfín Sporting Club. Con ella vamos a estar conversando sobre las entregas de 5.000 entradas gratuitas que dará Delfín en cada partido cuando haga de local. ¿Por qué es este motivo? Con ella lo estaremos conversando dentro de unos minutos. Pero bien, quiero conversar un tema muy interesante mientras acá don Edison busca el video. Se lo pasé, si no estoy mal, desde el WhatsApp de Digitales, si no me equivoco. Sí, ahí arriba está, esos dos videos. Bien, hablando un poco del tema electoral político de nuestra provincia como tal, quiero conversar de este tema porque me parece que es importante resaltar los perfiles que a nivel provincial hoy, o más bien cuando ya se puedan inscribir, intentarán ser prefecto o prefecta de la provincia. A cuestión personal, me parece que hay muy buenos perfiles y hoy quiero destacar uno, como es el doctor Marco Zambrano, el actual rector de la universidad, quien por ahora es precandidato a la prefectura de Manaví por el movimiento ADN, el movimiento oficialista del presidente Daniel Noboa. E incluso el doctor Marcos ayer estuvo en entrevista con el equipo de Soy Noticias por la mañana. Probablemente usted que escuchó la entrevista. Bien, yo hoy voy a pasar dos extractos, esperemos que nos alcance el tiempo también. El primero que estuvo el doctor Marcos en entrevista con el periodista de opinión Carlos Vera, muy reconocido a nivel nacional, y lo cual me confirma don Edison, si ya lo tenemos para dar paso a este video, para reflexionar cortito de esta intervención y también de otra intervención que dejó el doctor Marcos aquí en Son Noticias con el equipo del doctor Jorge Alava Castro. Vamos primero con el video de Carlos Vera, quien entrevistó al doctor Marcos Zambrano hoy, rector de la ULIAN y precandidato a la prefectura de Manaví.
1: ¿Cuál es su valoración de la gestión de Orlando, Leonardo Orlando, no solo en vialidad, como prefecto en general?
2: Bueno, yo creo que ha sido bastante buena. Yo creo que ha trabajado mucho en fomento productivo, en la cuestión gastronómica de Manaví, ha trabajado en puentes, yo creo que ha hecho puentes, no hizo mucha carretera, pero yo creo que la gestión en puentes fue muy buena y eso hay que reconocerlo del prefecto Orlando.
1: Qué bien, o sea, usted no va a crecer su campaña destrozando la gestión de otro porque le parece que ha sido, cito sus palabras, bastante buena.
2: Sí, mira, yo he estado con algunos políticos de Manaví y he compartido las cosas buenas. Nosotros ayudamos en el 2004 para que Mariano Zambrano llegue a la prefectura. He estado con Jaime Estrada, he estado con Orlando, conozco Manaví, conozco los actores políticos y ahora me ha tocado el turno y por eso creo que estoy preparado para hacerlo. No odio a nadie, son mis amigos y creo que hay que trabajar por Manaví. Humildad, que no puedo hacer todo solo. Trabajaré con todos los actores políticos y especialmente con el señor presidente Daniel Noboa.
1: Eso necesita la provincia. Es raro, ¿no? Qué bueno. Ok, ahora entiendo también por qué lo escogieron la que están buscando apelar.
0: La primera intervención, vamos preparando, ¿les parece, don Edison? Por ahí mismo vamos dejando la intervención que tuvo el doctor Marcos, porque es muy similar a lo que conversaba con Carlos Vera. Me confirma cuando tenemos ya esta entrevista que se pasó ayer aquí en Radio Zona de Manta. Algo cortito que pudimos extraer y cual me pareció muy importante también para traerlo a cotación. Me confirma cuando lo tenemos. Listo, dele play.
3: Y los municipios deben ser también autosuficientes, que será su equipo de trabajo en la prefectura.
2: Sí, y asesoremos, vamos a asesorar de cualquier tendencia. Pues valga la redundancia, disculpe que hable en primera persona, pero en este momento yo me puedo reunir con todos los alcaldes de Manabí porque son mis amigos, gozo del respeto y asimismo el respeto mutuo para ellos, y de ser prefecto voy a hacer lo mismo.
3: Al concentrarlos a ellos.
2: Claro, a conversar, a buscar soluciones. Unas son mancomunadas. Por ejemplo, aquí hay una Manta, Montecristi y Jaramillo tienen una lección pendiente, que es hacer una mancomunación de tránsito. No puede ser que la gente de Montecristi no pueda entrar a Manta en un taxi. O que alguien venga de Jaramillo embarazada y no pueda avanzar en un carro, en un taxi, porque no permite. Entonces yo creo, por ejemplo, que hay que hacer una mancomunidad de movilidad, que es un derecho humano, ¿no? Y que los buses de Jaramillo no vengan por toda la ciudad, pero tendrían derecho al registro civil, hospital, universidad, una ruta, por decirlo. Yeah. La otra ruta sería terminal terrestre, ¿no? Centro bancario, y se acabó. Pero no podemos a la gente que ha sido históricamente esto una sola cultura milenaria de más de 4.000 años, la cultura mantense, que ha sido una sola. Segundo, Montecristi fue la matriz de estos dos cantones, Manta y Montecristi, y ahora no nos podemos limitar por territorio. Entonces hay que ver lo que el ser humano diariamente requiere, y eso se lo va a hacer con diálogo, claro, y con unidad.
0: Bien, ahí están las dos intervenciones que tuvo el doctor Marcos, una con Carlos Vera, entrevista Vera a su manera. Y la segunda que tuvo en este caso puntualmente con el equipo de Son Noticias acá por la mañana. Don Edison, le estoy pasando el contacto de nuestra entrevistada para que haga contacto con ella. Primero déjele un mensajito y dígale que es para la entrevista conmigo. Y ahí después le llama. Primero el mensaje y después ya hacemos la llamada después de este comentario. 12 del día con 13 minutos. A ver, previo al video yo mencionaba que el doctor Marco Zambrano me parece uno de los perfiles idóneos, y lo digo con mucha honestidad, para llegar a la prefectura de la provincia. Probablemente usted se está preguntando por qué he mencionado esto. En algún momento en este mismo programa destaqué el gran trabajo que viene haciendo el doctor Marcos Zambrano en el rectorado de la universidad y la transformación que ha tenido nuestra universidad en 4 años, en el primer periodo que estuvo Marcos Zambrano. ¿Se acuerdan que en algún momento un asambleísta dijo que la ULIAN faltaba de todo? Y yo dije, bueno, a mí no me parece que en la ULIAN falte de todo, porque en infraestructura, en planificación, en proyectos, e incluso en tema de mejoría y ampliación de la universidad en otros cantones de la provincia, la universidad ha crecido de manera asertiva. Y hoy, probablemente ADN ha visto en Marcos Zambrano un perfil planificador, un perfil académico e idóneo para una proyección para trabajar en conjunto con toda la provincia. Cuando destaco en toda la provincia, usted se va a estar preguntando a qué me refiero. Y Marcos Zambrano dio la respuesta tanto con Carlos Vera y con el equipo del doctor Jorge Alaga Castro. Trabajar en mancomunidad con todos los alcaldes, porque esto debería ser así. Si mañana el doctor Marcos Zambrano gana la prefectura y resulta que de los 22 cantones que tiene Manabí, 11 son de la línea correísta, o 12, o 15, o tal vez menos, ¿debería él trabajar o no con ellos por ser de otra línea política? Ya ha respondido la pregunta él mismo. Y me alegro mucho de este tipo de respuesta, porque la intención es trabajar en beneficio de Manabí, lo que decía días atrás. ¿Qué pasa cuando los concejales llegan sin su candidato a alcalde? Muchos son oposición, otros prefieren abstenerse, otros se unen a la línea de poder de turno, lo cual a mí me parecería en teoría correcto, porque es trabajar en beneficio de la ciudad. Lo mismo pasa en el ámbito de la prefectura. Es trabajar de manera unida, el prefecto, con los 22 alcaldes, con los problemas que tienen sus cantones, sobre todo en la zona rural donde tienen competencia. Y él daba un ejemplo puntual de una realidad, de una problemática que mucho se habla acá en la mancomunidad Manta de Montecristi y Jaramijó, que ese dilema de que los taxis de Jaramillo, ¿por qué ingresan a Manta? Y los taxis de Montecristi, ¿por qué ingresan a Manta? Que ellos deberían solamente operar en sus cantones. Marcos indica un problema puntual. ¿Y qué pasa en una emergencia que tengan que venir a los hospitales de Manta? ¿Se le permitirá el ingreso o no? Y ahí tiene una propuesta en la mesa, con una problemática real. Y esto habla muy bien del doctor Marcos, un hombre que conoce, un hombre que tiene planificación de por medio y que no solamente pasa por la aspiración ideológica, como lamentablemente en algunos candidatos pasa. Es porque Manabí siempre ha sido esta línea política y debemos continuar, y porque tenemos que recuperar, y son mensajes sin estructura, sin planificación y sin objetivo claro. Lo cual hoy Marcos ha mostrado un contraste de esto que hemos visto en los últimos años en Manabí. Y por eso me atrevo a decir que es uno de los perfiles más destacados en la provincia. ¿Y por qué lo digo esto? Porque siempre destaco esta situación. Debemos dejar de votar por el amiguito, por el vecinito, porque yo soy de izquierda y voto por un candidato de izquierda, o porque Correa dice que debo votar por este candidato, o porque Nebot dice que tengo que votar por este candidato, o porque Daniel Noboa dice que tengo que votar por este candidato. No. Votemos por perfiles que realmente han demostrado un trabajo, que tienen experiencia y que tienen un proyecto planificador. Hoy traigo sobre la mesa un ejemplo puntual que le pregunta el doctor Jorge Alba Castro, que le pregunta a Carlos Vera, y que él responde. Va a trabajar con todos los alcaldes sin importar la línea política. Y eso es lo que hoy debería predeporar, en este caso debería tener mayor fuerza en la provincia. Porque siempre lo he dicho, y a veces casi siempre pasa en el tema político a nivel nacional y al nivel del contexto local. Solo si es de mi línea política, trabajo. Solo si somos de la misma línea política, hay mayor facilidad. Ya deberíamos dejar esas malas prácticas de la política antigua. Y hoy deberíamos trabajar en conjunto de, como lo destacaba el doctor Marcos Zambrano, y que, insisto, para mí es la línea correcta de que los políticos deberían hoy pensar en una cuestión de unanimidad, de trabajar con los alcaldes sin importar el movimiento político. ¿Por qué lo digo esto? Porque si bien es cierto, usted ha sido elegido por un movimiento y capaz se debe a ese movimiento, ¿pero qué pasa con el ciudadano que le dio la oportunidad de que usted lidere la provincia o su cantón? Para mí tiene mayor responsabilidad con ellos que con su propio movimiento político. Y el mayor ejemplo es Leonardo Orlando, quien fue elegido y reelegido por el proyecto de la Revolución Ciudadana, y en el camino, cuando Leonardo Orlando intentó trabajar con el presidente de la República, Daniel Noboa, no llegó el correísmo a decirle, no, es que ya usted se está yendo hacia la derecha, que no es la vía. ¿Cómo que no es la vía? Si hay que trabajar con el presidente de turno para que venga la inversión pública a la provincia. O porque no somos en la misma línea política, no deberíamos saludarnos, no deberíamos conversar, no deberíamos planificar en beneficio de la provincia. Y por eso a veces

se va a quemar políticamente. Importa a veces mucho más eso, pareciera, que trabajar en un beneficio común, como hoy Marco Zambrano lo destaca. 12 del día con 19 minutos, me confirma don Edison si pudo hacer contacto con... ¿Le dejó un mensaje por WhatsApp? A ver, yo le voy a dar un mensajito por acá a nuestra entrevistada. 12 del día con 20 minutos, ya le dejé un mensajito por acá a... Le dijo que en 5 minutos. Ok, esperemos, estamos 12 del día con 20 minutos. Entonces termino mi intervención y ahí le vamos a dar paso a la entrevistada, a la licenciada Yanela, para poder conversar sobre este tema. Bien, 12 del día con 20 minutos. Voy a dejar acá para la gente que nos está escuchando el número de WhatsApp para que usted igual pueda interactuar con nosotros, porque sería idóneo qué opina sobre este tema y los temas que traemos a cotación siempre aquí en Democracia al Aire. Para la gente que nos está escuchando, 099-572-8683. Ese es el número de la radio. Puede dejarnos mensajitos, llamada no, no contestamos llamada en vivo en la programación, solamente mensajes. ¿Qué opina usted referente a los temas que siempre hablamos aquí en Democracia al Aire? Ese es el número igual de la radio para que usted pueda dejar sus mensajitos, sus saludos, cuando piden también saludos de cumpleaños. Bien, 12 del día con 21 minutos. 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Bien, para culminar mi comentario sobre este tema, querida audiencia, yo no trato de que usted pueda sumarse a mi idea puntual que tengo sobre los candidatos o los perfiles, pero sí reflexionar de que tenemos que ya elegir gente que vaya con un proyecto real. Que ya dejemos detrás esa intención o esas ideas de que porque este es el candidato de fulano o mengano, porque es mi amigo. No, que nos presenten proyectos reales sobre las problemáticas. Y mire que el doctor Marco Zambrano, este extracto no lo tengo, pero escuché muy bien las entrevistas que tuvo con el doctor Jorge Alava Castro en el equipo de Zona Noticias, hablaba de trabajar en conjunto también a las otras universidades, de cómo las distintas universidades, no solamente la ULIAN, que hoy es dirigida por él, pueden aportar el crecimiento potencial de la provincia en distintas aristas. Recuerda que Manabí como tal depende de varios sectores, el agropecuario, el sector marítimo, etcétera, etcétera. Entonces, ¿cómo también pueden aportar, debido al conocimiento que tiene la academia o las distintas academias de la provincia, tanto las públicas y privadas, cómo pueden aportar en beneficio a la provincia? Y él, que tiene contactos con los demás rectores porque siempre están reuniéndose, incluso hablaba de una planificación en una de las entrevistas que pudo ver el doctor Marcos, de, por ejemplo, para abrir las carreras, la ULIAN no abre una carrera que por perfil donde están ubicadas las extensiones capaz no da en productividad, no abre esa carrera y prefiere que la abra la SPAN, la UTM, etcétera, etcétera. Incluso hasta en eso hay una planificación en conjunto. De ahí también hablaba de la planificación que pueden tener con los distintos cantones de la provincia y que cómo se puede contribuir de esa manera puntualmente para el desarrollo de Manabí, o al menos la proyección que él tiene como candidato o como precandidato por ahora. Bien, en los próximos días también prometo poder hablar de los demás perfiles, de los que hoy se conoce públicamente que van como precandidatos a la prefectura de Manabí, hablando de Luisa González por Sí Podemos Amigo, por en este caso Agustín Casanova, también en este caso Rodríguez, el actual alcalde de Chone, y de ahí los otros perfiles que vayan apareciendo que son precandidatos a la prefectura de Manabí. 12 del día con 24 minutos, me confirma don Edison si tenemos a nuestra entrevistada, usted haga el contacto ahí. Mientras tanto, querida audiencia, le comento que este fin de semana, puntualmente el día domingo, se va a dar acá en nuestra ciudad la undécima edición

0: Del Iron Man. 11 años Manta ha sido ratificada como la sede de este importante evento mundial, sede nacional me refiero, que es la que abre las puertas a Ecuador y al mundo, donde vienen los mejores deportistas en cuanto al tema de triatlón. Y esto hay que destacarlo porque capaz este tipo de eventos podría abarcarlo Guayaquil, otras ciudades de del país, Salinas, etcétera, etcétera. Pero no, tenemos la oportunidad que es Manta. Este domingo se dará este evento, para quienes les gusta en el tema deportivo, puede ir a ver, imagino que con anticipación fueron el tema de las inscripciones, pero bueno, para quienes pueden ir, vayan a ver. Y recuerden que calles principales de Manta, sobre todo en la avenida Puerto Aeropuerto, avenida Malecón, van a estar cerradas porque serán los 70.3 millas que recorrerán los atletas, sobre todo en el tema de ciclismo y en este caso también en el tema de la carrera. Bien, 12 del día con 25 minutos, también tengo entendido que serán calles de Montecristi, sobre todo en el perfil de la vía Manta Rocafuerte, y también Jaramillo, que algunas calles estarán cerradas donde recorre también lo que es el Ironman 70.3 en la undécima edición de Manta. Yo había dicho que el día de mañana vamos a tener una entrevista con una representante de ADN. Hoy me dijo que por cuestión de horario se le iba a complicar porque están ultimando detalles, y prometo que mañana vamos a tener un representante del municipio para poder conversar puntualmente sobre el Ironman 70.3, que contempla este evento, porque una vez Manta ha sido ratificada como la sede por undécima ocasión, y también todos los detalles y pormenores de este evento deportivo. 12 del día con 26 minutos. Me confirma don Edison, no hay respuesta. Listo. Nosotros hemos hecho nuestra parte. Con tiempo hemos pedido la entrevista, incluso nos habían solicitado para poder conversar con... Ah, ok, me dice que está en una reunión. Por acá nos deja el mensaje la directora de comunicación de Delfín. Igual con todo, si nos alcanza el tiempo para mañana, porque ya estamos sobre la hora para terminar programación, a ver si también podemos reagendar para mañana esta entrevista y podemos hablar los dos temas, tanto el Ironman y como el tema de las 5.000 entradas que Delfín dará gratuitamente. Este viernes es el partido contra Macará, mañana puntualmente. Bien, 12 del día con 27 minutos, querida audiencia, nos vamos, nos despedimos agradeciéndole el respaldo y sintonía. Perdón, pero pasan este tipo de cosas, que puedan cancelarnos una entrevista. Uno también tiene que comprender la otra parte. Y yo soy de las personas, con toda honestidad, porque no es la primera vez que nos dejan una entrevista. Ya nos pasó una vez con Andrés Quispe, el presidente de la Unión Nacional de Educadores. Al menos acá nos contestan que están en una reunión. Hasta el día de hoy, el presidente de la UNE me ha contestado, perdón por no haberme conectado, ¿le parece si otro día dejamos la entrevista? Hasta el día de hoy. Y ese tipo de casos, yo honestamente no vuelvo a darle entrevista. Lo pongo en una lista negra, perdón que sea sincero, pero es la realidad. Y acá, puntualmente, porque a última hora le salió una reunión, es entendible. Esperemos que el día de mañana nos pueda atender sobre esta situación. O si no, en las próximas semanas, porque el tema de las 5.000 entradas gratuitas no es solamente para este fin de semana, sino cada vez que Delfín haga de local. 12 del día con 28 minutos, querida audiencia. Nos vamos. Gracias siempre por el respaldo y sintonía. Si de pronto usted se perdió los 15 minutos de opinión, lo estaremos igual subiendo en las plataformas digitales de Radio Son de Manta y de Te Lo Cuento Manaví. Aprovecho también para indicarles que nos puedan seguir en este proyecto, el proyecto personal de Te Lo Cuento Manaví. Nos vamos, querida audiencia, nos reencontramos mañana, viernes, aquí en Democracia al Aire con Ariel Saltos.
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1: La radio te informa la hora. 12:42 minutos.

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1: 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La radio te informa la hora. 13:12.

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1: La radio te informa la hora, 13, 20 minutos.
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1: La radio te informa la hora. 13:44 minutos.
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0: La radio te informa la hora. 13:50 minutos.
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0: Hola, muy buenas tardes, mis queridos amigos que me escuchan en esta preciosa hora a través del 89.7, la nueva radio Son de Manta. Somos tus amigos de la tarde, Samaritanos en Acción, un amor sin medida. Y en esta tarde de jueves 16 de julio, estamos aquí una vez más en la cabina de locución de esta hermosa radio para bendecir tu vida. Hoy oramos a Dios para que Dios te bendiga en gran manera. A ti, mi amigo, mi amiga, que me permites entrar a tu hogar a través de la dial, que me permites llegar hasta tu trabajo, tu oficina, tu taller, ahí donde tú te encuentres, tal vez en el medio de transporte, ya de regreso a casa, o de pronto la unidad de transporte es tu trabajo. Dios te bendiga grande y poderosamente, mi querido amigo. Gracias por permitirnos estar contigo cada tarde a través del 89.7. Gracias por permitirnos llegar hasta ti. Y en esta preciosa tarde, ¿qué te parece, mi querido amigo, si antes de continuar ponemos este tiempo en las manos del Señor? Así que ahí donde tú estás, vamos a decirle en esta hora: precioso Dios y buen Padre, a ti sea todo el honor y toda la gloria. Gracias por este tiempo, gracias por el milagro de la vida, gracias por cada amigo, cada amiga que está enganchado en esta hora. Mira, Padre, en esta hora te presentamos este programa. Que seas tú tomando el control de inicio a fin. Que todo aquel que esté enganchado, Señor, sintonizando, tú puedas bendecirlo en gran manera. Que este tiempo sea un tiempo de refrigerio para sus vidas. Que traiga respuesta, que traiga milagros, Dios. En el poderoso nombre de Jesús de Nazaret. Amén. Mis queridos amigos, y en esta tarde de jueves, jueves de la juventud, tenemos para ti un tema bastante especial. Sí, así como todos los días te traemos un tema especial, el de hoy no ha sido la excepción. ¿Sabes por qué? Porque muchas veces los estereotipos, muchas veces nuestros pensamientos, o muchas veces pensamos que no encajamos, pero hay alguien, hay algo, hay un lugar seguro en el que siempre, es el lugar seguro que nos espera con los brazos abiertos y al cual siempre queremos volver. Entonces, sin más, en esta tarde te dejo con este tema y con los hermanos aquí invitados, Daniel y Mercedes. Y dice el tema de esta tarde: ¿y qué si no encajo? Te lo repito, ¿y qué si no encajo?
1: ¿Qué tal, familia? Bienvenidos a un espacio más de Samaritanos en Acción, un amor sin medida. Qué bendición estar una semana más con cada uno de ustedes a través de estos micrófonos. Te saluda tu hermano y amigo Daniel, feliz de compartir este espacio diseñado por y para jóvenes. ¡Bienvenidos!
2: Así es, y aquí estamos listos para pasar la mejor media hora de su día. Como ya escucharon, yo soy también Mercedes Miranda y hoy venimos con un tema que sé que a más de uno le va a tocar el corazón. Porque seamos honestos, ¿quién no se ha sentido una persona diferente en medio del grupo? ¿Quién no se ha sentido que no encaja? Y como en antes ustedes escucharon, el tema que hoy tenemos es un tema muy lindo, muy interesante. ¿Y qué si no encajas?
1: ¡Uf! ¡Qué temazo! Recordar que vivimos en un mundo lleno de etiquetas, estereotipos, algoritmos que te dicen cómo vestirte, qué escuchar y hasta cómo actuar para ser aceptados. Pero hoy queremos decirte algo directo al corazón. No fuiste creado para encajar, fuiste creado para marcar la diferencia.
2: Totalmente de acuerdo. Y a veces, querido amigo oyente, la presión social que nosotros podemos vivir, sea en nuestro trabajo, en el colegio, en la universidad, o donde no quiera que nosotros nos encontremos, o también puede ser a través de las redes sociales, es tan fuerte, pero tan fuerte, que terminamos usando muchas veces máscaras, solo para formar parte de un círculo, solo para tratar de encajar en medio de la sociedad. ¿Por qué? Porque muchas veces nos da miedo al rechazo, nos da miedo a ser rechazado, a vivir rechazado por medio de las personas que nos rodean.
1: Claro que sí, porque el ser humano busca pertenencia por naturaleza. El problema es cuando negociamos o negocias tu identidad y tus valores cristianos para que un grupo te dé un like en la vida real. Y la Biblia nos dice en esta preciosa tarde en el libro de Romanos capítulo 12 en su versículo 2: no os conforméis a este siglo, sino transformaos por medio de la renovación de vuestra mente, para que comprobéis cuál sea la buena voluntad de Dios, agradable y perfecta.
2: Y a mí me encanta esa traducción que dice, no se amolden al mundo actual. Y eso es lo que nos dice Dios a través de su palabra. Porque amoldarse es meterse a la fuerza en un molde que no es tuyo. ¿Sabes por qué? Porque si Dios te hizo un diseño único, ¿por qué insistir en ser la copia de alguien más?
1: Exacto. Cuando intentas encajar a la fuerza en los estándares del mundo, terminas frustrado. Dios no busca copias al carbón. Él celebra tu autenticidad guiada por el Espíritu Santo.
2: Y vamos a escuchar una linda música para refrescar la mente, para que usted la escuche en esta hermosa tarde que Dios nos ha regalado. Pero no te muevas, porque al regresar te vamos a contar la historia de un joven en la Biblia que de verdad no encajaba para nada en las expectativas de los demás, pero terminó haciendo historia. Ya volvemos, vamos a escuchar esta canción interpretada por Hilson en español, ¿Quién dices que soy?

0: Ya estamos de regreso en Samaritanos en Acción. Si te acabas de conectar, hoy estamos rompiendo el mito que necesitas encajar en los estereotipos del mundo para ser valioso.
1: Y como ustedes lo escucharon en antes, prometimos un personaje bíblico. Y ese personaje hermoso que le presentaremos es David, así como lo escuchas. Hablemos de David antes de ser rey. Cuando el profeta Samuel fue a buscar al próximo rey de Israel a la casa de Isaí, pasaron todos los hermanos mayores de David. Eran tipos altos, eran fuertes, con buen porte, con el porte de soldados, encajaban muy bien, porque ellos sí encajaban en el estereotipo de un rey.
0: Sí, de hecho a David ni lo invitaron a la cena de presentación. Lo dejaron cuidando las ovejas porque pensaban, este muchacho flaquito y menor, ¿qué va a ser rey? Pero mira lo que nos dice la palabra en 1 de Samuel capítulo 16, en su versículo 7. No mires a su parecer ni a lo grande de su estatura, porque yo lo desecho. Porque Jehová no mira lo que el hombre mira, pues el hombre mira lo que está delante de sus ojos, pero Jehová mira el corazón.
1: Así es, y eso es poderosísimo. ¿Saben por qué? Porque la gente siempre mira el exterior, la marca de ropa, el número de seguidores, el estatus. Pero ¿sabes lo que Dios mira? Dios mira el corazón. Dios mira lo que hay dentro de nosotros. Y hay otra parte de la historia de David que me agrada mucho y encaja mucho con este tema que estamos hablando. Porque cuando él se enfrenta ante el gigante Goliat, el rey Saúl le pone su propia armadura.
0: Claro, le pusieron una armadura que le quedaba gigante, pesada. No podía ni caminar. Y David dijo, no puedo andar con esto, no estoy acostumbrado. Dice la escritura que se quitó la armadura pesada del rey, agarró sus 5 piedras, su honda y fue él mismo. Ganó la batalla siendo fiel a como Dios lo usaba, no usando la armadura de otro.
1: Y qué gran lección, la verdad que qué gran lección, porque la armadura de Saúl representa las expectativas de la sociedad. Si intentas pelear tus batallas con los estereotipos de otros, vas a fracasar. Quítate la armadura que no te pertenece y sé el David que Dios diseñó.
0: Así que joven, que nos escuchas a esta hora, tal vez vaya camino a casa, en tu carro o donde sea que te encuentres. Si en tu grupo de amistades te ven raro porque no tomas, porque cuidas tu pureza, porque hablas de Dios o porque simplemente tienes metas diferentes, alégrate. No encajas en un mundo roto, es señal de que estás sano.
1: Por eso nosotros queremos recordarte una vez más lo que dice en la palabra del Señor en 1 de Pedro capítulo 2 versículo 9. Mas vosotros sois linaje escogido, real sacerdocio, nación santa, pueblo adquirido por Dios, para que anunciéis las virtudes de aquel que os llamó de las tinieblas a su luz admirable.
0: Recuerda, no eres uno más del montón, eres propiedad exclusiva de Dios. Tu valor no lo define un grupo de amigos, lo definió Jesús en la cruz mediante su muerte, mediante su amor. Y el tema de esta tarde era, ¿y qué si no encajas? Recordar que vivimos en un mundo que muchas veces nos empuja a encajar en un molde, en una expectativa, en una opinión o en un estándar. Pero vale la pena preguntarse, ¿qué pasa si no encajo? Y si el propósito de Dios nunca fue encajar, sino que fuera transformado para cumplir su voluntad. Hace un momento leíamos el libro de Romanos capítulo 2, en su versículo 2, que nos decía, no os moldeen al mundo actual, sino sean transformados mediante la renovación de su mente. Joven, quizás el problema no sea que tú seas diferente, sino que estás intentando entrar en un lugar que nunca fue diseñado para quien eres. Una semilla no florece sobre el cemento, necesita la tierra adecuada. Del mismo modo, las personas crecen cuando están en ambientes donde pueden desarrollarse con autenticidad. No encajar, joven, puede sentirse incómodo. A veces trae soledad, dudas o el deseo de cambiar para ser aceptado por los demás. Sin embargo, también puede ser una invitación a descubrir tu verdadera identidad. Cuando dejas de vivir para cumplir las expectativas de otros, comienzas a vivir con propósito y libertad. No encajar en este mundo no siempre es una señal de fracaso. A veces es una evidencia que Dios está formando en ti una identidad que no puede depender de la aprobación de los demás. No solo hablamos de David, hablemos también de José. José no encajó entre sus hermanos. David no encajó en la imagen que otros tenían de un rey. Daniel no encajó en la cultura de Babilonia. El mismo Jesús no encajó en las expectativas religiosas de su tiempo. Sin embargo, Dios usó a cada uno de ellos para cumplir un propósito mayor. Tal vez hoy te preguntas, joven, que nos estás escuchando a esta hora, ¿por qué te sientes diferente? ¿O por qué soy diferente? ¿O por qué el mundo me ve distinto? Porque no encuentran tu lugar. O porque algunos no comprenden tus decisiones. Recuerda que tu valor no se define por cuánto encajas en un grupo de amistades, sino por quién eres en Cristo Jesús. Como samaritanos en acción, te pedimos que no permitas que el rechazo te haga renunciar a la identidad que Dios te ha dado. Hay temporadas en las que la diferencia duele, pero también son las temporadas donde Dios fortalece el carácter, la fe y la dependencia de Él. Si eres un creyente o crees en Dios, recuerda que Dios nunca te llamó a parecerte a otros. Él te creó con una identidad única y con un propósito específico. Muchas personas que marcaron la historia fueron rechazadas o incomprendidas antes de ser valoradas. Su diferencia no fue un defecto, fue parte de un llamado. Así que, joven, si hoy sientes que no encajas, no permitas que eso defina tu valor. En lugar de preguntarte, ¿cómo puedo ser como los demás?, pregúntate, ¿quién estoy llamado a ser? Así como escucha, ¿quién estoy llamado a ser? Tal vez no naciste para encajar, tal vez naciste para aportar algo que solo tú puedes ofrecer. Y quiero dejarte estas preguntas para que tú reflexiones. ¿Estoy buscando la aprobación de las personas o de Dios? ¿He cambiado mi convicción para ser aceptado? ¿Estoy dispuesto a ser diferente si eso significa obedecer a Dios? En ti está, joven. Tú puedes marcar la diferencia entre muchos. No permitas que otro marque lo que tú puedes llegar a ser. Hemos leído, hemos visto las historias de grandes personajes de la Biblia, como

0: tratando de agradar a los demás, a lo mejor cambiando su forma de ser, escondiendo su fe o sintiéndose menos porque no encaja. Pero Dios te dice en este momento, yo te conozco, te formé y te amo tal como eres. No dejes, querido joven, querido amigo oyente que estás escuchando en esta tarde, esta hermosa radio, no dejes que el rechazo de las personas te hagan olvidar la aceptación de Dios. Quizás el mundo te cerró puertas, pero el Señor sigue abriendo caminos. Él no llama a los perfectos, recuerda eso. Él no llama a los perfectos, llama a los que tienen un corazón dispuesto. Así que si hoy te sientes solo, rechazado o diferente, recuerda que muchos hombres y mujeres de la Biblia también lo fueron. No somos los únicos. También existieron hombres y mujeres en la Biblia que fueron rechazados. Como lo decía antes nuestro hermano Daniel, José fue rechazado por sus hermanos. David fue menospreciado. Incluso otro joven, un joven muy reconocido en la Biblia, Daniel, fue criticado por mantenerse firme. Pero Dios estuvo allí en medio de todo con ellos. Así que queremos decirte algo desde esta cabina, de esta radio, que Dios nos ha permitido, que no estás solo. Dios está contigo. Él tiene un propósito para tu vida, así como tú lo escuchas cada tarde. Él tiene un propósito contigo. Y lo que hoy parece una dificultad, mañana será un testimonio de la gran fidelidad que Dios tiene con cada una de nuestras vidas.
1: Así es. Recuerda, joven, Dios te llamó a marcar la diferencia. Y si estás buscando un lugar donde puedes acercarte a Dios sin máscara, queremos invitarte una vez más a la Iglesia El Buen Samaritano, ubicada en el sector Altagracia, aquí en la ciudad de Manta, un espacio donde la palabra de Dios se comparte con amor, donde la oración acompaña cada proceso y donde la familia encuentra esa restauración. Recuerda, Iglesia El Buen Samaritano, un lugar donde Dios sigue transformando vida. Estamos ubicados, como te dije, en el sector Altagracia, frente a los Talas Orquídea, pero también puedes encontrarnos en otro punto de la ciudad, como en Urbirrío 2, sector 30 de agosto, Sandino 2, El Aromo, Las Viñas, Santa Rosa, y si eres de la parte de Montecristi, puedes encontrarnos en el sector de Las Jacuatas, ahí frente a la cancha de Ulso Múltiple.
2: Qué hermoso programa, mis queridos amigos, que estamos en esta tarde compartiendo. Y es que si hay algo que tú y yo tenemos que tener claro, querido joven, es que hay un refrán por ahí que dice, no somos un billetito de 100 para caerle bien a todo el mundo. Pero hay alguien que yo estoy seguro que nunca, nunca me rechazó. Y asimismo estoy completamente seguro que nunca te va a rechazar. Que lo único que necesitamos es tener un corazón dispuesto. Y el resto, Él se encarga de hacerlo. Hay ocasiones en las que no vamos a encajar en todos lados. Pero hay alguien que prometió estar con nosotros, aún en las situaciones más difíciles. Y ese alguien es el precioso Espíritu Santo, mi querido amigo. Pero tú me dirás, pastor, ¿cómo yo necesito? ¿Qué tengo que hacer? Porque muchas veces aún sentimos que ni siquiera encajamos en el camino de Cristo. Nuestra mente, nuestros pensamientos, la enseñanza, tal vez las palabras que recibimos en nuestra niñez, tal vez palabras que hirieron, que marcaron, palabras que se quedaron en la mente y en el corazón, nos han hecho sentir que no somos, tal vez, ni siquiera podemos encajar en el camino de Dios. Tal vez palabras como, nunca vas a cambiar, o siempre vas a ser el mismo, o ya para ti simplemente no hay solución. Mira, quien te está hablando, en algún momento de su vida, tal vez escuchó esas palabras. Pero hubo alguien que murió en la cruz, sin importar mi condición y sin importar la tuya. Él entregó todo, no se quedó con nada. Aún su última gota de sangre la derramó solamente por amor a ti. ¿Sabes por qué? Porque Él ya nos había escogido desde antes de la fundación del mundo. Porque para Él, tú y yo sí encajábamos. Porque para Él, tú y yo sí estamos incluidos en sus planes. Tal vez el mundo, tal vez los falsos amigos no te tienen.

0: Incluido en sus planes, pero hay uno que ya te incluyó desde antes de la fundación del mundo. Hay uno que ya está, tu nombre y el mío, aleluya, ya estaba inscrito, ya estaba incluido en esos planes. Pero es necesario que ahora, que en este tiempo, que en este momento tú y yo decidamos que no solamente esté incluido en sus planes, sino que también tu nombre y el mío esté inscrito en el libro de la vida. Y tú me dirás, pastor, ¿cómo yo puedo hacer que mi nombre esté escrito? Tal vez mi nombre esté escrito solamente en las papeletas de auxilio, en las boletas de Se Busca, en las boletas judiciales, en tantas cosas. Pero no, hoy Dios quiere romper todo aquello y quiere que tu nombre sea escrito en el libro de la vida y quiere ser borrado del libro de la muerte. Así que mi querido amigo, en esta tarde yo te animo con todo mi corazón. Ahí donde tú estás, si tal vez crees o el mundo te ha hecho o la sociedad o tal vez el mismo enemigo, nuestro adversario Satanás, como la Biblia lo describe, ha llenado tu mente de dudas, de temores, de mentiras, hoy yo vengo en el nombre poderoso de Jesús a decirte que sí hay esperanza, que sí hay vida y que en el lugar correcto, que es junto a Cristo Jesús, tú y yo sí podemos encajar, porque nuestros nombres están inscritos en ese lugar. Así que yo te invito en esta tarde que conmigo repitas esta poderosa oración. Precioso Dios, reconozco que necesito encajar junto a ti. Por eso dígale, te abro mi corazón. Por eso necesito que entres a mi corazón. Te recibo como mi único y suficiente Salvador. Te pido que escribas mi nombre en el libro de la vida y que lo borres del libro de la muerte. No quiero encajar en ningún otro lugar que no sea en tu camino. En el nombre poderoso de Jesús. Amén, amén.
1: Y queremos cerrar este tiempo dejándote un último versículo para que lo apuntes en la nota de tu teléfono. Y lo recuerde cada vez que te sientas excluido. Y eso lo vas a encontrar en el libro Primera de Pedro, capítulo 2, en su versículo 9. Y dice, mas vosotros sois linaje escogido, real sacerdocio, nación santa, pueblo adquirido por Dios, para que anunciéis las virtudes de aquel que os llamó de las tinieblas a su luz admirables.
0: Hemos llegado al final de la programación, mis queridos amigos, y nos despedimos con esta hermosa alabanza que está interpretada por Barak y lleva como título Tu Hijo Soy. Dios les bendiga grande y poderosamente y nos estaremos viendo mañana aquí en Samaritanos en Acción, Un Amor Sin Medida, a las 14 horas por la 89.7. Dios les bendiga.
1: Bendiciones.

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1: La radio te informa la hora. 14:40 minutos.

0: La radio te informa la hora. 14, 51 minutos.
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11:54. Usted lo que quiere es rumba, por supuesto. Tenga siempre sintonizado el 89.7 para que pueda disfrutar de toda nuestra programación. Y por supuesto, pues le damos la bienvenida a Zona Adictivos en este día jueves 16 de julio, en el que estamos recargados de muchas vibras bonitas para compartírsela a todos ustedes que nos escuchan desde su trabajo, desde su hogar, desde su vehículo, desde donde sea que se encuentre acompañándonos a través de Radio Son Demanda. Así que espero que todo esté marchando súper, súper bien, que hayan tenido un día extraordinario como el solcito que está pegando, ¿eh? Qué calorcito, qué fuertecito que está, pero eso pues... Que no lo detenga a hacer todo lo que tiene que hacer, a pensarlo muy bien, a cumplir sus sueños, a todo, ¿eh? Que nada lo detenga, por supuesto. Recuerda también que nuestro WhatsApp está totalmente habilitado, 0995-728683. Así que ya lo sabe, nosotros vamos a seguir con más a través de Son Adictivos.

0: No le cambies. Vamos a una pausa comercial con los que pagan nuestro sueldo. Ya regresamos.
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Faltan 17 minutos. Bueno, déjeme contarle que según un estudio publicado esta semana, pues el hallazgo ofrece pistas que pueden ser cruciales para nuestra comprensión sobre los orígenes de las moléculas en la Tierra, pues y sobre el surgimiento de la vida en nuestro planeta. Pues un equipo internacional liderado por astrónomos del Centro de Astrobiología de España detectó la presencia de eritrulosa en el espacio. Pues la inmensa región formada por entre las estrellas, pues que se compone principalmente de gases y partículas de polvo. Pues justamente la eritrulosa está formada por 4 átomos de carbono, 8 de hidrógeno y 4 de oxígeno. Pues en la Tierra podemos encontrarla en pequeñas cantidades en las frambuesas y en los productos autobronceantes. Pues de acuerdo a los expertos, la detección de ese azúcar en una nebulosa cercana al espacio de la Vía Láctea demuestra que compuestos complejos clave para la vida pueden formarse allí, pese a sus condiciones extremas de temperatura. Pues los científicos estiman que millones de toneladas de ese azúcar podrían haber llegado a la Tierra en lo que se conoce como la teoría del bombardeo intenso tardío, cuando asteroides, cometas azotaron al planeta hace entre unos 4.100 años y 3.800 años, pues teniendo un rol clave en la formación de las primeras biomoléculas. Pues este es el primer azúcar detectado en el espacio interestelar y es importante porque nos indica que estos azúcares son más comunes de lo que creíamos, es lo que afirma justamente pues una doctora del Centro Español de Astrobiología, pues quien fue una de las principales investigadoras de este estudio. Esto abre la posibilidad de que la vida se desarrolle en otros mundos de forma similar o como lo hizo en la Tierra, y agregó. Pues además dice que de acuerdo a los autores de la investigación, antes de este hallazgo los científicos ya habían encontrado azúcares como la ribosa o la glucosa en meteoritos y en asteroides, surgiendo pues que el origen del azúcar en la Tierra podría provenir desde fuera de ella. Miren ustedes, ¿se imaginan un poquito de aquello? Pues bueno.

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8:45. Bueno, déjenme contarles que el lunes 13 de julio, pues por allí veíamos en redes sociales una imagen que pues estuvo por allí llamando la atención, haciéndose tendencia, y es que el equipo noruego aterrizó en Oslo tras su eliminación en el Mundial, pues y como era de esperarse, el icónico Erling Haaland, pues protagonizó otro momento viral, pues la imagen del delantero bajando el avión con un mapache en la mano, pues no tardó en replicarse en redes sociales. Me siguió a casa, publicó él justamente en su cuenta de X, junto a una imagen en la que se lo ve cargando al animalito. Pues además, en sus historias de Instagram publicó una encuesta para que sus seguidores le ayudaran a nombrar a su nuevo souvenir. Pues justamente el insólito souvenir llamado Mapache Whisky proviene de una tienda de ropa vaquera llamada Wild Wheels Western Store. Está ubicada en Dallas y pues bueno, la figura decorativa es un mapache disecado colocado en forma de que pareciera que está abrazando una botella de whisky mientras apoya la cabeza en la misma. Pues la pieza está montada sobre una tabla de madera. El Mapache Whisky tiene un precio nada más y nada menos que de $750 más el envío, y por el momento pues se encuentra agotado en la página web de la tienda. Sin embargo, se detalla pues que nuevos ejemplares van a estar ya listos, en camino vienen, y que los usuarios pueden solicitar una notificación con correo electrónico para cuando ya estén disponibles. Así que miren ustedes, por si a usted le encantó ese souvenir y también lo quisiera, pues ya sabe cuánto cuesta y cómo hacerlo. Así que eso es justamente pues que la superestrella del fútbol, Erling Haaland, pues no pasó desapercibido cuando llegó del Mundial, en el que tuvo una muy buena estancia, tuvo una buena trayectoria, buen desempeño, y que sin duda pues se ha ganado, y eso sí hay que decirlo, el corazón tanto de los aficionados del fútbol como de las chicas, ¿eh? De las chicas también se han enamorado de él, pues bueno, ahí es lo que justamente se le puede pues destacar. Otra cosa que se le puede destacar mucho, que en los 5 partidos disputados, pues Haaland fue el responsable de anotar 7 tantos para su selección. Ahí están los datitos que les dejamos, por supuesto. Nosotros vamos a seguir disfrutando de su compañía. Recuerde que nos puede también seguir en todas nuestras redes sociales, Instagram, Facebook, X, TikTok, en YouTube. Usted también nos encuentra como Radio Son Demanda. Así que vamos a seguir con más en Zona Adictivos.

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16 horas con 20 minutos. Y bueno, déjeme contarle que la cuenta regresiva para Miss Universo Ecuador 2026 ya comenzó. Las 27 candidatas oficiales llegaron este 15 de julio a Guayaquil, procedentes pues de distintas ciudades de nuestro país, pues para iniciar la concentración previa al certamen. Pues a través de sus redes sociales, la organización compartió imágenes del arribo de las aspirantes, quienes viajaron con las banderas de cada provincia que representan y el equipaje que las acompañará durante las próximas semanas de competencia. Además de trasladarse a Vallenita, en la provincia de Santa Elena, las

contarle que la organización eligió justamente Santa Elena como sede para esta edición, pues debido a las festividades en que conmemoran pues justamente a la emperatriz Santa Elena como patrona del cantón. Pues quienes no puedan estar justamente en Santa Elena y no puedan asistir pues presencialmente, puede usted observar este video, este evento en vivo a través de la página oficial de Facebook de la Alcaldía de Santa Elena. Así que ahí está, para que usted vaya viendo las candidatas, son 27 candidatas que van a estar detrás de la corona del Miss Universo, y que todo eso empieza a partir de hoy con la imposición de bandas en Santa Elena a las 17 horas. Así que para que usted vaya viendo, mirando cuál es su favorita, si le atina o no, con ese ojo mágico que usted tiene. Así que ahí está la información. Nosotros vamos a seguir con más música a través del 89.7. 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

0: 16:45. Y bueno, déjenme contarle que un grupo de destacados artistas latinoamericanos unirá su voz en un concierto solidario para apoyar a las víctimas de los terremotos que devastaron Venezuela el pasado 24 de junio. Pues la coalición Unidos por Venezuela anunció que Marc Anthony, Ricardo Montaner, Fade, pues liderarán el espectáculo. Programado está para el 16 de agosto en Casellas Center de Miami, con el objetivo de recaudar recursos para las labores de asistencia y reconstrucción tras la emergencia, pues que hasta el momento deja 4.734 personas fallecidas, 16.740 heridas, según el balance más reciente de las autoridades. La organización, además, pues justamente ha hablado de la participación de Jay Wheeler, Elena Rose, Silvestre Dangón, Gente de Zona, Mau y Ricky, Olga Tañón, Lazo, San Luis, Piso 21, pues Allen y Samira Zambrano, entre otros artistas. Y adelantó que en las próximas semanas se anunciarán nuevas incorporaciones, incluyendo atletas, actores, comunicadores y otras figuras del entretenimiento. El concierto comenzará a las 18 horas local, será transmitido de forma simultánea en distintas plataformas y permitirá que el público realice donaciones mediante códigos QR y otros canales habilitados durante la jornada. Pues de acuerdo con Unidos por Venezuela, los fondos obtenidos serán administrados por reconocidas organizaciones humanitarias internacionales para responder a las necesidades que irán surgiendo durante pues las distintas fases de recuperación. Pues como parte del evento también se emitirán reportajes sobre las labores de rescate, el trabajo de organizaciones humanitarias y testimonios de personas afectadas, pues con el propósito de mostrar el impacto que dejaron esos sismos de magnitud 7.2 y 7.5 que golpearon principalmente a Caracas y a La Guaira. Pues así que ahí está. Justamente este concierto benéfico será el 23 de agosto. Pues así que para que usted pueda también pues o contribuir o disfrutar pues de este evento que se hace pues con el único objetivo de poder ayudar, de la solidaridad que aún se mantiene pues en entre nosotros, digámoslo, no solo entre los artistas, sino que hemos podido ver que personas comunes y corrientes, pues, como usted, como yo, han ayudado muchísimo en diferentes centros de acopio que han estado inclusive en nuestra ciudad y que pues han contribuido con su granito de arena. Vamos a seguir con más música, a disfrutar, por supuesto, de esta tarde aquí en Son Adictivos.
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8:58, hemos llegado a la parte final de Zona Adictivos y por supuesto quiero agradecerle muchísimo a usted que estuvo del otro lado acompañándome a través del 89.7 y pues también solicitarle que se quede en sintonía de Radio Son Demanda para que siga disfrutando de toda nuestra programación. No se olvide de seguirnos en todas nuestras redes sociales, Facebook, Instagram, X, TikTok, en YouTube también nos encuentra como Radio Son Demanda. Así que, pues bueno, conmigo será hasta el día de mañana. Cuídese mucho.

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3: Buenas tardes. Bueno, ahorita antes de iniciar esta programación, quiero rapidito a ver si nos están escuchando a través de Radio Son de Manta 89.7. Ha habido un accidente en la Vía de la Cultura, pero como quien va rumbo para San Mateo, una persona caída en el piso con una niña y una señora herida en una moto. Por favor, al 911, las ambulancias del cuerpo bombero, del hospital de Manta, no sé. Para una ambulancia que se acerque ahí y puedan verificar qué es lo que ha pasado. Yo venía ya rápido a la radio y no me pude estacionar, pero por favor, hay una persona herida en una moto. No sé si se sabe si es un accidente, no se sabe qué pasa, pero está en el piso y hay con un niño ahí y una señora que está tratando de levantarse. Claro que ya habían personas que se estaban acercando, pero por favor, una ambulancia de emergencia. Agradecemos a quienes nos escuchan. Ojalá que sea el cuerpo bombero, el hospital o alguien que los pueda auxiliar en estos momentos. Bueno, ahora sí, le damos la más cordial bienvenida a nuestra radio 89.7 FM Estéreo en diálogo con la Junta Cívica de Manta a través de todas nuestras redes de Instagram, YouTube, X, Facebook, TikTok y también en nuestra emisora 89.7 que nos vienen escuchando en los taxis, en los buses y en sus carros de regreso a sus hogares. Así que la más cordial bienvenida a todos nuestros oyentes. Hoy día tenemos como invitada a nuestra radio a la abogada Jacqueline Venegas, quien es la actual presidenta de la Junta Cívica de Manta. Ella viene a hablar sobre las nuevas propuestas y proyectos que se van a llevar a cabo como Junta Cívica de Manta. Es una agenda de proyectos que se tiene y pues con ella vamos a hablar sobre este tema. También vamos a hablar de los cambios en el Rotary Club de Manta Spondylus, los cambios de directiva, y también le vamos a preguntar quién va a ganar este mundial, que no va a ser Argentina, por supuesto. Se me ríe todavía. Bueno, bienvenida mi querida Jacqueline, gracias por estar aquí acompañándonos el día de hoy.
4: Tardes, muchas gracias por invitar, como siempre, a esta prestigiosa radio, Radio Son de Manta, que siempre está conectada directamente con el pueblo por todas sus plataformas, ¿no? También por medio de las plataformas de la Junta Cívica de Manta, nosotros estamos enviando la señal para que todos nos puedan ver y contactar. Después de un largo trabajo que ha hecho nuestro presidente anterior, el señor Miguel Ángel Castro, que por cuestiones de su agenda personal tuvo que ausentarse del país de forma indefinida, pues asumimos la dirección de la Junta Cívica de Manta con mucha responsabilidad, con mucho criterio y con el deseo de trabajar, de unir a todas las fuerzas autoras de esta ciudad y trabajar por el bien de Manta.
3: Así es, mi querida Jacqueline, siempre es grato tenerla. Bueno, ella es de casa, ella estuvo aquí con nosotros. Esperamos que ahorita que está en la Junta Cívica y tenga más tiempito, también nos venga aquí pues ayudar a estar en los micrófonos y a entrevistar a todos nuestros amigos. Pero bueno, el día de hoy es importante hablar de la conversación que vamos a tener con la abogada Jacqueline Venegas, presidenta actual de la Junta Cívica, para conocer la agenda de proyectos que impulsa la institución y su visión sobre el desarrollo del cantón, el trabajo en conjunto con las autoridades y la participación ciudadana que siempre hemos tenido como Junta Cívica. Recordemos que la Junta Cívica tiene ya más de 25 años, vamos a cumplir 30, y es una entidad sin fines de lucro que ha trabajado siempre por el bienestar de la ciudad en lo que han necesitado, la labor social. Recordemos que la labor social se hace a través de la Fundación Junta Cívica, porque en algún momento hubo unos comentarios que la Junta Cívica solo hacía labor social, pero recordemos que la Junta Cívica tiene una fundación que hace la labor social y el trabajo en conjunto con la Junta Cívica, que es la coyuntura para trabajar con las instituciones, con los proyectos, con el desarrollo y la visión sobre todo de nuestro cantón. Pues así fue fundada y así seguiremos. Jacqueline, ¿cuál es la principal misión de la Junta Cívica en esta nueva etapa que inicia ya en este 2026-2027?
4: Bueno, el primer paso es conglomerar a los entes representativos de la ciudad de Manta, tanto las instituciones públicas como privadas que deseen unirse, tienen que postular para ser parte de la Junta Cívica de Manta. Entonces el directorio se encargará de verificar todos los perfiles y de esa manera nosotros ingresar a la gente que de verdad quiere trabajar por Manta, porque muchas veces hay personas que con el ámbito de ver una imagen o utilizarse, podría decir, a la Junta Cívica, desean ser parte, más no para trabajar y servir. Y esto es un voluntariado. A nosotros nadie nos paga nada, nosotros no recibimos dinero de nadie, es un voluntariado. Y las personas que vengan a la Junta Cívica son personas que de verdad quieran trabajar por la ciudad de Manta. Para arrancar ya con uno de los proyectos emblemáticos que hace más de 10 años ha posicionado la Junta Cívica y no hemos tenido oídos en las diferentes autoridades, en los diferentes estamentos de aquí de Manta representativos, es la posesión del ceviche como marca identidad de la cultura manteña. Nosotros ese legado se lo debemos a Libertad Regalado y en nombre de ella lo vamos a hacer y lo vamos a trabajar. Es un compromiso de la Junta Cívica de Manta trabajar para que la marca del ceviche originario de la ciudad de Manta, de la cultura manteña, sea ya reconocido no solo a nivel nacional, internacional, sino a nivel mundial, como una marca ciudad, el ceviche de Manta.
3: Bueno, recordemos que justamente nuestra querida amiga Libertad Regalado tenía el tema del liche, del biche, del corbiche, y siempre fue una investigación. Inclusive yo estuve en el lanzamiento de los cuentos que se llevó a cabo en el Museo del Banco Central hace como 15 días, donde nos hay los libros del señor Iche o algo así, sí. No recuerdo en este momento bien. Y tuvimos el agrado de estar en el lanzamiento de esos cuentos, que lo hizo la familia de ella en conjunto con el Museo de Manta, ¿no? Y ella siempre decía, cuando conversábamos, ella siempre decía, a mí me preocupa el tema del liche, si a mí me llegara a pasar algo, ¿qué va a pasar con eso? No hablábamos todavía de enfermedad ni de nada, pero ella ya estaba preocupada. Y la verdad es que eso tenemos que hacerlo retomando. Nosotros como Junta Cívica, como decía ella, Claire, tenemos ya 10 años trabajando en eso. En algún momento con algún concejal, que no voy a dar el nombre, de Manta se llevó a trabajar.
4: Cogió nuestra idea.
3: Exacto,
4: cogió nuestra idea porque no es de ahora y hay evidencia, exacto, de que lo hemos pedido hace 10 años.
3: Pues él quiso por su lado trabajar. Bueno, nosotros no nos vamos a poner a pelear con las autoridades, pero sí queremos resaltar que haya quedado y que nosotros vamos a volver a retomar el tema. Vamos a pedir una audiencia con la señora alcaldesa para que podamos retomar este tema del ceviche, y pues ahora que lo encabeza la presidenta, la abogada Jacqueline Venegas, y pues todos los socios de la Junta Cívica que quieran adherirse para trabajar y poder nos reunir con la señora alcaldesa y poder llevar a cabo este trabajo.
4: Bueno, como preámbulo, les comento que aparte de ser abogada, yo soy gestora cultural, y dentro de lo de estudios como gestora cultural, en las cuales también estuvo involucrada Libertad Regalado, Marisabel Silva y muchos otros de estudiosos de la antropología, de todos los saberes ancestrales de la cultura manteña, estuvo siempre posesionado a hacer referencia a que el origen verdadero del ceviche es de Manta, específicamente la cultura manteña, porque hay restos arqueológicos en las pirámides de México donde se encuentran vasijas con restos de pescado. Entonces eso significa que desde aquí la cultura manteña, para hacer el intercambio con la concha espondilus, con animales, con frutas, con todo lo que hacía con las culturas mexicanas, llevaban pescado y los tenían que haber llevado, eso es inevitable, curtido, porque no lo podían haber llevado fresco para que dure hasta llegar allá, ¿no? Entonces, la forma, salado el pescado y cómo lo curtían. Estuve justamente el día lunes haciendo una remembranza sobre Libertad Regalada, donde estaban sus nietos, y con algunos gestores culturales, políticos y escritores de, digo políticos, poetas y escritores de la ciudad de
3: Manta. El bichito de la política, no le explique.
4: La ciudad de Manta,
3: ya vamos a hablar de eso.
4: Ya hace rato que maté a ese bicho.
3: No creo.
4: De la ciudad de Manta y de Manabí, y hablábamos, y mi esposo, un hombre también es gestor cultural, pero un hombre como muy pragmático y muy estudioso de escuchar a las personas. Él me dice, porque nosotros decíamos, no se podía haber curtido con limón, porque el limón no llegaba a América todavía.
3: Así, no era nuestro, el limón
4: entonces,
3: no es nuestro.
4: Con maracuyá, con piña, ¿con qué fruta? Hay que encontrarlo, porque para eso la universidad nos va a acompañar con los estudios, con los jóvenes que nos pueden hacer un levantamiento histórico en las zonas donde todavía se conservan esos restos. Pero él me decía, ¿y por qué no con el vinagre de guineo? Porque el guineo sí es originario de aquí, pues el guineo sí había aquí.
3: Y antes se hacía con eso.
4: Claro.
3: Antes las abuelitas fermentaban el guineo para hacer el vinagre. Ahora que ya somos, todo es ya listito, puesto, ¿sí? Pero no, antes se hacía así.
4: Y el llamado es a todos esos gestores culturales y a todos esos empresarios gastronómicos, a todos esos cocineros ancestrales de aquí. Tenemos a Valentina, tenemos a Cecilia Cedeño. Que el que también sean parte de esto, porque nosotros tenemos que llegar a identificar en realidad cómo, porque ese es el primer paso, cómo se hacía el ceviche. Podemos hacer un concurso de ceviche de pescado sin limón, ¿no? Entonces, para nosotros saber cómo era que se hacía ese. No, a mí me parece que sería muy bueno. Con maracuyá me parecería espectacular. Pero también con vinagre de guineo, me parece espectacular también.
3: Ya mismo usted pone un restaurante.
4: Ah, no, a mí me encanta la cocina, pero bueno, ese es uno de los primeros puntos. Lo otro es continuar con las becas que durante 10 años nosotros la llevamos a cabo, como es los juguetes a los niños de escasos recursos, sobre todo a los niños de San Juan, que usted lo ha llevado con mucho éxito por medio de la Fundación Junta Cívica y de la Junta Cívica misma, con el aporte de los miembros de la Junta Cívica, también lo que siempre todos los años se lleva diferentes insumos para las mujeres de la cárcel de Puerto Viejo, y otro proyecto que lo he puesto en la mesa del directorio de la Junta Cívica de Manta y que fue aprobado, es arrancar con becas educativas desde el próximo año para niños de escasos recursos de aquí en la ciudad de Manta. Entonces, son tres puntuales en los que nosotros vamos a trabajar específicamente y para la que pedimos nosotros colaboración de toda la gente de Manta que esté dispuesto a servir a esta ciudad. No servirse de la ciudad, a servir a la ciudad. Porque la Junta Cívica de eso es una organización sin fines de lucro donde los individuos llegamos allá para servir, no para ser servidos, para servir.
3: Bueno, ¿y cuáles son las obras que considera urgente para el desarrollo de Manta actualmente que vamos necesitando? Bueno, nosotros, aparte de hacer la labor social que se hace a través de la Fundación, nosotros somos veedores de la ciudad, siempre hemos estado involucrados, estuvimos en el tema del aeropuerto en su momento, en ese proyecto estuvo usted, Miguel Ángel Castro, y yo, que en ese momento era la presidenta de la Junta Cívica. Pero siempre hemos estado con el tema del puerto, estuvimos y se ha visto que el puerto ha ido adelantando.
4: Bueno,
3: cada
4: acuérdense
3: vez más.
4: Que también en el aeropuerto nos dejaron un lado, pues. siempre hay alguien que es más vivo, toma ideas y hace un lado a la gente que le estorba. Bueno, sabe que ya me irán conociendo, y si yo regreso a la radio peor, no tengo pelos en la lengua.
3: Bueno, sí, pero el tema del aeropuerto más bien ha quedado ahí y ha quedado truncado el proyecto del aeropuerto.
4: Lógico.
3: Por un grupo de personas que yo creo que no quieren amarla realmente.
4: Solo al aeropuerto de Cuenca, solo se va al aeropuerto de Cuenca y ve la diferencia. Cuenca, una ciudad pequeña como nosotros, ¿no? Pero ve la diferencia de aeropuerto, desde las instalaciones de aire acondicionado, peor aún las bandas para recoger las maletas, que aquí eso es una pues de verdad da pena, ¿no? No quiero decir otra palabra, pero da pena. Da pena porque se podría haber hecho.
3: Y no entremos a los baños, ¿no? No entremos a los baños, por favor.
4: Allá no quiero.
3: Por favor,
4: no quiero,
3: del avión a su casa, nada, ¿no? Entra a los baños.
4: Mangas para que baje, personas discapacitadas, personas, madres que vienen con niños y con maletas, ¿cómo bajan? ¿Cómo bajan esas escaleras? Eso ya parece del siglo pasado, pero bueno, son cosas que se podían haber hecho si se llegaba a un convenio con la CANCO o con cualquier empresa que quiera invertir y trabajar en el aeropuerto de Manta. Pero bueno, hay intereses superiores que no permitieron que se dé eso, y la verdad que fue un perjuicio para la ciudad de Manta, porque nuestro aeropuerto se ha quedado ahí estancado. Se le han quitado rutas, ¿no? Así no es. No podemos viajar de aquí a
3: Galápagos, ya no la tenemos.
4: No podemos viajar a Cuenca.
3: No podemos viajar a Cuenca, ya, a Galápagos.
4: Sí, entonces, sí, son cosas que también nosotros somos veedores de esas obras para la ciudad, porque son desarrollo. Lo mismo que pasa con el puerto ahora mismo, que se lo están involucrando en diferentes situaciones ajenas a la realidad, pero tendríamos nosotros que, como siempre lo hemos hecho, ¿no?, de hablar con las partes, investigar y ver. Ya hemos sido veedores, particularmente fue veedora del asunto del puerto y la terminal.

0: hay socios que son de cámaras, que son de gremios, que son de federaciones. ¿Cómo ustedes están haciendo para atraer más personas a la entidad de la Junta Cívica? ¿O cómo va a ser, porque recién inicia su periodo, o cómo va a ser para que puedan ingresar todos estos gremios, instituciones que deseen, o personas naturales, ¿no? Claro, con un vasto conocimiento de quién es la persona.
1: Bueno, toda la persona, institución que desee ingresar a la Junta Cívica debe presentar un proyecto ciudad. ¿De qué manera va a trabajar? ¿De qué manera va a aportar? O sea, no como un mero espectador. Tiene que decir, mira, yo sé que el gremio de taxistas, el gremio de constructores, todo, necesitamos de esto, nos hace falta el enlace entre el municipio y la ciudadanía, entre el Estado y la ciudadanía, entre cualquier, entre el simple trabajador y el empresario, un nexo, pero preséntenos un proyecto que nosotros lo analizamos y trabajaremos por el bien de la ciudad, pero necesitamos que las personas que deseen ingresar tengan propuestas, tengan proyectos.
0: Claro, la Junta Cívica, como decíamos, ya tiene más de 25 años, va para 30, y fue fundada por un grupo de gente que peleó por las obras de Manta, en ese tiempo el puerto, en ese tiempo las vías, el agua, bueno, gente que también tenía el poder económico, ¿no? Hay muchos de ellos que ya han muerto, casi el 90%, y pues eso es lo que yo siempre he dicho y la gente lo pide que retomemos. ¿Qué proyectos relacionados con el puerto y el aeropuerto y el turismo, sobre todo, formarían parte de su agenda? Estamos hablando de turismo.
1: De turismo, para mí, lo fundamental es implementar el estudio del idioma inglés. Para mí es fundamental que tanto quienes están en el puerto, los guías, quienes se acercan, deben obligatoriamente. Mira, en todas partes del mundo, en todo puerto del mundo que está, lo mínimo que saben es inglés. O sea, el idioma natal y el inglés, que es el idioma universal. Ahora, si nosotros tenemos afluencia de otros, por decirle, en países donde hay la mayoría de visitantes, son desiertos, sea italiano, sea francés, todo el mundo habla ese idioma. Le doy un ejemplo, hay muchos turistas de habla hispana que visitan Grecia, pues casi todos ellos hablan español, yo le digo porque Iro, ¿y cómo aprendiste español? Con las novelas, se saben Marimar, María la del Barrio, todas, y viendo novelas aprendieron. Entonces, creo que sí es un empuje bien fuerte. Estudio y las instituciones también, como POI, como institutos de inglés, tendrían que fortalecer la capacitación a nuestros guías turísticos y a todas las personas que estén trabajando en el puerto, que por lo menos manejen dos idiomas. Es fundamental para todo.
0: Pero, ¿qué hacemos con esas personas que no pueden obtener cursos de inglés, porque el curso de inglés no es caro? ¿Qué podemos hacer, por ejemplo, no sé, abrir tal vez las puertas, ir hacia la alcaldía, irse hacia la prefectura tal vez, y con ellos conversar y decir, a ver, ayúdenos para que esa gente, que guían los taxis, que están en los restaurantes, que van a los hoteles, puedan perfeccionar su inglés, o que puedan ingresar
1: también un convenio con la academia. Nosotros tenemos como parte de la Junta Cívica de Manta a la Universidad Laica. Podríamos también firmar un convenio, que es más, vamos a firmar un convenio ya nosotros con la universidad, y podríamos firmar otro convenio con la universidad sobre la enseñanza de los idiomas, porque ahí no es solo inglés, pues ahí sí puede estudiar francés, italiano, inglés. Entonces sería fundamental, podemos firmar con la alcaldía, podemos firmar con la gobernación,
0: con la prefectura,
1: porque y con las diferentes.
0: Bueno, pero eso tiene que ser después de las elecciones.
1: Ah, no, claro. No, pero es con las universidades lo podemos hacer. Hay varias universidades que están funcionando aquí en la ciudad de Manta. Y también ellos tienen un espacio para hacer labor social, obra social, también vinculación.
0: Bueno, aquí tenemos la PUCE particular, la Universidad de Loja.
1: Sí, y vinculación con la comunidad es una materia, ¿no? Que ellos en vinculación con la comunidad podrían las universidades enviar profesores para capacitar a todos. Nosotros podemos pedir a TP.

0: PM, APM, que nos dé las instalaciones y que todos, 2, 3 días a la semana vayan. O sea, pero para mí es fundamental en la comunicación que debe existir. Aparte de eso, se les puede dar otras diferentes materias, como gastronomía, se me ocurre, ¿no es cierto? Sería inglés, gastronomía, y es más, hasta la Junta Cívica poner una escuela de aprendizaje, como se hace la de escuelas para aprender a manejar alto, para ser los mejores anfitriones y hacer de verdad de este puerto de Manta un puerto de calidad óptimo que reciba a todos los turistas y que los turistas se sientan satisfechos y felices de venir aquí, de regresar, de ver cómo lo trata, porque es una cultura. De cómo se trata el turista es una cultura en el mundo entero, y donde te reciben bien, tú regresas.
1: Definitivamente. Vamos a ir a un corte comercial y cuando regresemos vamos a hablar qué propuestas existen para fortalecer la cultura, la educación y el deporte en este cantón. Ya venimos.
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1: Es Regresamos con más de nuestra mesa de diálogo a través de Radio Son de Manta 89.7, a través de Diálogo con la Junta Cívica de Manta. Bueno, antes de seguir con nuestra invitada, vamos a en días anteriores, pues falleció una gran actriz, una gran mujer que se la conoce en el mundo del país, como fue la mamá de Mis Adorables Entenados, estuvo en varias obras y pues parece que ya estaba un poquito enferma, con la salud estaba deteriorada un poco. Inclusive yo en algún momento vi que habían hablado de que los artistas ya cuando llegan a cierta edad los han abandonado, como que no los toman en cuenta, no tienen para ellos tal vez un fondo. Y esta actriz, como fue
0: Azucena Mora,
1: siempre estuvo presente, ¿no? Ahí está Azucena Mora. Yo tuve el honor de tenerla en mi casa cuando era ella muy joven, y siempre fue agradable conversar con ella, reírnos de su actividad, de sus ocurrencias. En Mis Adorables Entonados pues tuvo una gran relevancia. Y ahora saber que estuvo padeciendo alguna enfermedad y que nadie la pudo ayudar en su momento, realmente te conlleva a que tú dices, bueno, ¿dónde vemos la calidad humana de cuando ya una mujer como ella la hacen a un lado, ¿no? Lidia Mora Mendoza era realmente su nombre. Ella nació en Milagro el 21 de octubre de 1945, y muere en Guayaquil el 14 de julio, o sea, recién. Más conocida como Azucena Mora, fue una actriz de teatro y televisión ecuatoriana que alcanzó a llamar mayor notoriedad con el personaje de Petita Pacheco en la serie de televisión Tal para Cual. Pues ella también estuvo inmersa en algunos trabajos de actriz, ¿no? Sin embargo, su madre dice, no recuerda por la razón. Hablaban con ella el por qué le habían cambiado el nombre, dice. Sin embargo, su madre no recuerda por qué razón la llamaban Azucena, pero por costumbre todos sus familiares y luego la gente en general la llamaban y conocían por dicho nombre. En la escuela se perfiló en horas sociales, donde actuaba, cantaba y recitaba a la edad de 12 años. Ella pues estudió 3 años en la Escuela de Teatro en la Casa de la Cultura de Guayaquil a la edad de 32 años, y con su hija Anani, recién nacida, Azucena formó parte del grupo de El Juglar. Para mucha gente deben recordarlo, era importante El Juglar. Yo estuve algunas veces ahí y me parecía lindo ir a ver obras de teatro de diferentes. Y usted que es de Guayaquil debe recordar.
0: Guayaquil Superstar.
1: Exacto. Junto a su mamá conocía integrantes como Osvaldo Segura, Lucho Aguirre, Marcelo Gálvez, Andrés Garzón, Héctor Garzón, Henry Layana, entre otros. En los años 90 protagonizó junto a Mimo Cava y Prisca Bustamante la serie cómica Tal para Cual de Ecuavisa, donde interpretó el papel de Petita Pacheco, una asistente doméstica. Para Ecuavisa también fue parte de la telenovela Yo vendo unos ojos negros, la comedia El hombre de la casa, y en el 2016 realizó una aparición especial en la telenovela Tres Familias, compartiendo roles nuevamente junto a Mimo Cava y Prisca Bustamante. También fue parte del grupo teatral Gestus junto a Virgilio Valero, como quien realizó la obra Contigo, Pan y Cebolla. Y pues fallece a los 80 años de edad el día 14 de julio, ¿no? Así que se casó y se divorció luego de 15 años de matrimonio. Tiene una hija llamada Anani y 3 nietos llamados Ayrton, Antoni y Diana. Así que pues paz en su tumba y que Dios la reciba con... Ahí estamos viendo parte de su... ¿Cuál es esa obra? Tal para Cual, ¿no? Tal para Cual era de Ecuavisa, la vemos. Fue una gran actriz, pero recordemos que muchas veces olvidamos lo que ha sido una persona en cualquier ámbito de su vida, como política, como gestora, como actriz, como... Nos olvidamos ya cuando llega a cierta edad y eso no debe pasar. Ahora sé que le van a hacer un homenaje, pero en vida, señores, en vida se hacen los homenajes. Bueno, pues ahora sí, Que Dios la tenga en su santa gloria y brille para ella la luz perpetua. Doña Petita o Azucena Mora o como le quieran llamar a esta reconocida actriz. Que en paz descanse. Y ahora sí retomamos nuevamente la entrevista con nuestra querida presidenta de la Junta Cívica de Manta, la abogada Jacqueline Venegas. ¿Qué papel, hablábamos de la forma, qué papel tiene dentro la Junta Cívica, por ejemplo, en el deporte, en el arte, en la cultura, en la educación? Siempre estamos, somos parte de ese trabajo que tiene la ciudadanía, ¿no? Y que vamos realizando y que nosotros siempre nos hemos empoderado en este trabajo, ¿no? Abogada.
0: Sí, claro, siempre lo hemos hecho, lo hacemos desde Rotary, que tuvo una un cambio de directorio recién la semana anterior, lo hacemos con la Mesa Panamericana, entonces lo hemos hecho de diferentes fuentes y ahora pues nos enfocamos a trabajar con la Junta Cívica de Manta y nuestras obras, que siempre las hemos realizado, pues seguiremos haciendo las obras sociales, porque esas obras sociales son fundamentales para la ciudadanía y para la gente que más lo necesita.
1: Sí, justamente luego de que terminemos el tema de la Junta Cívica, vamos a hablar del cambio de las directivas del Rotary Club Espóndilo, ¿no? La propuesta es fortalecer todo lo que es la cultura, la educación y el deporte en este cantón, porque se necesita. ¿Cuál será para usted el mayor desafío que enfrente como Junta Cívica en estos momentos, más y sobre todo que es un año político?
0: Bueno, primero, alejado totalmente de la política. Bueno, la junta cívica no demanda de todos los
1: de todo
0: el país son apolíticas y a religiosas, ¿no? Y aquí nosotros tenemos libertad de opinión, de culto y libertad de ejercer con nuestros libres pensamientos, somos libres pensadores. Creo que para mí el compromiso más grande es con la niñez. Yo soy una convencida de que si tú salvas a un niño, estás salvando la humanidad. Y esta ciudad necesita tanto de trabajar en la niñez, rescatar a esos niños de las garras de la delincuencia, del narcotráfico, de las garras de la prostitución, de las garras del abismo en el que se van directamente, porque son niños que lamentablemente tienen que estar solos en sus casas y no tienen nadie quien les ayude, ni quien les acompañe, ni quien los alimente, les dé educación. Entonces nosotros, es un gran porcentaje. El Estado, es verdad, hace, porque como directora del MIE sé que se trabaja en los CCD, CDI, se trabaja, hay escuelas fiscales, todo, pero no es suficiente, porque la población de Manta crece de una manera tan acelerada y también la migración es tan fuerte.
1: Y no solo que no la migración extranjera, sino la nuestra aquí, misma, la rural.
0: Que no se puede cubrir a todos. Entonces, creo que mi compromiso más grande es trabajar por esos niños, ver la manera. Si nosotros como Fundación Junta Cívica, como cualquier otra institución, logramos crear un centro de acogida, un centro para darle educación y trabajo y complementarios a esos niños que son víctimas de todo este tipo de violencia, sería algo que me llenaría como ser humano y creo que a todos los que formamos la Junta Cívica. Entonces, trabajar por eso, para lograr a estos niños rescatar de estas garras. Empezamos, como lo hemos hecho en todas las instituciones, becando a niños, viendo trabajos, y si podemos hacer algo más, pues ya creo que es momento de que nosotros debemos hacer algo más, un centro de acogida, un centro de refugio, hacer algo que de verdad, saque a esos niños de las calles, y por qué no más adelante un centro de estudio, de formación, carreras medias para estos ya jóvenes adolescentes. Nosotros nos quejamos y decimos, mira, esto de asesinos de 13, 14, 15 años, pero ¿qué hacemos? Pongámonos la mano en el pecho y digamos, ¿qué hacemos por salvar a esos niños?
1: Solamente criticar.
0: Criticar y entendamos que muchos esos niños son víctimas de las circunstancias.
1: Bueno, alguien me decía ayer en una entrevista aquí que tuvimos a un hermano que vino por el tema de la procesión de la Virgen del Carmen, decía que la criminología o el asesinato no te conlleva a la pobreza, que eso no tiene nada que ver. La pobreza, por ejemplo, tú puedes robar, ¿no? tú robas una fruta o le quitas la cartera a alguien, eso sí llenaba la pobreza, porque tal vez esa persona, ese niño, ese joven que robó, robó por hambre, por necesidad, por medicina, por muchas cosas, pero el asesinato dice ya no tiene nada que ver, y ahí sí no hay como decir pobrecito porque mató, ¿no? Y
0: pero ahí hay otro fenómeno que nosotros tenemos que estudiarlos. Son niños que pasan solo en por las calles cual. Porque Manda tiene el índice de mujeres trabajadoras más alto de Latinoamérica. Entonces, eso significa que desde que las 4 o 5 de la mañana se quedan solos.
1: Hasta las 5 o 6 de la tarde, así a veces hasta
0: es,
1: de noche.
0: Así es. Entonces, esos niños que están solos son víctimas fáciles de captar de todas estas organizaciones, de todas estas bandas. Entonces tenemos que trabajar en eso. Ese tiempo que los niños pasan solo en las casas, que son víctimas, nosotros podemos ayudarle a hacer algo. Eso es lo que tenemos que hacer.
1: Si nosotros que dejamos a los chicos solo una hora cuando llegamos, han quemado la olla por el canguil, no, han quebrado que se les cayó el frasco.
0: No. Mi nieta me mezcla pasta con detergente, con crema, con todo, hacer experimentos. Imagínate solo qué barbaridades nos hacen niños.
1: Claro, y nosotros lo decimos riéndonos porque son nuestros nietos, nuestros hijos, que hacen pequeñas cosas que... Pero ¿qué hacen esos jóvenes que muchas veces tienen hasta hambre? Sí. Que van y piden al vecino un plato de comida. Y que a veces ese vecino no es un vecino bueno.
0: Claro.
1: Y que le dice, bueno, te doy comida por un favor, ¿no?
0: Ajá. Muchas veces favores sexuales.
1: No lo quería decir.
0: Hay que decirlo porque es una realidad.
1: Bueno, yo creo que tiene un gran compromiso, como todos los compromisos que usted tiene cuando entra a una entidad. La felicitamos nuevamente, está acompañada de un gran vicepresidente como es el magíster Clever Delgado y todo el directorio, que sé que la van a ayudar a trabajar y van a estar siempre con usted. Ahora vamos a cambiar el tema, porque la señora pues también está en el Rotary y ha habido cambios de directorio. Cuéntenos un poquito de ese cambio, quiénes están ahora, quiénes van a persistir en el trabajo que ustedes realizan como Rotary Club Espóndilus.
0: Bueno, en días anteriores, con presencia del gobernador del año pasado, del asistente del gobernador, usted que ha sido rotaria lo sabe, ¿no? La nueva presidenta es su prima, la señora Alba Alarcón de Paz. Entonces, tenemos un trabajo también para invitarla y hacer que presente sus proyectos, lo que va a realizar, eso conjuntamente con todos, porque para eso estamos. El Rotario es una vez para siempre, y Rotario siempre tenemos que trabajar conjuntamente con quien esté a la cabeza ese año, porque eso es transitorio. La presidencia es transitoria, un año, y ser Rotario es toda una vida, es una forma de vida. El rotarismo, y seguiremos trabajando con los mismos proyectos, con las mismas obras, con el mismo ímpetu, con el mismo deseo. Tiene un gran directorio que sabemos que le va a apoyar, empezando por la vicepresidenta, que es la señora Lourdes Chávez, que siempre ha estado encabezando muchas de las labores, sí, las labores sí, sociales y las obras que hacemos. Entonces tiene un gran directorio. Pues también está el PAS presidente, que es el señor Enrique Avellán. Yo que estaré dirigiendo la membresía, y otros estarán en administración, en imagen pública, todos los cargos que corresponde a una directiva de Rotary que se renova cada año, con el deseo siempre de cada día ser mejores, porque si uno es un buen rotario, no deseas que este año te vaya mal, porque yo tuve un buen año y bueno, sí, el bien es para, no es ni para mí ni para Albita que viene el próximo año. El bien es para la comunidad a la que servimos, porque nosotros estamos para servir. Dice un dicho, y es verdad, que yo se lo decía en la mañana que tuvimos esa conferencia Zoom con los de la Junta Cívica, le decía que el lema de Rotary que me encanta es que dice que el rotario paga para servir. Y es verdad, porque nosotros tenemos que dar una cuota mensual, tenemos que dar una cuota anual a Rotary Internacional, tenemos que pagar nuestros viajes, tenemos que pagar para becarlos todos, nosotros pagamos para servir, pero porque ese es el deseo, es un voluntariado, no del Manta Spondylus, no de la ciudad de Manta, no del Ecuador, es del mundo entero. Casi la población mundial casi no sabe que quien ha erradicado la polio del planeta es el Club Rotario del mundo. Entonces, son cosas, quien ha trabajado con todas estas vacunas contra el cáncer, el SIDA, atrás de eso está la Fundación Rotaria. Quien lleva agua a las comunidades, está la Fundación Rotaria. Quien le lleva vialidad y acceso y comunicación a las comunidades abandonadas y estudios con becas, con mochilas, con métodos de aprendizaje, somos los rotarios del mundo entero. Aquí mismo en Ecuador hay comunidades, en la Amazonía hay comunidades, en los lugares aledaños a todas las grandes ciudades, que se benefician de los clubes rotarios de sus ciudades.
1: Indiscutiblemente. Bueno, y ahora vamos a pasar a otra entidad. A la Mesa Redonda Panamericana, para que ustedes vean. Y eso ya se me acaba la tarde de entidad a entidad, ¿no? ¿Cómo vamos con la Mesa Redonda Panamericana? En este momento lo preside la señora Eulalia Lor, pero pues siempre están en reuniones, en trabajo, lo mismo que el Rotary.
0: Cuéntenos. Bueno, sí, igual, tengo que decir que la señora Eulalia Lor, al igual que yo, es una mujer que trabaja mucho por la ciudad y por las diferentes instituciones, también está presidiendo Funteman. Justamente ahora me valgo de la radio para decir que Funteman ha sufrido una catástrofe terrible, ¿no? Se le han caído las paredes de todo el área, de todo el cerco.
1: No venía aquí la presidenta
0: diciendo. Sí, es que la verdad que ella hace un trabajo silencioso, pero es la presidenta de la Mesa Panamericana y es la presidenta de Funteman también, la señora Eulalia Lor, ya acaba de...
1: Ya le vamos a jalar las orejas porque no ha venido por aquí.
0: Sí, entonces está pidiendo ayuda y bueno, muchos amigos, tengo que agradecer eso de amigos que no quieren que dé el nombre, que voluntariamente me han colaborado para que él se levante. Y la señora alcaldesa de la ciudad demanda también que va a poner su personal para que levanten una de las paredes de Funteman, pero eso tengo que hacer un llamado a todos, que eso es lo que ha ocurrido, son nuestros viejitos, son nuestros ancianitos, son esas mujeres de Funteman que trabajan incansablemente para que ellos no se queden sin hogar, y tenemos que ayudarle. Bueno, la Mesa Panamericana ha lanzado un libro en el cual yo escribí un artículo sobre Manabí, Manta y la Mesa de Manta, que pronto lo vamos a venir a promocionar. Va a estar a la venta en diferentes lugares, y el lanzamiento lo vamos a hacer también aquí en la ciudad de Manta.
1: El libro
0: habla sobre la historia, la cultura y las tradiciones de cada una de las ciudades. En este caso yo hablo de Manta de Manabí y de la provincia de Bolívar, que también tuve que hablar, y así las diferentes directoras que eran en esa época, hablamos de nuestra ciudad y de otra ciudad del Ecuador, para que el mundo entero sepa de dónde viene la Mesa Panamericana de cada una de las ciudades. Por ejemplo, las hermanas de Puerto Viejo hablaron de Puerto Viejo y hablaron de...
1: ¿Cuántas socias ya hay en Puerto Viejo?
0: En Puerto Viejo hay 30 socias.
1: Miren, ¿cómo ha crecido, ¿no?
0: Sí, 30 socias. Y
1: bueno, porque esto comenzó en Manta.
0: Igual que nosotros, y también nosotros nos vamos a la Bienal, que es en Chile, que vamos algunas hermanas de la Mesa de Manta y de Puerto Viejo, nos hemos unido ahora y nos vamos a ir en conjunto representando no a Manta ni a Puerto Viejo, sino a Manabí, con música, con baile, con vestimenta, como siempre lo hacemos nosotros, y llevando el trabajo.
1: ¿Qué pasó con Bahía? ¿Bahía también estaba inmersa?
0: Sí, Bahía no también estaba, pero no se ha dado. Estamos entre Montecristi y Chone, que el que hay dos posibles mesas que se van a formar este año, y trabajando también con nuestras becas, trabajando por la paz en los colegios. Es un trabajo bien fuerte también el de la Mesa Panamericana, y ahí, así yo no siga siendo la directora, trabajando conjuntamente con Eulalia y con todas las hermanas de la Mesa Redonda Panamericana Manta Manabí.
1: Sí, es un trabajo arduo, es un trabajo que se lo ve ratificado, porque ves la alegría de esa gente que recibe la ayuda. Recuerdo que entregaban allá por las Siete Puñaladas, se llama, ¿cómo se llama ese lugar donde hay monjitas? Me parece que ustedes entregaban medicinas. No recuerdo ahorita el nombre. Bueno, atrás de Alex.
0: Chequinán en San José.
1: No, Chequinán, no.
0: Hogar San José.
1: Me parece que Hogar San José. Entonces, pero se está viendo que cada vez las instituciones van viendo más humanismo, ¿no? Te van ayudando, te van a estas instituciones que tanto lo necesita la comida. Por ejemplo, está el comedor también de la Iglesia del Sagrado Corazón de Jesús, que ellos le dan de comer a mucha gente de escasos recursos, a gente que trabaja alrededor, creo que cuesta 80 centavos, un dólar, no sé cuánto realmente cuesta el almuerzo, pero ahí también el padre Larry está pidiendo colaboración y ayuda, así que también vamos a ver que, en qué se puede ayudar, a los amigos tocándole la puerta, que nos regalen pescado, quintal de arroz, bueno, fideo, lo que quieran donar, ¿no? Entonces también vamos a ver ese tema que se necesita.
0: Bueno, ya hace falta hacer un programita de Hablamos las Mujeres. Bueno, nos hace falta hablar de diferentes temas como de sexo, ¿no?
1: Don Elsa, por favor, hace cuenta que usted no ha escuchado. Esta señora viene aquí a esta hora a hablar de eso. Los niños, por favor, están escuchando.
0: Me estuve acordando del programa que teníamos. Qué bueno, qué lindo, qué rico, qué ameno.
1: Le cuento que tenemos una psicóloga,
0: la sexóloga. Y la negra nos hace falta aquí.
1: La sexóloga, qué bien, estuvo de cumpleaños.
0: Sí, estuvo de cumpleaños. Bellísima esa negra, sí. 50 años.
1: No, cumple 50, pobrecita. Ya me le subieron la edad, Nancy, si estás escuchando. Ahí está, ¿ves? Esa querida Nancy está ahí, claro que sí. No, ella es jovencita, pues ella no. Ya mismo escucha 50 años y nos viene a quemar aquí la radio. No, yo no dije por si acaso.
0: No, no, es verdad, tenemos que retomar porque sabes que...
1: La sexóloga que viene, sí. Le cuento que habla temas bien importantes y la gente se enlaza. Habla temas fuertes a esa, sí. A esta hora que tenemos. Pero el tema es importante que muchas mujeres no lo saben, ¿no?
0: Sí.
1: La crianza responsable, hablamos de cómo debemos mantenernos, de cuidar el cuerpo, etcétera, etcétera. Así que ahorita, sí. Bueno, está operada
0: y cuidar la mente, cuidar la mente, que creo que es lo más importante. Saber controlarte, porque ahorita con este ritmo tan vibrante que tiene nuestra ciudad y nuestra vida cotidiana, necesitamos nosotros tener una salud mental muy, muy, muy, muy firme.
1: Definitivamente. Bueno,
0: mira, mi querido esposo me está viendo y me está saludando por,
1: bueno.
0: Por los medios digitales. Un saludo para el abogado Enrique Avellán.
1: ¿Más conocido como?
0: Mi esposo.
1: Más conocido como mi esposo. Bueno, agradecemos mucho la presencia de la abogada Jacqueline Venegas, también por darnos a conocer todo lo que se está realizando. Tenemos, pues, mire, 240 en reel de nuestra programación de hoy día, así que todos nuestros amigos que se adhieren y nos escuchan, agradecemos mucho.
0: Bueno, quiero... No me quiero despedir sin antes pedir a toda la ciudadanía, por favor, que colaboren con Funteman. Funteman nos necesita. Funteman es un hogar que acoge a todos esos ancianitos que nadie los quiere tener en sus casas, que muchos están abandonados en las calles y ellos lo recogen y ahorita se necesita porque se han quedado sin paredes para que los resguarde de todo problema, no solo de agua, inundaciones,
1: ¿pero
0: de lluvia?
1: ¿Pero cuál parece ha caído? Hay una que es en la calle 24 y otra en la calle 25.
0: La parte de atrás, y no, pero todas están por colapsar, todas, o sea, todas hay que cambiarlas, pero una es la
1: años,
0: que se cayó,
1: pues. Eso era claro. Antes de PISMA.
0: Sí, exactamente.
1: PISMA era eso.
0: Entonces necesita ayuda.
1: ¿Y eso no tiene algo que ver con el
0: no, de una fundación independiente?
1: No,
0: de una fundación independiente sin fines de lucro también.
1: No, yo sé, pero digo, no...
0: No, colinda. No, colinda, no.
1: ¿Por qué es atrás?
0: No, colinda con otra institución que está ahí al lado, pero no con el hospital. Entonces, sí necesitamos nosotros el apoyo de la ciudadanía para que nos colabore. Hay gente que ya se está sumando, pero se necesita de mucho más personas y se necesita material, ya lo han puesto en la radio y lo han puesto en muchos medios, se necesita varillas de hierro, se necesita cemento, se necesita ladrillos, entonces a la ciudadanía que por favor se ponga en contacto
1: y a las entidades que tienen eso, ¿no?
0: Metalhierro,
1: Ferrusanto, hay que hablar. Uh-huh. Bueno, ahí está pues la comadre de nuestra amiga Eulalia, que vaya a tocar la puerta. Bueno, y ahí sí hay que aprovechar a los políticos que ayuden también.
0: Sí, así
1: a las
0: es.
1: Entidades.
0: Claro, a claro todos los que políticos sí. Que ahorita se van
1: que
0: a lanzar
1: están de candidatos.
0: Que demuestren que antes de que sean, ayudan.
1: Ayuden, así es. Bueno, agradecemos mucho la presencia de abogada Jacqueline Venegas por hablarnos un poquito sobre las instituciones, lo que se está realizando, sobre todo la Junta Cívica. Esperamos volverla a tener con más proyectos y que se puedan dar a conocer siempre.
0: Muchas gracias, muy amable. Siempre un placer estar aquí en esta radio que te acoge como que fuera tu casa. Saludos a todos quienes en este momento se están dirigiendo desde un lugar de la ciudad, de la provincia, hacia sus hogares. Que lleguen con bien. Que Dios me los bendiga a cada uno de ustedes y que lleguen a su casa para dar un abrazo y un beso a la familia. Que eso creo que es el placer más grande del ser humano, llegar a su casa con bien y abrazar a los suyos.
1: Así es. Agradecemos a Jacqueline Venegas por compartir nuestra audiencia, los proyectos y la visión de la Junta Cívica de Manta. Esperamos que este diálogo haya contribuido a fortalecer la participación ciudadana y el desarrollo de nuestro cantón. Con ustedes, buenas tardes, que Dios los bendiga. Hasta mañana. Hasta
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0: ¿Qué tal, oyentes? Y quienes nos miran, quienes nos escuchan, quienes nos ven, aquí estamos iniciando la programación deportiva el día de hoy. Ya pasamos quincena, ahora estamos 16, ¿verdad? 16 del presente mes de julio. Aquí estamos listos para la información deportiva. Hoy, por la primera vez, yo sé que usted va a decir, estos partidos malos, la Serie B, partido de la Liga Pro, estamos en un mundial, vemos unos excelentes cotejos, sí, es verdad. Pero tenemos que, a mí me gusta también consumir lo nuestro. Y hay oportunidad de ver los partidos de la Serie B, yo lo veo. Si hay oportunidad de ver partidos de la Serie A, también lo veo. En el estadio Ciudad Deportiva de Guayaquil, el equipo del Atlético Fútbol Club, por la primera vez, derrotó y lo goleó por 4-1 a la representación de San Antonio por la primera vez del fútbol ecuatoriano, don Ariel. Y hasta cuando concluyó el primer tiempo, no sé ahora, el Aucas en Chillo Gallo le iba ganando el Independiente le iba derrotando 2-0 en el primer tiempo a la representación del Aucas de la capital de la República. El Independiente, que para mí hace rato lo vengo manifestando, es el virtual campeón, si es que nos pasa algo raro, el virtual campeón del fútbol ecuatoriano. Don Ariel, ¿qué tal? Bienvenido.
1: Hola, Lucho, saludos para usted, para don Edison, que nos acompaña en controles, y por supuesto a la audiencia de la 89.7 FM. Hay nuevos refuerzos para el cuadro del Delfín Sporting Club. Dani, el Cholito Luna, quien ya fue dirigido puntualmente por el profe El Pechón León. Esto como novedad. También la llegada de Sergio Díaz, el paraguayo que hizo formativas en el Real Madrid. Sí, del mismo estoy hablando, por si acaso. Y ayer que Barcelona rescató milagrosamente un empate casi a la última, en la última jugada, por medio de Darío Benedetto. Un empate que capaz no sube mucho, pero peor es la derrota, o al menos lo que yo puedo conceptualizar.
0: No, pero no juega bien Barcelona.
1: No juega nada.
0: No juega bien.
1: Es que, Barcelona, insisto, no, si usted me da que elegir entre sacar 0 puntos y rescatar un punto, bueno, claro, se la compro, pero no juega nada este Barcelona.
0: Del abogado Ariel el sombrero.
1: Claro que sí.
0: Algo es algo.
1: Por eso le digo, exacto. Pero bien, novedades en el cuadro del Delfín, ¿les parece si arrancamos por ahí? Pero de recomendaciones a la audiencia.
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1: Claro que sí, Lucho. A ver, lo mencionaba, anoche por las redes sociales lo confirmó el cuadro del Delfín Sporting Club, la llegada de Dani, el Cholito Luna, como nuevo refuerzo del cuadro del Delfín. Este puede jugar como extremo por izquierda, también por interior. Ya fue dirigido por el Pechón León en el equipo del 9 de octubre. Es un jugador con experiencia, no es un jovencito. Y creo que le podría servir mucho a este Delfín, aparte que ya Pechón lo conoce, es el hecho de que te da un hombre con experiencia, porque en los últimos partidos del cuadro del Delfín, como extremo izquierdo, viene jugando Osaeta, el juvenil, 18, 19 años, por ahí tiene este jugador. Y hablábamos aquí, el profe también lo destacaba, me refiero al Pechón León, de que la plantilla del Delfín es corta, es decir, la llegada de Dani el Cholito Luna significa que tiene un jugador que puede suplir en una posición importante como el extremo izquierdo. También porque el último partido del fin, bueno, previo al clásico mantense, donde lo ganó, casi no apareció Saeta en las oportunidades ofensivas. Es decir, que tiene alternativa. Con experiencia, con llegada, casi no tiene gol, también es una realidad.
0: Y ahí tienen que pelearse el puesto los dos.
1: Y ahí sí. O incluso puede arrancar Osaeta puede ir el Cholo Luna, o sea, en el segundo tiempo, porque es un jugador que tampoco puede jugar los 90 minutos.
0: Y él es que con eso tiene alternativa.
1: Eso es importante.
0: Técnico, ¿no es cierto?
1: Sí.
0: Y va a dejar de ser un equipo tan corto que ahora por lo menos tiene algo más de alternativa y que tú en la banca puedas contar con algunos jugadores que te puedan servir.
1: Claro, porque en teoría, a ver, Delfín ya ha hecho, si no estoy mal, 5 fichajes.
0: Ajá.
1: Aymar, Vanguera, Arce, Caicedo y ahora el Cholo Luna. 5 fichajes ha hecho.
0: Aymar, ¿para cuándo estará Aymar?
1: ¿Sabes qué? Honestamente, no he hecho la consulta. Voy a preguntarle a Ligner puntualmente, que maneja información del cuadro de Delfín. Y puede ser de que ya pueda estar habilitado en los siguientes encuentros.
0: Ya, ojalá.
1: Claro, porque... pero a ver, si tú analizas los fichajes, Aymar, un jugador de experiencia.
0: Aunque no desentonaron los dos zagueros centrales acá en el clásico, pero hablemos de que en el futuro le va a tocar enfrentar equipos más duros,
1: sí,
0: ofensivamente, ¿no es cierto?
1: Esa también es la otra realidad y se le va a manifestar. Probablemente Manta no le haya hecho mucho peligro.
0: Mucho daño, ¿no?
1: Mucho daño, aunque Vergés sí tuvo algunas de remate fuera de distancia, hablando del volante del cuadro del Manta. Retomo la idea. Aymar, un central con experiencia. Ya. Vanguera, un central joven. De hecho, es la primera vez que debutaría en el fútbol profesional como tal, porque viene de las formativas del cuadro de Melet. Y Arce, que es un jugador con mucha experiencia, el volante. El Cholo Luna lo mismo, y Caicedo también, que es un jugador con mucha experiencia. Es decir, que el Senado Trío de jugadores con experiencia, la llegada de este Delfín. ¿Para qué? Lo puntual, salvar el descenso.
0: No
1: salvarse
0: tengo,
1: el descenso.
0: No tengo claro, no tengo presente la fecha. ¿Cuándo se cierra el cupo de...?
1: Fin de mes.
0: Fin de mes, ¿verdad?
1: Fin de mes.
0: Entonces tiene algunos días para que los equipos se puedan armar, se puedan reforzar, mejor dicho. Reforzar. Sí. Mira, y hablando de que unos que van, otros que vienen, Liga Deportiva Universitaria de Quito anunció ya oficialmente la salida por mutuo acuerdo del director técnico Núñez, es el apellido, ¿no es cierto?
1: Sí, el brasileño.
0: El brasileño, por mutuo acuerdo, y en estos momentos se ha hecho cargo momentáneamente Patricio Hurtado.
1: El Pato Hurtado.
0: El Pato Hurtado, uh-huh. ¿No? Él está al frente en estos momentos, interinamente, porque van a contratar a un director técnico para las próximas horas. Se va a anunciar la contratación del nuevo estratega para el equipo de Liga Deportiva Universitaria de Quito. Ariel, Liga se caía en pedazo. Liga se caía en pedazo. Los técnicos son hijos de los resultados. Liga, para mí, tiene una buena plantilla. Tiene buenos jugadores, pero ya no daba, ya no, da la impresión, da la sensación desde acá afuera que ya el mensaje, el discurso, la charla, la estrategia del director técnico brasileño no daba más en el equipo de Liga Deportiva Universitaria de Quito.
1: Ahora, si usted me pregunta el tema de Liga de Quito, incluso Omar Sierra, que también es compañero nuestro aquí en programación,
0: podríamos comunicar con él.
1: Deja ver si hago contacto con Omar en este momento.
0: Sí, ya voy, sí, le voy a dar un mensaje. Podemos tener alguna información sobre Liga de Quito, sobre este caso, porque no le tocaba el partido del Aucas.
1: No lo sé, muy buena pregunta, porque por lo general sí le asigna
0: Zapi. No le tocaba. Estaba Machado. Estaba comentando Omar Machado.
1: Omar Machado.
0: Sí, ya. Estaba comentando Omar Machado. Y en el relato estaba este señor Lazo parece que. Ya. Entonces, ahí podríamos a ver si tenemos alguna información, no solamente del...
1: Ya le dejé un mensaje, ya. Deje que le den los mensajes y nos pueda contestar también. En este caso, Omar. En su momento, Omar lo dijo que, a ver, resistencia tenía la hinchada, sí. Idea de juego ya no se veía hace rato. La idea de Núñez ya estaba desgastada en Liga de Quito. Capaz mantuvieron por una cuestión de que había clasificado a la siguiente instancia de Copa Libertadores. Sí, pero de ahí no ha mejorado el plantel, hablando de idea de juego, hablando de lo colectivo, lo que alguna vez a Becasese se le criticó por acá.
0: ha bajado su nivel. Sí,
1: lo que alguna vez se le criticó a Becasese en la selección, más allá de que si daba resultados o no, es la idea de juego, cómo juega este equipo. Ya, eso como tal, y hoy Liga ha dicho, ¿sabe qué, señor Núñez? Muchas gracias, hasta aquí más, hasta aquí, ahora, se acabó el partido.
0: Se dice que se ha peleado con todo mundo en el equipo de Liga, me imagino que hasta con los jugadores. Y tú no puedes manejar un equipo.
1: Pasa que los entrenadores...
0: Hasta con los hinchas.
1: Pasa que los entrenadores son hijos de los resultados. O sea, yo imagino un contexto, porque he tenido la oportunidad de estar dentro de camerinos de equipos acá en Manaví, dos puntualmente. Cuando llegan los malos resultados, a todo el mundo le molesta, desde el jugador, desde el hincha, desde los recoge de balones, la gente de comunicación, y ahí llegan a haber ciertos conflictos. Te lo digo por qué, cortito.
0: Claro, lógico, sí.
1: Yo me acuerdo en un equipo de segunda categoría que estuve, el preparador físico le mandaba hacer 50 abdominales. Cuando ganaban, 50 era nada, pues lo hacían rapidito. Pero cuando perdían, les mandaba hacer 25. Este hijo de le decían al preparador físico. Habían ciertas molestias, ya no querían hacer los entrenamientos. Ajá. Imagino que el contexto de Liga, que es un equipo mucho más grande, este tipo de destellos termina pasando. Más allá que públicamente digan, no, nosotros a los profes nunca le hacemos la cama para que salgan a la interna.
0: Que respaldamos al director técnico.
1: Eso es discurso. Pare de contar.
0: El dirigente tendrá respaldo al director técnico. Eso es.
1: A la interna, mentira. Si hay disgusto y se desgasta esa relación entre entrenador
0: y ahora hay otro tema que, por ejemplo, nos hemos dado cuenta que el hincha. Cuando el equipo no da resultado, son negativos, don Ariel, no pasa de llegar a insultar al técnico, preparador físico, jugadores, y eso la verdad que a veces sí llega a incomodarte como profesional, aunque sepa que los resultados no son buenos.
1: A ver, de lado y lado, porque yo me imagino como entrenador que un jugador me falte el respeto, por más que me insulte no haga caso.
0: No, yo me refiero con el hincha.
1: Con los jugadores. A ver, pasó el fin de semana pasado acá.
0: Claro,
1: lógico. Con Blanco y un hincha del Manta.
0: Pierden la tranquilidad, pierden la cabeza, por el resultado y por el rendimiento.
1: Pero ya, yo creo que ese tipo de actitudes
0: el hincha
1: te desgasta más que el hincha.
0: El hincha también debe entender que son seres humanos. Ya está bien los resultados. Yo siempre he dicho, siempre me mantengo esto, que el aficionado yo le respeto, lo considero, lo entiendo. Le entiendo cuando los resultados no se dan, se enojan. Pero también yo quiero llegar con un mensaje a los hinchas. Los jugadores no son máquinas, son seres humanos.
1: Tal cual.
0: Y el rival también se prepara para ganar. Nadie se prepara para perder. Todos se preparan para ganar. Si hay un resultado de empate o de una derrota, son cosas circunstanciales. Pero siempre se preparan para ganar, mi estimado Ariel.
1: Sí, tal cual. Yo siempre digo que yo no termino de entender al hincha. Y no es porque uno no haya sido hincha. Claro que sí. Yo no estudié periodismo deportivo, arrancando por ahí. Estudié comunicación en general. Y antes de querer formar parte de, es porque había el gusto por el deporte como tal, por el fútbol y otras disciplinas que alguna vez uno practicó de manera amateur, honestamente. No voy a decir, de manera profesional o hice formativa. Entonces, pero no iba a tener este tipo de detalles de por ejemplo, llegar a insultar o llegar al punto de que hayan desmanes por la situación del club. Cada quien con lo suyo. A ver, ¿por qué me pasa un dato, Franklin? Pero es con el tema del Mundial. Porque se habló en las últimas horas, entre ayer y hoy, que probablemente Argentina pueda ser sancionada, bla, bla, bla, bla, bla, bla. Ya, sanción podría haber, pero no suspensión del partido. Franklin me pasa un dato acá.
0: Ya.
1: Me dice, urgente, se suspendería la final del Mundial.
0: Escuche primero. No, sí, yo también leí eso, pero yo no le doy.
1: Pero escuche primero. Por eso le digo. Aunque suene irreal, toma fuerza que el España vs Argentina se suspenda. Así lo informan algunos medios internacionales. Pero ¿a qué se debe esto? La cantidad de incendios que se ha registrado en las últimas horas en Canadá.
0: Ah, ya.
1: ¿Esto en qué afecta? Pues el humo ha comenzado a viajar hasta Nueva Jersey, sí, sí, y la calidad del aire está siendo inferior. Esta condición en el clima afectaría severamente la respiración no solo de los jugadores, sino también de los aficionados. Según varios reportes, la niebla debido al humo aumentaría con el pasar de los días. Las autoridades han comunicado que en otras ciudades se han registrado el mismo problema. Inclusive, no se puede divisar la Estatua de Libertad. ¿Cambiaría el panorama para el domingo? Ya, por eso lo primero escucho.
0: Pero
1: por este tema de las Malvinas.
0: Yo vi un dato, pero yo me sonreía. Mira, yo a veces reviso, ¿no? Y yo no le doy mucha credibilidad de algunas cosas. Yo no le doy mucha credibilidad.
1: Ya, pero por este tema de las Malvinas.
0: Eso sí.
1: Pero el tema de las Malvinas, cortito y al pie, a mí no me parece la postura de la FIFA.
0: No, eso no tiene nada.
1: Porque mañana yo salgo con un cartel que diga no al racismo, eso también es político, por cierto, no al machismo, también es político, no a la trata
0: de menores,
1: también es político, o de mujeres,
0: todo eso es político.
1: Es político. Y que mañana ellos salgan por un conflicto que hubo, que es histórico entre argentinos e ingleses.
0: Hace rato ya.
1: Por el tema de las Malvinas, que hoy me enteré que tiene otro nombre. Me reía por el nombre que tienen ahora. La isla del sándwich se llama. ¿De un sándwich?
0: Ah.
1: Digo, ¿hasta dónde tuvieron que cambiar el nombre? Pero yo, si fuera argentino, también reclamaría las Islas Malvinas.
0: Eso me parece que fue hace algunos años atrás ya.
1: Sí. A ver, puntualmente, fue en 1982. Cuatro años antes que Diego Armando Maradona bailara a los ingleses.
0: Ajá.
1: Y que si usted me pregunta a mí, yo fui le fui a Argentina.
0: El 82 ya parece que aparecía Maradona, pero sí. No en la dimensión que lo hizo en el 86.
1: Claro, pero en el 86 fue el baile. Claro. Conciencialmente, cuatro años después de este tema, de este conflicto geopolítico entre Inglaterra y la Argentina por las Islas Malvinas. Pero insisto, si yo fuera argentino y yo tenía la oportunidad de llevar el cartel de las Islas Malvinas son argentinas, también lo hubiese hecho.
0: Ajá.
1: Porque lamentablemente, si no levantan la voz, vamos a seguir permitiendo la invasión de suelos que pertenecen a otros territorios. ¿O no se acuerdan que este país que es tan generoso se le llevó tierra el Perú, se le llevó tierra Brasil? ¿Y quién reclamó?
0: Y Colombia.
1: ¿Y quién reclamó?
0: Nosotros teníamos.
1: Ah, pero Argentina que sí lo reclama, ahí sí lo quieren suspender. Y perdón que yo no soy tan amante de la Argentina.
0: La historia refleja que Ecuador tuvo
1: pero hay que ser justos.
0: Un territorio de pasado un millón de kilómetros cuadrados.
1: Claro.
0: Y estamos ahora en 273 mil kilómetros cuadrados.
1: Sí, sí.
0: Se perdió siquiera la tercera parte de lo que éramos. Ecuador como
1: ¿Y quién reclamó? ¿Y quién alzó su voz? ¿Y quién ha molestado como Argentina lo sigue haciendo por las Islas Malvinas?
0: En esa época.
1: Y hoy Milei ha salido a decir.
0: Oiga, hasta el año 90.
1: Milei ha hablado después de este relajo que hubo en la cancha.
0: Sí.
1: Que van a ir a pelear las Islas Malvinas.
0: Hasta el 95 tuvimos problema bélico con Perú. Hasta el 95, después que
1: se nos llevaron tierra.
0: Después que Yamil Maguá
1: llegó a un. Y firmado.
0: Ajá.
1: Claro, firmado. ¿Ah? Pues llevaron tierra.
0: De ahí es que ya no ha habido ese tipo.
1: Y los peruanos dicen, con el respeto, porque a mí los peruanos son otro país, que les pertenece hasta Guayaquil. Por eso le digo, yo fui argentino, saldría con la bandera o con lo que sea de las Malvinas son argentinas.
0: En esa época, primero, Paquicha, Machinaza y se me escapa. El año 81, mi estimado Ariel, ellos se hablaba, en esa época yo escuchaba que querían apoderarse de la provincia de El Oro y Guayaquil. Se hablaba en esa época. Yo escuchaba la radio, escuchaba los comentarios. Bueno, pero vamos al fútbol. Sí, vamos al fútbol.
1: Sí. Para que se un poquito de historia.
0: Aquí me envió un amigo.
1: ¿Quién?
0: Que yo sé que a usted no le gusta mucho el recuerdo, un amigo.
1: No es que no me gusta.
0: No, me envía una foto acá y me dice, hable por lo menos unos minutos de esta foto de recuerdo.
1: A ver.
0: Esta foto es en el Estadio Real Estamarindo, yo le manifiesto a don José Mera Palma, en el barrio 5 de junio. Esta foto es del año 1978, ni en proyecto usted estaba, don.

0: con Clemente Tapia, y el director técnico Norberto Guerrero, un argentino, que no pasó nada con él. Acá en Cunclilla está Ramón Márquez, que jugó por Liga de Puerto Viejo, por el Manta. Estuvo, acá está Edilfo Nazareno, Jorge Parchanzú, que venía siendo goleador de la Universidad Católica un año antes, vino acá a el Manta el año 78, y el Diablo Jorge Luis Alarcón.
1: ¿En qué equipo jugaron?
0: Parchanzú.
1: ¿Así llamaba el equipo?
0: No,
1: pero sí,
0: el Manta Sport Club.
1: Ah, el Manta Sport.
0: El Manta Sport Club. Esta foto muy bonita, la voy a tener de recuerdo. Yo tengo muchas fotos así de recuerdo de los equipos, tanto del Manta, del Delfín también tengo. Así que, don José, mira, ahí está la pequeña apreciación de esa foto de recuerdo que usted me envía acá para hacer referencia de esos inolvidables equipos que tuvo el Manta Sporting Club. Vamos entonces a lo nuestro.
1: Sí,
0: a lo actual.
1: A lo actual del campeonato ecuatoriano.
0: Ya, tú decías de los refuerzos, el Delfín ya hablaste en cuanto a lo del Cholito, ¿cómo que este?
1: Dani Luna.
0: Luna. Ahora, yo sí le vi haciendo buena letra, me parece que fue, no fue en Muchurruna. O en el Libertad.
1: No, el Cholo jugó en el 9 de octubre.
0: A 9 de octubre. Sí. Ahí sí lo vi aceptable yo.
1: Claro, cuando jugaba con el Pechón.
0: Ya. ¿Y más?
1: Jugó en Liga de Quito, ahora ya. Con su Belía. Era suplente.
0: Liga de Quito casi no le.
1: No, era suplente. En Belía viene siendo campeón de la Copa Sudamericana. Ya. Dato no menor. Ya. Y ya le digo porque sí le perdí el rastro en un buen tiempo. Ya le digo por acá, me acompaño de la información que hay en internet, pero sí recuerdo puntualmente de estos equipos. Vino Tinto, por acá nos deja el dato.
0: Vino Frankie. Tinto, allí sí le vi hacer buena letra, mi estimado Ariel, a Luna.
1: ¿Sabe que no me acuerdo bien si el Cholo también estuvo en River Ecuador? ¿Se acuerda cuando antes Guayaquil City era River Ecuador?
0: Así sí, es.
1: Uno de los dos, o él o me Dani parece, Luna. O, perdón, el que juega en el Manta. Cabezas, no me acuerdo cuál de los dos, pero uno de los dos estaba en el equipo de
0: River Ecuador. River Ecuador, ahora Guayaquil City.
1: Sí, aquí me pasa el dato Franklin, sus inicios fueron en River Ecuador.
0: Ah, ya.
1: Pero sí, solo que no me carga, hoy mi teléfono está... No,
0: paga el internet,
1: pues. No colabora, estás lento. Mucha información. Mucha información, no carga ni siquiera para abrir WhatsApp. Ajá. Pero bueno, deja que cargue acá la página. Pero bueno,
0: hablaba de su amigo que hoy no aparece.
1: Me dijo que día estaba en trámites personales y que no iba a poder venir. Y como ayer yo me iba de vacaciones. ¿Estás en
0: trámites personales? Discúlpeme.
1: No lo sé, eso me dijo yo.
0: A usted no le tape esas cosas. Yo no le tapo, a mí yo no aguanto paro.
1: Así como usted, por el jueves pasado pidió permiso, él también hoy jueves, mire.
0: Eso pidí. Y a mí me engañó ayer.
1: Ah, ¿qué le digo?
0: Voy a llegar unos minutos más tarde.
1: ¿Y no digo sí o normal? No.
0: No, ayer para hoy.
1: Ah, ya.
0: Por eso te digo, me mintió. Dice, voy a llegar unos minutos más tarde.
1: Yo ayer, la verdad es que me desocupé súper tarde.
0: Y a usted le dijo que no iba a venir. Mire. Lo mentiroso, así será mentiroso para todas las cosas este señor.
1: Mire, por acá me pasa el dato Franklin. Gracias, Franklin, siempre está escuchando la programación.
0: Gracias.
1: Mi teléfono hoy no quiere colaborar. Me dice, jugó en Minotinto, Aucas, Liga.
0: En Aucas,
1: sí, y buenos sus partidos. Inicios fueron en River Ecuador, hicieron dupla con Ángel Gracia, Dani Cabezas, Luna, Espínola. Ahí nos pasa el dato, en este caso Franklin, que está escuchando la programación.
0: No sé si me equivoque, pero parece que fue en Aucas que le vi jugar muy bien a este jugador.
1: Sí, es un buen jugador. O sea, yo tengo más referencia que juega de extremo, pero siempre también se orienta hacia el medio y hace buena dupla con Cabezas, que hoy está en el Manta.
0: Y entiendo, mi estimado Ariel, que si lo ha pedido el Pechón, significa que él confía en el jugador.
1: Claro.
0: Ya lo ha dirigido a él. Y naturalmente que va a ser un aporte por solicitud del director técnico.
1: Por las dudas, juega por los dos extremos y por el sector medio. Ahora, si usted me pregunta, yo lo pondría más como un interior o volante 10, que es lo que le falta del fin después de la salida de Eric Mendoza. Porque ya tiene a Ucinha por derecha, ya tiene por izquierda, en este caso, a Osaeta, y le falta un volante 10. Delfín en los últimos partidos viene jugando con

0: Valverde, Heredia y Morocho, al menos en el penúltimo partido del clásico. No sé si se repite la misma alineación. Entonces, ¿qué pasa con esta alineación de Valverde, Morocho y Heredia? Es que son tres volantes defensivos, por decirlo así, y no tiene un volante de salida. Ahora, ahí para mí debería desprenderse de Morocho y darle esa oportunidad al Cholo Luna para que sea ese volante 10 que hoy no tiene, al menos el cuadro del Delfín, o hasta ayer, por decirlo así.
1: Yo le entiendo, yo le comprendo, pero cuando llega un jugador nuevo así, yo la verdad que enseguida lo que yo trato de manifestar en mi comentario es, Ariel, que el técnico sea el encargado de ubicar en la mejor posición según la estrategia y la idea que tenga el director técnico Pechón León con el jugador antes mencionado.
0: A ver, yo le digo esto en base a la alineación que le vi contra... ¿Contra quién hizo visitante el fin de semana?
1: ¿Quién este?
0: El Delfín. En la derrota con Guayaquil City. Jugó 4-3-3. Y en ese sistema el Cholo Luna puede jugar de interior como volante 10. Una, dos. Yo tengo por acá la data completa. A ver, jugó... en este caso pasó por Muchuruna, me refiero a una temporada 2013-2014, hace más de 10 años atrás. Católica, Deportivo Quito, River Plate, cuando era lo que hoy es Guayaquil City. Estuvo en el 9 de octubre en la temporada 2019, estuvo en Liga de Quito, en el Cuenca, Vinotinto, Aucas y ahora el cuadro del Delfín. Para ser puntual,
1: Vinotinto hizo también una buena presentación.
0: Ojo, el único club de la costa, bueno, vendría a ser su tercer club, fue River de Ecuador, 9 de octubre y ahora Delfín. Más ha hecho carrera en la sierra, pero yo lo que recuerdo muy bien, hizo una gran temporada en River, hizo una gran temporada
1: en Vinotinto,
0: 9 de octubre.
1: En Vinotinto también lo vi jugando ya. Yo sí me acuerdo.
0: O sea, lo que quiero llegar es que en la costa le ha ido muy bien también. Ajá. Ya. Porque a veces usted sabe que jugadores que en la sierra rinden, no rinden en la costa. Uh-huh. Pero este al menos yo he visto que en la costa ha hecho una muy buena temporada. De Vinotinto y Aucas, sin sobresalto. Liga fue... suplente, pero sí tenía buenos minutos con su Liga, esa temporada que fueron campeón de la Copa Sudamericana.
1: Ya me envió un mensaje de su amigo.
0: ¿Qué dice?
1: Que recién acaba de terminar sus gestiones personales. Ah,
0: pues vio.
1: Y mañana nos vemos en el estadio. Así, directo.
0: Para que usted no le cree, pues mire.
1: Mañana, ¿qué hora queda el partido? 7:00 p.m, ¿no?
0: Sí, 7:00 p.m.
1: 7:00 p.m.
0: Contra el combinado de Macará. Tengo entendido que va a venir. Hinchas del cuadro ambateño van a venir para acá.
1: Sí, sí.
0: O sea, hablan aproximadamente de
1: viernes. Sí, sí. Es viernes.
0: Ojo, domingo hay Iron Man en Manta.
1: Ajá.
0: O sea, si yo fuera, vendría desde el viernes, me quedaría todo el fin de semana hasta el domingo ver la competición del Iron Man.
1: Visitar las playas de Manta, la de San Mateo, la del Murciélago, la de Santa Marianita, Santa Rosa, Liwiki. Hay hermosos lugares donde usted puede...
0: Puntualmente son 13 balnearios que tiene nuestra ciudad.
1: Ajá.
0: Para la gente que en este caso tenga la referencia y quiere venir, hay 13 balnearios para que usted pueda disfrutar en la zona urbana y rural de Manta para bañarse. Y bueno, disfrutar el fútbol viernes puntualmente entre Delfín Macará y el domingo el Ironman que va a ser acá en la ciudad.
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1: Bueno, ya estamos de retorno, oyentes, para continuar con el programa deportivo. Oiga, don Ariel, Barcelona para mí anoche la sacó barata. Sí, te lo digo con toda honestidad. Qué mal que está jugando este equipo de Barcelona.
0: Hablando de Barcelona, a ver, tiene nuevo fichaje Santiago Díaz, lo decía Santiago al inicio de la programación. Este jugador hizo formativas en el Real Madrid, es un paraguayo. Se esperaba mucho de él en el Real Madrid en su momento, incluso entrenó con el primer plantel cuando entonces era dirigido por Zinedine Zidane, para que la gente tenga una referencia. En esas tres Champions que sacó Zidane en ese entonces, que le estoy hablando entre el 2016, 2018, hace 10 años atrás. De ahí, muy intrascendente, pasó por el fútbol de México, si no estoy mal, en el América de México, no hizo mucho, estuvo en el fútbol paraguayo, en su país, pero no creo que este sea un jugador que pueda aportar como tal. No se dejen vender la idea de que jugó en el Real Madrid, o en el Castilla en este caso, o que entrenó con el Real Madrid el primer plantel y que fue dirigido por Zidane. No, no, no. La realidad es que no es un gran jugador. ¿Que ya lo dirigió Farías? Sí. Y esto puede influir, como lo ha hecho Benedetto, que también ya lo dirigió. Y Benedetto, al menos en este, si usted me pregunta,
1: ¿y este
0: ha cumplido?
1: ¿Cuántos años ya cursa en estos momentos? Porque este Barcelona se está mezclando de jugadores.
0: Ahora, ya que están, imagínese, que le, imagínese que le estaban rogando a Damián Díaz, que ya va casi para los 40, y ya le confirmo la edad de este jugador, porque sí, me había quedado ese dato importante.
1: Sí, porque este jugador yo vengo escuchándolo hace rato ya.
0: Sí, hace rato estaba el rumor, ya es oficial.
1: No, hace rato actuando en el fútbol, y ya te estoy hablando de algunos añitos, y no creo que tenga 25 años, debe tener unos 38 años, me imagino yo. ¿O me equivoco?
0: Ya, déjeme buscar bien el dato.
1: Ya, pero lo que te decía, que yo digo, la sacó barata.
0: Ya.
1: Porque el equipo del Guayaquil City en algunos pasajes del partido lo superó por mejor toque de pelota, por manejar mejor la mitad de la cancha con el jugador este Damián Díaz, con Miller Bolaños, que ellos manejaron la mitad de la cancha en el partido frente al equipo del Barcelona. Barcelona en etapa complementaria mejoró un poquito, pero le faltó tiempo al cuadro canario.
0: Perdón, no es Santiago Díaz, es Sergio Díaz. Santiago era un asambleísta que hoy está pasando por un proceso penal. Sí,
1: como anda en la política.
0: Sergio tiene 28 años.
1: ¿28 años tiene?
0: Sí, pero es que no ha tenido gran cartel. Por eso le digo, no se deje llevar por... Claro, hace 10 años era juvenil en el Real Madrid. Ya. No sé si llevar por la idea de que jugó o pasó o entrenó o estuvo en algún momento en el Real Madrid. A ver, le cuento. En el 2014-2016 estuvo en las formativas de Cerro Porteño. De ahí estuvo en el Real Madrid desde la temporada 2016-2021. Nunca debutó en el primer equipo. Si no estoy mal, ya le confirmo igual el dato. De ahí jugó en el Lugo, que es un equipo español. De ahí estuvo en el Corinthians en la temporada 2018-2019.
1: Lugo es un equipo regularcito,
0: sí,
1: por allí, ¿no?
0: De ahí estuvo en Cerro Porteño, ahí en la América de México. Estuvo otra vez en Cerro Porteño. Estuvo en Panetoleikos, que es en este caso de Grecia. Estuvo en el Club Esportivo Luqueño y ahora Barcelona de Guayaquil, como dicen los argentinos. Bueno, pero
1: ojalá que sea el aporte que necesite el equipo de Barcelona, pero va a tener una trayectoria algunos clubes y corta la edad.
0: A ver, sí debutó con el Real Madrid, pero en un partido amistoso. Estoy viendo la data.
1: Los datos. Sí.
0: Debutó el 30 de julio de 2016 en un amistoso en Miami, si no estoy mal, que jugaron contra el Chelsea. Ahí ganaron 3-2. Tenía 18 años en ese tiempo. Pero de ahí, no estuvo en el primer plantel. Solamente en el Castilla, de en este caso, de las formativas del Real Madrid. Sí. Y fue convocado a la selección de mayores de Paraguay, 2017. Solamente en amistosos y nada más. O sea, no es que
1: yo no
0: ni
1: lo
0: en el radar de selección, por si acaso. Entonces no es que van a decir, este que viene, que tiene el ADN Real Madrid, de los equipos que remontan, este no tiene ADN Real Madrid, por si acaso.
1: No, y además ni en la selección. Yo por eso te digo, yo no lo había escuchado en la selección de Paraguay.
0: Yo que en ese tiempo, en el 2017, era una Paraguay bien, bien flojita. O sea, para que esté convocado... No es que era una figura, no debutó, solamente fueron amistosos, no jugaba eliminatoria, ya. Para buen entendedor, pocas palabras.
1: Mira lo que yo siempre he señalado y me mantengo siempre con esta opinión. El hincha es de resultado. Ayer el Monumental casi vacío. Muy poquito público.
0: ¿Pero qué le puede pedir? No hay resultados.
1: Te digo,
0: no hay una idea del entrenador. Tienen problemas dirigenciales. El presidente, que ya no es presidente, está preso. No hay confianza en los administrativos del club.
1: Por eso te digo. O sea, Eso no me llama, o sea, ¿cómo te digo? Eso lo tengo bien claro.
0: Ya.
1: Que el hincha va cuando el equipo está ganando.
0: Pero le pongo contexto, miércoles de noche.
1: Ah.
0: Yo le pongo el contexto.
1: Igual.
0: Miércoles de la noche.
1: Igual.
0: ¿A qué hora fue el partido? Siete igual. De la noche, si no estoy
1: siete
0: mal.
1: Siete de la noche.
0: De un extremo a otro extremo de la ciudad.
1: Media parece que fue.
0: Más o menos.
1: Ya.
0: De un extremo a otro extremo de la ciudad. Con el peligro de Guayaquil, que es una de las ciudades más peligrosas del mundo.
1: Si ese Barcelona que...
0: Y que este equipo no juega más a nada. Yo me quedo en mi casa viéndolo en Zapi.
1: Si ese equipo que usted me está señalando estuviera sacando resultados, peleando a diferencia de un punto, dos puntos con el Independiente del Valle. Vean, no hay horario.
0: Sí, Lucho,
1: el hincha
0: pero
1: se la
0: mira
1: saca.
0: Todo el contexto.
1: El hincha va al estadio, así sea lunes, miércoles, viernes, sábado, domingo, cuando ese equipo está dando resultados y juega
0: bien. Mira todo el contexto, el pedido de la ciudad, horario tarde, día de semana, el equipo no juega nada, no hay confianza en los directivos. Me quedo en mi casa viéndolo por Zapping, honestamente.
1: Claro, pero es que tú me das la razón a lo que te estoy señalando.
0: Sí, pero
1: juega.
0: Yo no estoy diciendo lo contrario, te estoy diciendo, mira el contexto, no va a ir el hincha al estadio.
1: No, es que no va a ir
0: el hincha. Está eliminado a Libertadores, no está en Sudamericana. ¿Sigo?
1: Entonces, en todos los escenarios deportivos. Mira, Macará está jugando bien y te está llevando buena gente al Bellavista de Ambato.
0: Sí, y de visita también.
1: Ya. El Aucas, que hoy le tocó claro
0: jugar bailar con la más fea.
1: Bailar con la más fea, dice la gente. Pero el estadio estaba siquiera más del 50%, siendo miércoles, don Ariel. Por eso que le digo.
0: Jueves.
1: Estamos jueves. Por eso que le digo.
0: Pero es temprano, Lucho. Ya. ¿Qué hora es?
1: No son ni las 7 del partido. Amigo. Ya, igual. Pero mira, el público. Casi.
0: Son los contextos, Lucho. Quito es más tranquilo que Guayaquil, el horario es más temprano, el equipo está bien. Por eso son los contextos.
1: Ya, pero el hincha es así.
0: Tiene una directiva, en teoría, mejor institucionalmente que Barcelona.
1: ¿Usted cree que el Manta, si estuviera peleando arriba, no te lleva por lo menos 2.000, 3.000 hinchas cada partido?
0: Me estás dando razón, es el contexto.
1: Entonces, eso. Y no digamos que el estadio Jocay queda a una distancia fuera de la ciudad. Que no,
0: pero
1: no
0: vamos
1: no,
0: a comparar no, Manta no, con Guayaquil.
1: No. Te digo, el hincha es eso. Mira el Delfín. Delfín tampoco te lleva público. Y que se lo cataloga aquí como el ídolo, el que más los quieren, el equipo más querido. Pero el público no va. ¿Pero por qué no va el público?
0: No hay resultados.
1: ¿Sí? Ahora, ojalá que con el Pechón pueda levantar el nivel, pueda ir consiguiendo los resultados y vas a ver que el público va a comenzar a asistir en un mayor número con relación a estas últimas jornadas.
0: Hablando del Pechón, un empatado, una derrota, una victoria.
1: Ajá.
0: Empate contra Emelec, derrota contra Orense. Guayaquil City.
1: Guayaquil City.
0: Y victoria contra el Manta.
1: Sí, sí, sí.
0: ¿Cuántos goles le metieron en esos tres partidos? Dos goles.
1: Dos goles.
0: A ver, si es un gol.

0: Pressing.
1: Ya se tapó ahí un, te viene con todo.
0: Ya, no, mira, lo que siempre aquí, con Iván ayer lo analizábamos, que Ayunta no es delantero en 9,
1: es que no lo es.
0: En punta, no lo es esa característica. Y eso lo veníamos, y eso lo vengo sosteniendo hace rato. Ahora, con la presencia de Caicedo, el equipo puede jugar con dos delanteros. Ahora, Caicedo salió, pero Ayunta buscó, buscó, buscó hasta que encontró el gol.
1: Claro. Entonces, bueno, Delfín se viene mejorando. Yo le decía que para mí tiene mejor plantilla y que lo de Delfín me preocupa más por una cuestión de el problema administrativo, la plata, en resumidas cuentas. Me preocupa más por eso, y lo del Manta me termina preocupando porque no ha llegado a refuerzos.
0: Por el Manta también.
1: Solo Vergés.
0: Preocúpese por el Manta, por plata y por resultados.
1: A mí me dio un dato, pero no sé si sea real.
0: No, no, no, no. Pero como yo le digo, si no han contratado es porque, señores, no hay recursos.
1: A mí me dio un dato, pero no sé si sea
0: o
1: real.
0: No lo quieren arriesgar.
1: También.
0: O puede que de aquí a mañana pasado aparezcan dos, tres jugadores.
1: Pero ¿estamos cuánto? Estamos 16, faltan días. Yo no veo jugadores
0: que aquí en nuestro medio.
1: No, complicado. O sea, mira, mira que el Delfín se refuerza con Luna, que no es un jugador con gran trascendencia en los últimos años.
0: ¿Pero por qué se refuerza por Luna?
1: Porque lo conoce.
0: El técnico lo conoce,
1: don Ariel. Arce no es un gran jugador. Aymar no viene con rendimiento. Vanguera será su primera experiencia. De ahí Caicedo es un delantero normalito.
0: No quiero utilizar ¿qué decíamos días atrás?
1: De los Pero amplía la plantilla, que es lo que tanto pedimos.
0: ¿Qué decíamos de los dos equipos, Ariel? Sacamos una conclusión. Que era problema el Manta de técnico y jugadores.
1: Sí.
0: ¿Verdad?
1: Y Delfín también.
0: Que si ese, que si el Manta es las dos partes que viene fallando, y si por lo menos uno cambiaba, que era el director técnico, con un técnico de mayor jerarquía, ¿verdad?
1: Pero
0: el equipo, ¿qué decía yo? Puede mejorar un poquito.
1: O sea, Luchi, ya, yo me atrevo a decir que para mí Carvajal es un gran entrenador.
0: Sí, porque
1: a temporada consecutiva viene salvando al Manta y el Delfín del descenso.
0: Pero
1: entonces es un entrenador que ya sabe luchar en este contexto de no descender. Y probablemente es ese entrenador.
0: Pero para mí
1: también tiene que ver mucho la plantilla.
0: Pero peleo yo ese cupo, pero con una mejor plantilla, pues, don Ariel, pues.
1: Vamos a ver qué pasa, porque, a ver, estamos a 14 días que termine el mes aproximadamente y no suena a nadie. O sea, yo creo que si tú miras Delfín, perdón, Manta, nombre por nombre, ¿qué le falta? Ya Zambrano lo sentaron. Mm-mm. Va Chávez.
0: Está bien.
1: Ahí es un llamado de atención.
0: Los entrenamientos son para eso.
1: No, para mí.
0: Y
1: no,
0: los partidos ya es el examen que tú tienes que dar. Aprueba como usted.
1: Y en ese examen.
0: Usted no aprobaba en la universidad.
1: Jamás.
0: O sea, sí aprobaba.
1: Jamás.
0: No era que iban a regalar un puntito, ¿no?
1: Nadie. Nadie puede venir a decirme que me una regalaba, décima. Nadie.
0: Iván Ceballo regalaba este.
1: Peor.
0: Durísimo, Iván, ¿no?
1: Ya. Mezquino con los puntos. Algunos, profesores.
0: Patricio, entonces, era que te regaló.
1: No, nadie.
0: Bueno.
1: ¿Sabes con quién sufrí más? Con Julio César. En la materia digital. Sí. Y ahí con el único profesor que estuve en recuperación, única materia, fue con Juan Pablo. En periodismo digital todavía. Pero fue porque me despreocupé, honestamente, por el tema de la murga. Porque yo era presidente. Una locura esa murga organizar.
0: Sí.
1: Me olvidé y unos trabajos que había que subir. Cuando veo mi promedio 3 en el primer parcial, ni porque sacara 10 en el segundo iba a entrar, ni iba a pasar. Me iba a quedar de ley en recuperación. Ya, pero fue el único profesor que me dice, pues, conmigo vio de recuperación. De ahí nadie. Siempre muy buenas calificaciones.
0: Muy bien.
1: Pero bueno, Lucho, regresando al tema del Manta. Vamos a ver qué pasa en los próximos días. Ojalá haya refuerzos. Para incluso agigantar un poco más la plantilla y el entrenador diga, tengo de dónde jalar el carro y empujarlo.
0: Y empujarlo como por lo menos salvar categoría.
1: Sí, no para abajo. O sea, porque voladero abajo.
0: Porque al Manta lo veo, pero.
1: Sí.
0: Oiga, condenado al descenso.
1: Ahora, el tema es que no solamente es el Manta.
0: Sí, yo sé.
1: Las otras plantillas están peleando.
0: Pero más posibilidades, más probabilidades.
1: Claro, porque...

0: Porque su último, porque Delfín viene jugando mejor, viene su mano, y los demás también.
1: Y porque además de ello, lo que tú dices, Leones va ganando.
0: Libertad viene sumando.
1: Libertad viene sumando, cuando decíamos que ojalá Libertad siga perdiendo, que no se recupere. Pero se puede recuperar este equipo de Libertad.
0: Sí, tal cual.
1: Entonces,
0: tal cual.
1: Entonces la situación se torna duro, durísimo para el equipo del Manta.
0: Ahora, yo le digo algo, y ojalá en algún momento simplemente, porque a mí no me gusta el formato, lo voy a insistir. Me refiero a la segunda fase.
1: Ya.
0: Si, en el caso hipotético, que no es lo que va a pasar por si acaso, es lo que a mí me gustaría, cuestión personal, Ariel Saltos. Los seis que van a pelear el descenso,
1: ¿ya?,
0: se reiniciarían los puntos e irían todos 0-0. O sea, 0 puntos, todos
1: no,
0: por igual.
1: Parece que no.
0: ¿Por qué no? Pero es que ahí se vuelve más emocionante el campeonato, porque cualquiera de los seis se puede ir al descenso. O te puede salvar, que es el caso del Manta, que hoy es último, o te vas ahí. Pero ahí irían todos, Lucho. No irían relajados, irían con el cuchillo entre los dientes.
1: Cuando antes se jugaba para título, había una opinión, un concepto, porque a veces era injusto esa situación, porque el que llegaba sin punto, o sea, el que había hecho una temporada
0: regular. ¿Pero quién le ha dicho que el fútbol es justicia?
1: Ya.
0: Es emoción.
1: Entonces, ¿qué ocurre? Que a veces llegaba a ser campeón y lo que habían hecho una gran campaña durante toda la temporada
0: por
1: alguna circunstancia.
0: Por ejemplo, el Macará del 2019.
1: Ya. Sí, sí.
0: Y ahora, ahí hubo alguien de Manabí que se quejó, nadie, porque el fin fue campeón. Pero Macará fue el más regular.
1: Claro que sí, señor.
0: Ya nos olvidamos.
1: Bueno, mira, hoy concluye la fecha número 19.
0: Sí.
1: Ya, con el partido a las 19 horas, sí, 19 horas.
0: Claro que sí.
1: Orense
0: contra
1: frente al Club Sport Emelec.
0: De don Franklin Cedeño y de Iván Ceballos.
1: Ah, a Franklin Emelecista.
0: Claro.
1: Bueno, está bien. Está bien, los felicito.
0: Nadie se mete con los gustos de otro. Saludos para Franklin que nos está escuchando.
1: Otra cosa,
0: Lucho, se termina la fecha 19 y hoy.
1: ¿Sí?
0: Y mañana inicia la 20. Rapidito.
1: Sí, rapidito.
0: Mañana del
1: de
0: Prima Cará, sí.
1: De una. Ya, pero mira, antes de. Tú tienes la fecha ya.
0: Sí.
1: Ya. Lánzala porque yo quiero dar a conocer unos partidos la primera vez.
0: Mañana del fin Macará, fecha número 20, de ahí el sábado.
1: 19 horas.
0: 19 horas.
1: Ya.
0: Estadio
1: Hokai,
0: 5.000 entradas gratuitas para la gente que vaya, por cierto.
1: Vamos a respaldar al equipo del fin,
0: ya,
1: por favor.
0: Para que vayan a apoyar. El sábado a las 2 de la tarde juega el representativo del Cuenca, el Deportivo Cuenca contra la Universidad Católica, 2 de la tarde.
1: 2 de la tarde.
0: 4 y media el sábado Liga de Quito ante Leones y cierra el sábado Barcelona a las 7 de la noche contra Libertad. El domingo.
1: Ay, ojalá que Barcelona gane.
0: Ojalá. El domingo, 11:45 de la mañana, técnico universitario Aucas. 2 de la tarde, la final del Mundial.
1: Técnico universitario.
0: 2 de la tarde, final del Mundial.
1: ¿Técnico universitario?
0: Aucas.
1: Ya.
0: 11:45.
1: Ya.
0: De ahí, final del Mundial.
1: Ya.
0: 2 de la tarde, España-Argentina o Argentina-España, como le gusta a la gente. Después de la final del Mundial, que Argentina se consagre campeón, bicampeón, se jugará Guayaquil City 16:45 contra el Manta.
1: Ajá.
0: Y el domingo se cierra con Independiente del Valle contra Emelec 19:15.
1: Ya.
0: Y el lunes cierra la fecha totalmente contra el Muchurruna 2 de la tarde ante Orense. Y ahí, la 21 el martes, seguidito.
1: Ya, seguidito, top. Todo por el Mundial, señor.
0: Sí.
1: Todo por la paralización.
0: Para haber visto a estos señores
1: vamos
0: que se quedaron.
1: Antes de cerrar el programa, el día, bueno, ya dije de Atlético Fútbol Club, ¿no?
0: Que eso es Serie B.
1: Ya, Serie B.
0: Ya.
1: Mañana jueves, el día de hoy, perdón. Mañana viernes, porque a las 19 horas de hoy, perdón, juega Santo Domingo con el Cuenca Junior. Allá en Santo Domingo, como local el equipo a las 19 horas por la primera vez. Y mañana, viernes, a las 16 horas con 30 minutos, Liga Deportiva Universitaria de Puerto Viejo recibe la visita del Independiente Junior. Y el día sábado termina esta jornada, sábado a las 15 horas 30, Gualaceo versus 22 de julio. Así está lo que corresponde la fecha de la Serie B del fútbol ecuatoriano, mi estimado Ariel.
0: Bien, ahí están los datos. Como lo mencionabas, hay partido seguido. Esto después de la para del campeonato tras el Mundial. ¿Qué dónde se juega? Puntualmente el sábado creo que es la por tercer lugar.
1: Tercero y cuarto lugar, sí.
0: Que va a jugar el representativo de Inglaterra contra
1: Francia.
0: Y la final que será el domingo, 2 de la tarde, España ante el seleccionado de Argentina.
1: Oiga, se me quedó mi favorito Francia.
0: A mí igual, también, tal cual. Ahí
1: yo
0: está.
1: Decía Francia campeón, yo decía, hermano.
0: Pero bueno, España resultó ser el mejor equipo en conjunto.
1: Sí,
0: Francia más individualidades, sí, y terminó pasando en la factura. Pero ¿será no, la segunda de España
1: pero
0: o no la segunda de Messi?
1: No, pero no desprecie el genio de Messi, por favor.
0: Pero yo no estoy despreciando, incluso le iba a preguntar con quién va? Yo le dije que voy con Argentina. ¿Usted? ¿España o Argentina?
1: Yo la verdad que ahí sí ya me quedo corto.
0: Sí, le digo algo, no me gusta
1: España. A mí me parece que España podría ganar el título.
0: Yo honestamente, no me gusta esta España. Ya. Incluso creo
1: no,
0: que...
1: No, pero tiene un conjunto que juega...
0: Juega
1: bien. Mira, si España deja suelto
0: ya
1: a Messi...
0: Ahora...
1: Le hace la casita.
0: Mire, ahí estaba Franklin, que no me deja de mentir. Cuando Argentina empata el partido con el golazo de Enzo Fernández... Le digo a Franklin, pilas que se lo remontan.
1: Claro.
0: Porque la actitud de Argentina en estos mata-mata, en los partidos de...
1: ¿Sabe lo
0: que... Todos Argentina siempre fue con la mentalidad ganadora, más que fútbol.
1: ¿Sabe lo de Inglaterra que yo le vi bien? ¿En qué sentido? Mira.
0: Muerto entrenador.
1: Malo
0: el entrenador.
1: Pero que usted no me deja concluir. Que no le cometieron falta merodeando las 18 yardas.
0: Sí, pero
1: a Messi buscaba eso.
0: 60 y algo, 70 te tiró.
1: Y esto, muchachos.
0: Te tiras para. De... Sí, a ver, ahí muy, muy bueno jugaron. Pero 70, tirarte para atrás con la mentalidad que tiene Argentina, estás mal. Nos vamos, querida audiencia.
1: Hasta mañana. Pasen bien. En la desde el estadio.
0: Exacto, nos vamos. Chau.

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